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Son las 6:06.

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Son las 6:25.

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Son las 6:33.

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Son las 6:44.

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Son las 6:56.

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0: 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Son las 7 con 40 minutos.
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Son las 8:06.

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Son las 8:17.

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2: Son las 8:21.

0: 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Son las 8 con 27 minutos.
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1: Son las 8:35.

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Son las 8 con 44 minutos.

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Son las 8:48.

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Son las 8:51.

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Son las 9:08.

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Son las 9:17.

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1: Son las 9:27.

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Son las 9:32.

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Son las 9:36.

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Son las 9:48.

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1: Son las 9:55.

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0: Muy buenas noches, amigas y amigos de La Hora Nacional. Muchas gracias por acompañarnos en este espacio donde hablamos de cultura, música, historia y temas que forman parte de la vida de nuestro país.
1: Hoy, 24 de mayo, vamos a tener un programa lleno de tradición, memoria y actualidad.
0: Vamos a tener música del Trío Hidalgo, una agrupación huasteca que interpreta música de tradiciones indígenas y mestizas de Hidalgo con violín, con jarana huasteca y guitarra quinta o huapanguera.
1: Además, nos acompaña la secretaria de Cultura, Claudia Curiel de Icaza, para platicarnos sobre la segunda edición del concurso México Canta por la Paz y contra las adicciones.
0: Vamos a conocer detalles sobre el puente Nichupté en Cancún, una obra que puede mejorar la movilidad entre la ciudad y la zona hotelera.
1: También vamos a hablar sobre las acciones de prevención de inundaciones en distintos puntos del Valle de México por la temporada de lluvias.
0: Tendremos un reportaje especial desde el Archivo General de la Nación, el antiguo Palacio de Lecumberri. Esta legendaria prisión se convirtió en uno de los recintos históricos y documentales más importantes de México.
1: Y haremos un viaje simbólico en el tiempo para encontrarnos con Leonora Carrington, una de las artistas más importantes del surrealismo. Su obra abarcó pintura, escultura, grabado y literatura y dejó una huella realmente grande en la cultura mexicana.
0: Llega también la Chilanguía con recomendaciones para aprovechar la Ciudad de México.
1: Además, vamos a tener los flashazos del bienestar, donde les compartimos información breve sobre programas de apoyos que pueden beneficiar a millones de mexicanas y mexicanos. Esto y más aquí en La Hora Nacional.
2: La estrategia de atención a las causas impulsada por la Secretaría de Gobernación continúa acercando apoyos y oportunidades a las comunidades que más lo necesitan. Como parte de estas acciones, servidores públicos del Gobierno de México realizaron 2,709 visitas casa por casa en Iguala, Acapulco y Chilpancingo. El objetivo es identificar las necesidades de las familias e incorporarlas a programas sociales. Además, se busca acercar a las y los jóvenes a actividades deportivas, culturales y laborales. Estas acciones fortalecen la atención social y la reconstrucción del tejido comunitario en Guerrero.
0: Llegó la segunda edición del concurso México Canta por la Paz y contra las adicciones. Vamos a ver y escuchar la entrevista que le hizo nuestro compañero Orlando Abad a la secretaria de Cultura, Claudia Curiel de Icaza.
3: La segunda edición del concurso binacional México Canta ya está aquí, es una realidad, estamos en fase de convocatoria y ustedes tienen mucho que saber. Cuéntenle a ese artista de la familia o a quien ustedes conozcan, porque esto no se lo pueden perder. Y precisamente para saber todos los detalles, hoy en La Hora Nacional nos acompaña la secretaria de Cultura del Gobierno Federal, Claudia Curiel de Icaza. Bienvenida, secretaria.
4: Muchísimas gracias. Bueno, pues esta convocatoria para México-estadounidenses, mexicanos entre 18 y 29 años, pueden participar a través de mexicocanta.gob.mx, suben su canción, no tiene que grabarse en un estudio profesional, que eso es muy importante, son 2 minutos y medio de algún cover o alguna canción que tengan, y de ahí van a ir pasando etapas con especialistas del Consejo Mexicano de la Música, que son compositores, disqueras independientes, comerciales, y de ahí vamos a llegar a 7 semifinalistas para México, 7 semifinalistas para Estados Unidos y nos vamos a ir el 23 de agosto a Los Ángeles, al Million Dollar, que es un foro maravilloso, donde va a ser la primera semifinal en vivo, va a votar el público, aquí no hay jurados, solamente el público va a poder votar en vivo. De ahí van a pasar 3 finalistas.
3: Del de
4: Los
3: Ángeles. Nos
4: vamos a Mazatlán, al Teatro Ángela Peralta, que también es hermosísimo. Y tanto Mazatlán como Los Ángeles y muchos lugares, pero estos dos han sido símbolos y han sido espacios fundamentales donde se ha gestado esta música. El regional mexicano, la música tradicional contemporánea mexicana con fusión de sonidos urbanos, como el hip hop, rap y todo lo que ahora ha confirmado a la música mexicana en los primeros lugares del mundo.
3: Para que ustedes vayan teniendo en cuenta que cualquier género se vale, pero la narrativa es importante. Estamos hablando de un concurso y una iniciativa que busca acercarnos hacia el amor, el desamor y la grandeza cultural de nuestro país.
4: Sí, y nos vamos a enfocar principalmente en regional mexicano porque tiene una gran versatilidad de fusiones con rock, metal, lo que tú quieras, sonidos urbanos. Y esa es la música que ahorita está llevando a nuestro país a ser el 10º lugar en la industria del mundo. El 70% de la música que se escucha latina en las plataformas de streaming, el 70% es mexicana. es muy interesante. Y pues en nuestro idioma, conquistar el mundo desde ahí.
3: Y además encontrar nuevos talentos maravillosos. En la Obra Nacional vivimos muy de cerca y muy apasionadamente la primera edición. Y me gustaría preguntarle, ¿qué aprendió toda la experiencia, todo el equipo de México Canta? Porque es enorme la iniciativa. Como usted lo decía, va desde disqueras hasta managers, productores, para poder hacer esta segunda edición con estos cambios que además se ven muy profesionales. O sea, se descentralizó, hay viajes,
4: sí,
3: hay muchos cambios.
4: Por principio Los Ángeles el 23 de agosto, el 30 de agosto Mazatlán, también en vivo, y de ahí van a pasar 6 finalistas, más el mejor votado de las 2 semifinales. Y la final va a ser en el Auditorio Nacional, el 13 de septiembre. Y los que ganen van a participar el 15 de septiembre en el Zócalo con el artista invitado que ya se anunciará. Y recordar que en cada una de estas ediciones y semifinales habrán artistas invitados también.
3: Pues en realidad es una experiencia que profesionaliza y que ayuda a crear sueños reales, a hacer realidad los sueños, y qué bueno que se vuelve a hacer. Secretaria, ¿algo más para invitar a los jóvenes, a las jóvenes, a que se inscriban, a que participen?
4: Que no sean tímidos, y si a ustedes no les gusta la música, siempre habrá un pariente, un amigo. Incentiven también poner atención nuestros mexicoestadounidenses. Queremos que sean parte de este concurso, que es un concurso sin precedentes porque se hace en México y en Estados Unidos, y hermana a los jóvenes mexicoestadounidenses y a los mexicanos con las mismas raíces pero distintas identidades.
3: Todo está dicho, el semáforo está en verde y ustedes solo tienen que inscribirse. Ya nos veremos en próximos meses para ver cómo es que avanza, secretaria. Muchísimas gracias. Qué emocionante. Seguimos en la Hora Nacional y ahí viene México Canta. Que no se les olvide.
1: El puente vehicular Nichupté en Cancún es una obra que busca mejorar la movilidad entre la ciudad y la zona hotelera. Su objetivo principal es reducir tiempos de traslado en una de las rutas más congestionadas de la ciudad.
0: El puente está diseñado con 3 carriles vehiculares, uno por sentido y un carril reversible. Esto permite ajustar la circulación según las horas de mayor carga vehicular.
1: También incluye una ciclovía, lo que abre espacio para la movilidad sustentable y además ofrece una alternativa segura para peatones y ciclistas.
0: En la inauguración se destacó que beneficiará a más de 40,000 personas en la región.
1: En Quintana Roo, el turismo sigue siendo uno de los motores económicos más fuertes porque tienen millones de visitantes al año. Esto obviamente pone presión en la infraestructura vial de destinos como Cancún.
0: Con esta obra se busca mejorar la experiencia de turistas y residentes, reduciendo tiempos de traslado y mejorando la conectividad hacia la zona hotelera.
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5: ¡Dan resultados!
6: ¡Dan resultados!
5: ¡Que viva Quintana Roo! ¡Que viva México! ¡Que viva el pueblo de México! ¡Que viva México! ¡Que viva México!
1: Esta época de lluvias llegó con todo.
0: Sí, ¿qué tal? Fíjate que justo en esta temporada que ya la tenemos encima, se están reforzando varias obras para prevenir inundaciones en puntos clave, sobre todo en la zona oriente del Valle de México.
1: Sí, por ejemplo, en Iztapalapa, Nezahualcóyotl y La Paz, donde el agua se acumula rápido y genera afectaciones importantes.
0: Por eso se están ampliando y fortaleciendo lagunas de regulación, colectores y cárcamos de bombeo para que el sistema tenga mayor capacidad de desalojo y responda mejor en lluvias intensas.
1: Y también el mantenimiento del drenaje, ¿no? Sí. O sea, no solo obras nuevas, sino limpiar, reforzar y desasolvar para que todo fluya mejor.
0: De hecho, hay trabajos de desasolve en varios ríos y canales, además del refuerzo de bordos en distintas regiones del país como parte de una estrategia mucho más amplia de prevención.
1: La idea es reducir riesgos y proteger a la población en toda la temporada de lluvias, que ya sabemos que cada año viene con fuerza. En una visita que generó mucha conversación, la presidenta de México, Claudia Sheinbaum, recibió al músico Bono y al grupo U2 en un encuentro que se hizo tendencia por el diálogo con figuras influyentes de la música a nivel global.
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7: 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Felicidades.
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1: Este 25 de mayo recordamos a Leonora Carrington por su aniversario luctuoso, una figura muy importante del surrealismo y una de las artistas más influyentes del siglo XX en México.
0: Carrington fue pintora, escultora y escritora y además desarrolló una obra llena de simbolismo, imaginación y misticismo. Su obra sigue inspirando a nuevas generaciones dentro y fuera de nuestro país. Vamos a hacer un viaje simbólico en el tiempo para conocer su historia en su propia voz en una entrevista muy especial.
10: Hola, ¿qué tal, queridos amigos? Yo soy Ignacio Alba, alias El Diablo, y desde las oficinas del diario El Pitazo, te lo damos antes que nadie, pues me trajeron aquí a la hora nacional, nada más y nada menos, que para entrevistar a una señorona, ya verán qué talla de señora, ¿eh? Tenemos aquí en el estudio a doña Leonora Carrington. Muchas gracias por acompañarnos.
11: Un placer, señor Diablo, un placer.
10: Oiga, pues ha estado muy difícil localizarle en estos años, ¿verdad? Desde aquel 25 de mayo, híjole, su agenda ha estado un poco tensa. Dígame, ¿qué ha estado haciendo en estos días?
11: Bueno, pues es que realmente usted sabe que yo paso mi tiempo pintando y esculpiendo, pero incluso después de la muerte mi agenda es un poco apretada. Por ejemplo, ahora vengo de escuchar un concierto en Los Anillos de Saturno y a las 11 me tengo que aparecer en un plato de sopa de tomate.
10: Óigame, qué espacial y qué especial, caramba, qué maravilla. Y bueno, ahondando un poco más en lo que fue su historia, cuéntenos, ¿cómo fue su infancia?
11: Bueno, pues yo nací en una familia rica en Inglaterra porque mi padre hizo buen dinero en el negocio de las telas. Pero bueno, en la corte todo eso no importaba mucho, dinero, ¿sabe? Allá solo la sangre noble es lo que la gente le importa.
10: El apellido, ¿no? Que el abolengo que le dicen.
11: Así es, correctamente. Por eso cuando yo tenía 16 años, señor Ignacio Diablo, yo tuve un desencuentro con mis padres porque él pensaba que para que nosotros escaláramos socialmente tenía que casarme con alguien de la nobleza. Así es, pero que para mí fue una buena oportunidad para hacer una estrategia, porque con eso yo pude convencer a mis padres de hacer un trato. Yo iba al baile de presentación en el que me querían a mí buscar un esposo, pero ellos me dejaban ir a la Academia de Arte y me costó, pero aceptaron.
10: Oiga, esta historia es la que podemos ver en La Debutante.
11: Así
10: en el cuento
11: es.
10: De la debutante que usted misma escribió.
11: Yo escribí ese cuento porque, señor diablo, yo fantaseaba con que una hiena y yo nos hacíamos amigas en el zoológico. Y entonces yo así le prestaba mis vestidos y mis guantes a la hiena para que se hiciera pasar por mí en la cena. Así es, pero al final ella se come a mi sirvienta para usar su cara como máscara, todo un... Le recomiendo que lo lea.
10: Ah, mire, qué llena tan simpática, ¿eh? Lo bueno es que era su amiga.
11: Soy de buenas amistades, señor diablo.
10: Oiga, y bueno, cuénteme un poco de cómo fue que conoció las vanguardias, el surrealismo, el dadaísmo, todo esto. ¿Cómo fue?
11: Pues es que saliendo de la academia yo conocí estas vanguardias porque empezó a suceder que después de la Primera Guerra Mundial, ajá, una generación de artistas estaba intentando hacer sentido del mundo con su arte. Como Pablo Picasso, Buñuel, Joan Miró, André Breton, Max Ernst, por ejemplo.
10: Ay, ¡qué maravilla! Oiga, a ver, ¿qué le podría decir ahora a todas las personas que nos ven ahora del 2026? Un mensaje que tenga para esta sociedad que hoy en día tenemos.
11: Yo creo que les diría que sean intrépidos, ya sea en la cocina, en la alcoba, en el arte, en todo hay que desafiar a la hostilidad del conformismo. Eso les diría.
10: Uy, eso está muy bueno. Y acá... Pues ya acá entre nos, ¿usted qué receta me podría dar así? Me dijeron que usted conoce ahí unos manualitos para soñar cosas, ¿no?
11: Para soñar algunas cosas divertidas, señor diablo. Luego me cuenta, pero anote ingredientes.
10: A ver, vamos, pongan atención, ¿eh? A ver.
11: 1 kilo de raíz fuerte.
10: 1 kilo de raíz fuerte.
11: 4 kilos de miel.
10: 4 kilos de miel.
11: 1 bigote postizo.
10: Bigote postizo.
11: Y no, ¿sabe qué? Yo creo que para que tenga la receta completa mejor, vamos a esperar a revelarla en la segunda temporada de las Crónicas del Diablo.
10: Oiga, ¿qué me dice que esté en el Foro Shakespeare?
11: A las 8:30 de la noche, señor diablo, para que se entere también de mi amistad con Remedios Varo, con Katy Orna, que eran otras surrealistas impresionantes.
10: Claro, las tres brujas les decían, ¿verdad?
11: Así es.
10: Que vivían ahí en la colonia San Rafael, que se iban al mercado de Sonora, hacían sus brebajes, toda la cosa.
11: Toda la cosa que se pueden enterar en el Foro Shakespeare, yes.
10: Oiga, ¿por qué fechas más o menos? ¿Es jueves?
11: Los jueves de julio, así es, les esperamos.
10: A las 8:30 en el Foro Shakespeare, ¿verdad? Ahí los vemos, así que no se la pierdan. Aquí está la señora Leonora Carrington, pero allá conocerán a Katy Horna también y a Remedios Varo. ¿Y quién más viene? Cuéntenos también. Está José Pepe. ¡Ay! Se me
11: Horna,
10: va.
11: Pepe Horna también. Amores. Mi Chiqui Vice.
10: Chiqui Vice.
11: Benjamín Pérez y otros muchos que tienen que ir a escuchar nuestros personajes.
10: Pues ya lo saben, no se lo pueden perder. Ha sido un privilegio tremendo contar con la presencia de tremenda señorona. Muchas gracias por acompañarnos y nos estamos viendo ahora en julio, ahí en el Foro Shakespeare.
11: Y a las 10 de la noche en la hora nacional.
12: Perdón que interrumpa, querido diablo. Señora Carrington.
10: ¡Micha!
12: Oigan, muchas gracias por venir. Un honor que estén con nosotros. Gracias, Giovanna. Gracias, Elías. Gracias. Y no se los pierdan todos los jueves, 8:30, en el Foro Shakespeare, Manual para Pintar Gatos. Ahí nos vemos.
10: Ahí nos vemos.
0: La Ciudad de México siempre tiene actividades para todos los gustos. Vamos a ver qué nos preparó esta vez Germán Gastelum.
13: Chilanguía, Chilanguía, bueno, quizá yo solo, pero de todas maneras le mandamos un abrazo a Orlando y a los niños que siempre nos están apoyando aquí en la Chilanguía. Bueno, esta semana en la Chilanguía te traemos lo mejor de la cultura, el arte y el entretenimiento que puedes disfrutar en la Ciudad de México. Arrancamos con una exposición que une dos pasiones universales, el arte y el fútbol. Esa misma emoción es muestra que reúne cerca de 100 obras de más de

0: actores. Y en el marco del mes de la diversidad sexual, la Ciudad de México ofrece cine gratuito en distintas sedes, como el Cine Zapata, la Universidad Rosario Castellanos y el Centro Cultural Los Pinos. Consulta horarios y programación en la página de Procine. Y ya que hemos estado hablando de Leonora Carrington, los invito a la exposición permanente y gratuita en el Centro Cultural Bicentenario Mexiquense. Es verdaderamente maravillosa y mágica. Y para cerrar, celebremos el Día Mundial de la Bicicleta este 3 de junio. Habrá rodadas en Paseo de la Reforma desde el inicio hasta el final, ese mismo día. Y también actividades del fin de semana, impulsando la movilidad alternativa en la ciudad.
1: Lleva, llévame en tu bicicleta. Óyeme, Carlos, llévame en tu bicicleta.
0: Una ciudad de México que se mueve, se expresa y se vive a través del arte, la cultura y el espacio público. Seguimos aquí en La Hora Nacional.
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4: El antiguo Palacio de Lecumberri es uno de los espacios más emblemáticos de la historia contemporánea de México. Durante décadas funcionó como prisión y hoy es el Archivo General de la Nación.
5: Sí, en el Palacio se guardan documentos fundamentales para entender la vida política, social y cultural del país. En este reportaje de Orlando Abad vamos a conocer cómo pasó de ser una cárcel legendaria a convertirse en el archivo de la memoria histórica de México.
6: Nos encontramos en un edificio histórico de México. Es un edificio de principios del siglo pasado que funcionó como penitenciaría de la Ciudad de México hasta la década de los 70 y que a partir de la década de los 80 es sede del Archivo General de la Nación. Un lugar impresionante que guarda tantos y tantos secretos que sería casi incontable en un solo día. Pero hoy nos dedicamos a conocer un poco más de este sitio y de su misión en el presente. Por favor, acompáñanos a ver esta entrevista y a ver qué aprendemos. Como cada que salimos a visitar México, llegamos a lugares sorprendentes y maravillosos en La Hora Nacional. Hoy estamos en el Archivo General de la Nación, en el Palacio de Lecumberri, un lugar histórico por demás para nuestra nación y para nuestra historia, pero vamos a platicar con el que sabe. El doctor Rodrigo Moreno Elizondo, que es el subdirector de Acceso y Atención al Público, como ustedes, como nosotros, que nos metieron, miren, hasta el fondo de la casa aquí en el Archivo General de la Nación. Muchas gracias, doctor. ¿Cómo está?
7: Orlando, es un gusto estar con ustedes y estar con su auditorio.
6: ¿Cuál es la importancia de tener un archivo general en México?
7: El Archivo General tiene múltiples funciones sustantivas. Entre ellas están garantizar la correcta organización y administración de archivos en el país. Es decir, que se encarga de acompañar a las instituciones públicas, incluso particulares, que necesitan tener correctamente organizada su información para garantizar el acceso a la misma y, por lo tanto, su utilidad. Y eso acompaña a la administración pública, pero también a lo interno tiene la responsabilidad de custodiar un gran acervo histórico que contiene la memoria documental del país desde el siglo XVI hasta el presente.
6: Aquí están los sentimientos de la nación, entre muchos otros. Platíquenos algo de esos datos sorprendentes que podemos encontrar aquí.
7: El Archivo General de la Nación tiene una historia larguísima. Desde la época colonial se empiezan a generar documentos. Sin embargo, no existía propiamente una cultura de organizar y administrar estos documentos. Hasta finales del siglo XVIII ya se dan cuenta las autoridades que había que tenerlo organizado. Había algo que se llamaba la Secretaría de la Cámara del Virreinato. Y ahí se tenían organizados papeles administrativos de la colonia. Entonces se crea el primer archivo, el Archivo General de la Nueva España. Después esa administración cambia en la época independiente. En agosto de 1823 se decide crear el Archivo General y Público de la Nación, que es, digamos, el antecedente de este Archivo General.
6: Oiga, a finales de los 70, 77, por ahí se dijeron, ya no cabemos, necesitamos otro lugar. Platíquenos cómo fue esa transición, porque, bueno, ahora ya se ve todo muy bonito, pero aquí era un lugar donde la historia fue muy oscura.
7: Claro, este archivo ha estado viajando. En el primer momento, en el siglo XVIII, estaba en Palacio Nacional. Como no

0: Había todos los documentos ahí, se mandó una parte de lo que es el convento de Santo Domingo. Entonces, como justamente no cabía, decían, bueno, necesitamos buscar un lugar idóneo. Había una parte en algo que se llamaba el Templo de Guadalupe, que era la Casa
1: Tacubaya,
0: María,
1: ¿no?
0: Tacubaya.
1: Claro.
0: Estuvimos un tiempo en lo que hoy es el MUNAL, el ex Palacio de Comunicaciones y Obras Públicas. Ahí del año 73 al año 82 fue nuestra casa, digamos. En 1976 cierra esta penitenciaría, en agosto. En el 77 se decreta que se tiene que convertir
1: Hay
0: en el
1: que
0: Archivo
1: remodelar
0: General.
1: Cinco
0: Había
1: años,
0: que remodelarlo. Se logra, se remoza, se quita, digamos, todo lo que tenía que ver con la penitenciaría. Y en agosto del 82 se hizo un gran evento para inaugurar esto que sería la casa definitiva hasta este momento del Archivo General de la Nación.
1: Hoy podemos venir a visitar, podemos venir a consultar. ¿Cómo le hacemos, Doc?
0: La gente puede venir al Archivo General de la Nación a recorrer la exposición permanente. Hay documentos emblemáticos como el Acta de Independencia de 1821, las constituciones de 1824, 1856, 17, van a poder ver la historia de la institución y a la vez las funciones sustantivas, todo el equipo de archivistas y de especialistas que hacen posible que la memoria siga viva.
1: Doctor, muchísimas gracias por acompañarnos en la Hora Nacional.
0: Muchísimas gracias por la invitación.
1: Y nosotros seguiremos caminando, recorriendo y conociendo lugares mágicos, maravillosos e históricos como este Palacio de Lecumberri, hoy Archivo General de la Nación. Crujías convertidas en galerías, comedores de presos convertidos en bibliotecas, un edificio que tiene muchísima historia y que hoy guarda la memoria de nuestra nación, es lo que hoy conocimos en la Hora Nacional. Nosotros seguiremos recorriendo lugares, sitios, y si ustedes quieren que vayamos a alguno, solo tienen que ahí comentarlo y nosotros haremos todo lo posible por llevar la magia de México a todo el mundo. Continuamos.
0: Gracias.
2: Muchas gracias por haber estado con nosotros en esta primera parte de la Hora Nacional. Regresamos después de la pausa con más historias, música y pláticas de todos los temas.
3: Y hoy los vamos a dejar con una frase de Leonora Carrington, una de las figuras más importantes del arte surrealista en México, nuestro país. Dice así: la realidad no está ahí para ser creída, sino para ser creada.
2: Sí, totalmente hace sentido con su obra.
3: Sí, ¿verdad?
2: Totalmente.
3: 100%.
2: Oigan, pues esta semana le queremos mandar saludos a mucha gente. Para empezar, a Gemes Electrificaciones, Cecilia Godínez, Marta Ceci Martínez, Alexis Linares, Isaac Cortés Rosas, Juan Carlos López Díaz, Saúl Morales Maldonado y Cristian Elizalde.
3: Y también a Rolando Rubén Ná Pérez de la Ciudad de México, Marcelo Nava de León, Guanajuato, Letiza del Carmen Caballero de Tizapán, San Ángel, Julio César Pérez Pérez de Tabasco, Edgar Bennett de Portales en la Ciudad de México, Valentín Clemente Chino de la Ciudad de México y Alejandro Perales.
2: Muchas gracias por escribirnos, escucharnos y por ser parte de esta comunidad. Recuerden que estamos en YouTube, Facebook, Instagram, TikTok, X, Spotify y que también nos pueden contactar en el número 55 34 83 42 39 o mandarnos un correo electrónico. La dirección es lahoranacional@segov.gob.mx. Que tengan una muy bonita noche y una gran semana.
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0: Ya regresamos con la segunda parte de La Hora Nacional. Muchas gracias por seguir con nosotros este domingo, porque tenemos más historias, cultura e información interesante para todas y todos.
1: Así es, vamos a hablar sobre Los Hijos de la Costa Chica, un documental cinematográfico que sigue la historia de músicos afromexicanos de Guerrero y Oaxaca y nos muestra la cultura popular costeña.
0: Además, una especialista nos va a explicar la importancia de la tiroides para el funcionamiento del cuerpo.
1: Les hablaremos de algunos medicamentos que prometen bajar de peso y que se usan de manera indiscriminada, pero pueden provocar incluso la muerte si no se usan bajo supervisión médica.
0: Tenemos también un reportaje especial sobre Rosario Castellanos y una recomendación teatral con El Juego de la Sospecha, una obra donde el público se convierte en detective. ¡No se vayan!
1: Los Hijos de la Costa Chica es un proyecto documental que sigue a distintos músicos afromexicanos que cuentan la historia de una comunidad ligada al mar, al campo y a sus raíces culturales con versos y ritmos tradicionales. Vamos a ver y escuchar la entrevista que le hicieron Orlando Abad y tú, mi queridísima Leos, a los creadores de este documental.
0: Hoy vamos a hablar de un documental que sigue a distintos músicos afromexicanos de la Costa Chica y nos cuenta una historia de una comunidad que hace un tributo a su pueblo, al mar, al campo y a su tierra, todo a través de su música.
2: Para eso nos acompañan el director y el investigador de un documental que se llama Los Hijos de la Costa Chica. Estamos hablando de Bruno Bancalari y de Ángel Céspedes. Bienvenidos, ¿cómo están?
3: Muy bien, muchas gracias. Gracias por recibirnos.
4: Leonora, Orlando, gracias por invitarnos a su programa.
0: Y nos interesa un montón saber cómo nace este proyecto, antes que cualquier otra cosa.
3: Nace del encuentro de dos mundos. Ángel es productor musical, es músico, es investigador musical. Él venía haciendo un trabajo de investigación en la costa de Oaxaca y en la costa chica de Guerrero. Es un apasionado de la cultura local. Y yo soy un director que venía haciendo documentales musicales. He trabajado con artistas, haciendo videoclips. Y tenía esta intención de hacer documentales de música en México para conocer más de mi país, más de su cultura, tratar de entender qué es exactamente la identidad mexicana, que es un concepto que está creciendo y construyéndose mientras pasa el tiempo. Y bueno, fue cuando nos conocimos que Ángel me invita a la costa de Oaxaca, me abre las puertas de la cultura local, me comparte música, personajes, muchos elementos que me hicieron enamorarme y elegir a ese lugar específico de México para hacer un documental.
2: Son 180 kilómetros más o menos de pura cultura y sabor musical. ¿Qué fue lo que se encontraron ahí recorriendo esa costa chica?
5: Yo creo que más de 180, porque abarcamos la región desde Puerto Ángel hasta Acapulco, ida y vuelta. Los puristas llaman a la región de la Costa Chica como entre Chacagua y San Marcos, que sí son menos kilómetros, pero lo que noté es que musicalmente abarca más que eso, ¿no?
2: Se expande, se va contagiando.
5: Se expande, o sea, digamos que es como una isla remota que está rodeada de montañas y de mar y que la música es popular solo en esa región. A veces puedes ir al Valle de Oaxaca y hay bandas, músicos, artistas que no conocen en el Valle de Oaxaca, pero que en la Costa Chica el taxista, las cocineras, todos conocen a estas agrupaciones y estas canciones.
0: Además del documento visual, o sea, el documental propiamente, también hay un disco en el que se recopilan canciones de todos estos músicos que aparecen en el documental y que pues un poquito vamos a aprovechar para presentar también, ya que están aquí.
5: Claro, estamos promocionando la banda sonora del documental, que aquí tienen el disco.
0: Para la gente que nos está viendo en tele o en redes, está aquí Los Hijos de la Costa, que es como se llama el vinil, en primer plano para que lo vean. Y si nos están escuchando en radio, pues buen momento de ir a nuestras redes para echarle un ojo también y ver qué bonito está.
5: Aquí podrán escuchar los temas que se presentan en el documental. Vienen canciones tanto populares como no muy conocidas.
0: ¿El documental entonces en cines, circuito independiente, cine comercial?
3: En ambos. Estaremos en 25 ciudades en México, por lo menos en esta primera parte. Y bueno, estamos muy contentos de seguir compartiendo el proyecto y llevándolo a todos los pueblos, ciudades, comunidades.
0: Y hablando de compartir, hay dos viniles de regalo.
2: Sí, a los primeros que nos escriban por ahí en el chat, en la transmisión, para que ustedes se lleven este regalo cortesía de nuestros amigos Ángel y Bruno.
5: Si no alcanzan a entrar en este regalo, pueden seguir a Los Hijos de la Costa y a Pargo Music, donde estaremos promocionando, y bueno, también Mandarina Films.
3: Mandarina Films, correcto.
0: Perfecto. El WhatsApp de La Hora Nacional, por si no lo tienen, es el 5534-83-4239. Las dos primeras personas que se reporten ahí y hayan dado los correspondientes follows se llevan uno de los viniles de Los Hijos de la Costa. Muchísimas gracias por habernos acompañado, Ángel y Bruno.
2: Gracias por
0: muchísimas felicidades.
3: Muchas gracias. Muchas gracias.
5: Leonora, Orlando, gracias por tenernos aquí. Y sigan escuchando la música de la Costa Chica. Vayan a ver el documental, por favor. No se lo pueden perder.
0: Pues muchas gracias una vez más. Y gracias a todas las personas que nos acompañan aquí en La Hora Nacional como todos los domingos. Quédense, por favor. Cada 25 de mayo se conmemora el Día Mundial de la Tiroides, que es una fecha que busca crear conciencia sobre la importancia de esta glándula para el funcionamiento integral de nuestro cuerpo. Y es que la tiroides regula funciones esenciales como el metabolismo, la energía y la temperatura corporal.
1: Detectar oportunamente algún problema puede mejorar muchísimo la atención médica y la calidad de vida de todas las personas. Y hoy tenemos con nosotros a la doctora Verónica Ceballos, médica adscrita al servicio de endocrinología del Hospital General de México, Eduardo Lisiaga. Doctora, bienvenida a la Hora Nacional. Qué gusto que esté con nosotros.
6: Muchísimas gracias por la invitación.
0: Y para empezar, platíquenos un poquito sobre la tiroides. ¿Qué es esta glándula que al parecer sirve para tantas cosas tan importantes?
6: La tiroides, como bien comentas, Leo, es una glándula. Se ubica en la región del cuello, en la parte anterior, es pequeñita y a pesar de que es tan pequeña, produce unas hormonas, justamente las denominadas hormonas tiroideas, que su función es a nivel de todo el cuerpo, es decir, no solo se limitan al cuello. Estas hormonas viajan, que esa es la característica de todas las hormonas, viajar y ejercer múltiples acciones, principalmente, como lo mencionabas, control de la temperatura corporal, función cardiovascular, circulación, regula los líquidos en el cuerpo, la funcionalidad gastrointestinal, es decir, nos regula la digestión. Eso como principales funciones, pero también implica una regulación en cuestión del cabello, piel, uñas e incluso en la parte neurológica. Es muy importante para el desarrollo neurológico en etapas tempranas de la vida, pero ya en etapas avanzadas también para el mantenimiento de una buena memoria.
1: ¿Cuáles son las enfermedades tiroideas más comunes?
6: Bueno, de las más comunes tenemos el hipotiroidismo. También es muy frecuente el nódulo tiroideo, el hipertiroidismo y el cáncer de tiroides. Son como las dividimos, digamos, pero de todas ellas, la principal es el hipotiroidismo. Es la más frecuente, la más prevalente en nuestro medio y a nivel mundial también.
1: ¿Y qué es exactamente?
6: El hipotiroidismo quiere decir una funcionalidad baja de la glándula tiroidea, es decir, los niveles de estas hormonas están en un nivel reducido. Hay varios tipos y causas de hipotiroidismo, pero dentro de la principal es la enfermedad de Hashimoto.
0: ¿Cómo se puede una dar cuenta de que quizás está teniendo un problema tiroideo como para ir a ver a un especialista?
6: Como bien lo comentas, los síntomas son muy ambiguos, generales, se pueden confundir. Aquí lo más importante es acudir a una valoración para que nos soliciten el estudio. Afortunadamente, ya contamos con acceso a los estudios de laboratorio. Antes de los años 70, realmente el diagnóstico era meramente clínico a través de síntomas. Actualmente en un laboratorio se hace un perfil tiroideo y eso nos ayuda a diagnosticar. Pero también es importante la valoración en consultorio, porque muchas veces estos síntomas, aunque pueden ser confundidos, en la consulta a veces los rasgos son muy clásicos que ya nos orienta hacia dónde y hacia qué especialidad derivar en caso de que no sea un hipo o un hipertiroidismo.
0: Como en el caso de del
6: agrandamiento que claro. Se denomina bocio, si es algo muy, muy clásico, claro. Entonces eso es, digamos, muy obvio, pero hay otros síntomas muy ambiguos como el cansancio, la fatiga, cambios en el peso, entonces es muy importante acudir a valoración y luego realizarnos del estudio.
1: Oiga, doctora, ¿y existen algunos factores de riesgo o antecedentes que tengamos que tomar en cuenta?
0: Ser mujer.
1: Pues sí.
6: Realmente sí. El ser mujer en edad joven reproductiva es un factor de riesgo. El tener, bueno, específicamente hablando de la enfermedad tiroidea autoinmune, es decir, la mediada por el anticuerpos, por el mismo sistema inmune, el tener antecedente familiar de alguna de estas enfermedades o que la persona tenga alguna otra enfermedad autoinmune ya es un factor de riesgo. En el caso de cáncer de tiroides, pues hay que tomar en cuenta factores igual de genéticos, antecedentes familiares de algún tipo de cáncer, radiación, etcétera.
0: Oiga, doctora, ¿hay algo que se puede hacer como para obtener una tiroides sana?
6: Lo que yo siempre les digo a mis pacientes y como se recomienda a cualquier persona es llevar un estilo de vida saludable. Básicamente no hay algo específico que yo haga o deje de hacer para ayudar a que mi tiroides no se enferme. Lastimosamente, si la genética está ahí, pues no la podemos cambiar.
1: Alterar, sí.
6: Pero el medio ambiente, el estilo de vida, sí. Nutrición, actividad física, ejercicio, manejar el estrés, la salud mental, muy importante, y el sueño.
1: Doctora Verónica Ceballos, muchísimas gracias por habernos visitado aquí en la Hora Nacional. Qué interesante todo lo que nos platicó.
6: Gracias a ustedes por la invitación.
0: Estamos muy contentos de que haya estado aquí y también muy contentos de que ustedes nos acompañen aquí cada domingo. Quédense con nosotros.
1: Muchísimas gracias por seguir con nosotros aquí en La Hora Nacional. Y una vez más está con nosotros nuestra especialista y colaboradora, la doctora Yulieni Donet.
0: Sí, hoy vamos a platicar de un tema que está muy en boca de todos y que de repente puede llegar a tener riesgos para la salud, que es el uso de las medicinas que se conocen como GLP-1, de las cuales quizá probablemente ustedes hayan escuchado más, por nombres como Ozempic, Wegovy, Mounjaro, hay un montón, y se ven como algo muy prometedor, pero sin información pueden ser riesgosas. ¿Verdad, doctora? Bienvenida.
7: Muchísimas gracias por la invitación. Feliz de compartir este momento con todos ustedes. La verdad, este nuevo grupo de medicamentos metabólicos, reguladores, agonistas del glucagón, están ahorita muy de moda. ¿Por qué? Porque prometen una bajada de peso rápida, acelerada, en poco tiempo. ¿Pero qué es lo que esconden este tipo de medicamentos? ¿Qué es lo que no te dicen de este tipo de medicamentos? Este tipo de medicamentos son agonistas de los análogos GLP-1. ¿Qué significa esto? Son sustancias similares a las hormonas que se producen después de consumir alimentos. ¿En qué se traduce esto? Este tipo de medicamentos lo que van a hacer es, primeramente, mantener tu sensación de saciedad. Al mantener tu sensación de saciedad, no comes. Y al no comer, pierdes nutrientes, pierdes oxígeno, en el peor de los casos. Otro de los efectos que hace este tipo de medicamentos es disminuir el apetito, prolongar, acelerar el tiempo de vaciamiento gástrico, que sí, está muy bien para pacientes que están en un régimen metabólico, en pacientes, uno, que son insulinodependientes, tipo 2, es la indicación fundamental. Y dos, en pacientes con sobrepeso, no cualquier sobrepeso, pacientes con un índice de masa corporal mayor de 30, que están inclinados hacia el sobrepeso o la obesidad mórbida. No es un método para bajar de peso rápido, es una herramienta médica que se puede utilizar para regular muchos trastornos metabólicos, sí es cierto, pero no se puede abusar. En primer lugar, tiene que ser indicado específicamente por un doctor. El uso indiscriminado de este tipo de sustancias, tanto en dosis como en tiempos, tanto en como en frecuencia, son las que generan efectos secundarios en pacientes sanos. Entre efectos leves podemos tener tanto constipación como diarrea, pérdida de peso magra. ¿Qué quiere decir eso? Este tipo de medicamentos no es selectivo. Uh-huh. Entonces, en pacientes sanos, no solamente va a eliminar la grasa, sino también va a eliminar el tejido muscular.
0: Ah, ¿qué tal?
7: Cardiopatías, trastornos hormonales, trastornos renales, trastornos endocrinos. La verdad, el uso indiscriminado de este tipo de medicamentos puede ser mortal para un paciente.
0: Se entiende que de repente, si la gente lo está tomando sin supervisión médica, usa cualquier dosis, no lo toma regularmente, ¿esto empeora los riesgos y los efectos secundarios?
7: Esto se calcula, tiene una dosis, tiene una forma de preparar o de indicar de acuerdo al peso del paciente, de acuerdo a la química sanguínea del paciente. No se puede indicar sin saber qué tipo de triglicéridos tienes, la hemoglobina, todos tus factores internos tienen que estar controlados. Basado en eso, se hace una fórmula y se indica la dosis específica para el paciente en un tiempo específico. Se utiliza mal para uso estético y entonces intentan hacer esquemas o protocolos donde las aplicaciones son muy frecuentes y ahí es donde viene el problema con el paciente.
0: O sea, no es esta solución milagrosa que nos están vendiendo.
7: Porque depende mucho de qué enfermedades tenga asociada el paciente. Uh-huh. Si tiene alguna enfermedad de resistencia, no va a responder igual a que sea un paciente que no tiene ninguna enfermedad, entonces el efecto va a ser mucho menor.
0: Y encima tiene mucho rebote, ¿verdad?
7: Sí, una de las reacciones más frecuentes es que después que el paciente suspende el tratamiento de golpe, como es un modulador metabólico, el paciente suele subir de peso 2 y 3 veces más de lo que pensaba en un principio. Es un medicamento que se ha comercializado mucho, se vende muy bien, porque en un primer momento bajas mucho de peso. Pero esa letra pequeña no te la explican, porque lógicamente comercializan la salud y no debería ser lo correcto. No te explican, no te dicen, no te someten a un proceso de estudio. Debe ser un tratamiento integral, combinado con dieta, con ejercicio físico, combinado con otro tipo de nutrientes.
1: Y con tiempo.
7: Que haga, claro.
1: Y con tiempo, porque esto es como una de estas famosas curas milagrosas.
7: Y eso no existe. O sea, no. Utilizado, puede ser una herramienta, la verdad, muy buena.
0: Ay, doctora, pues qué bueno que vino a platicarnos de esto, porque creo que tanta gente está interesada, porque se vende muy bien,
7: sí.
0: Pero al final la información es clave para no tomar malas decisiones que nos pueden afectar.
1: Redes sociales, por favor.
7: Me pueden encontrar como DRA-Donet Miller. Ahí estoy feliz de responder cualquier duda, cualquier tipo de información que necesiten sobre cualquiera de los tratamientos, con mucho gusto.
0: Increíble. Muchísimas gracias.
1: Muchísimas gracias.
7: Con gusto.
1: Y gracias a ustedes por acompañarnos.
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1: Rosario Castellanos nació el 25 de mayo de 1925. Hoy, en la Hora Nacional, recordamos a esta gran escritora y diplomática.
0: Su obra abordó temas como la desigualdad, la identidad y los derechos de las mujeres y los pueblos indígenas. Su pensamiento sigue vigente hasta el día de hoy. Vamos a ver y escuchar el reportaje que hizo al respecto nuestro compañero Germán Gastelum.
10: Hola amigos, ¿cómo están? Yo soy Germán Gastelum y hoy nos encontramos en la Universidad Nacional Rosario Castellanos, ubicada en el casco de Santo Tomás. Y precisamente vamos a hablar de esta maestra, de esta mujer, Rosario Castellanos, que nació el 25 de mayo de 1925. Rosario Castellanos estudió en la Universidad Nacional Autónoma de México. Ella nació aquí, sin embargo, vivió su niñez y su juventud en Chiapas, lo que la volvió consciente de la realidad indigenista y, sobre todo, del racismo y de las cuestiones en contra de la mujer. Fue la primera que utilizó la pluma como un arma. Dijo que podía romper criterios y mentalidades a través de la escritura. Así fue como ella defendió a la mujer. Habló en contra del patriarcado cuando nadie lo hacía. Y sobre todo, la defensa de los indigenistas. El problema principal no era nada más que reclamaba. También tenía un humor muy peculiar. Sus libros marcan toda esta forma de ver el mundo, pero sobre todo su México. El México que la hacía sentirse importante y que lo defendía a capa y espada. Lo que se puede ver como representante diplomática en varios puntos, sobre todo en Israel, donde fue embajadora y murió. Ella murió electrocutada en 1974. Se duda todavía sobre cómo fueron los sucesos de su muerte. Sin embargo, siempre defendió como primera pauta a la mujer, a los indígenas y a la mentalidad mexicana como una ideología que tenía que ser presente en todo el mundo. Rosario Castellanos tuvo alguna confrontación también con algunos filósofos, escritores e ideólogos como Octavio Paz. Fue una cuestión como de admiración y al mismo tiempo de confrontación. También ella puso siempre en alto que la mujer podía crear mundos y podía entrar con la escritura como una forma de protestar y una forma de levantar la voz. Rosario Castellanos, la maestra que siempre dijo que ser mujer era una herida difícil de cerrar. Para profundizar más sobre Rosario Castellanos, podemos leer su novela Balún Caná. Recordar que hay voces que rompen el tiempo y que siguen viviendo día a día. Queremos agradecer a la Universidad Nacional Rosario Castellanos, una de ellas que se encuentra aquí en Manuel Carpio. Gracias, amigos de la Hora Nacional. Seguimos.
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0: Basada en el icónico juego de mesa Clue, hoy les vamos a platicar de una obra de teatro que trae al juego de la sospecha a los escenarios con una propuesta muy dinámica y muy llena de misterio.
1: Y bajo la dirección de Rafa Massa y un gran elenco, esta puesta en escena invita al público a ser detective por una noche, siguiendo pistas, descubriendo secretos y tratando de resolver un crimen que mantiene a todos en suspenso.
0: Yeah. Es importantísimo saber si fue el mayordomo con el candelabro en la cocina o quién fue Anastasia Villasana, Juan Pablo Marín. Necesitamos que nos digan ya qué es lo que pasa.
11: Gracias.
0: Oigan, bienvenidos a la Hora Nacional.
11: Muchas gracias.
0: Pero queremos preguntarles, ¿cómo se hizo una obra sobre un juego de mesa?
11: ¿Verdad? Sí, sí, obviamente este es un texto que está padrísimo y ustedes dirán, ah, yo vi la película y me encantó ese humor negro. ¿Y cómo se tradujo esto a la obra de teatro? Esta apuesta también está en Estados Unidos. Digamos que sí se enfoca muchísimo en la película. Y la apuesta mexicana, sí, evidentemente tiene ese humor negro, pero además lo importante es que nos enfocamos enfocamos 100% en el juego de mesa y en revivir a estos personajes, que el público también tenga esa fascinación por decir, ah, yo creo que fue este, o con ese gesto creo que fue el otro, o ya cada uno va haciendo, ¿no?, su propio universo, y eso es lo divertido de Clue, que todo pasa muy rápido. Es una comedia física interpretada por unos, de verdad, unos actorazos, un equipo muy fuerte de actores, uh-huh, que manejamos diferentes disciplinas, y eso se siente ahí en la puesta en escena, ¿no?
12: Que yo me acuerdo cuando jugábamos el juego de mesa en mis tiempos, que ni siquiera había juegos de video, en el siglo XX, en el 1900, entonces era, ¿con qué lo mató? Sí. ¿En qué cuarto? ¿Quién fue? Era muy, muy emocionante. Sí, estabas tratando de descubrir. Entonces, ya me lo imagino ahora en una obra y con esta parte poquita de nostalgia de haber jugado el juego o haber visto la película, ¿no?
11: Claro, y además, pues somos unas fichas, ¿no? Al final somos eso. Las fichas del juego, claro, literal, cada quien. Las fichas del juego. Y también es muy interesante ver cómo cada uno en nuestros universos tenemos una manera de caminar, de hablar, de movernos en el escenario. Y creo que eso es gran parte del trabajo minucioso que hizo Rafa Massa con todos nosotros, ¿no?
13: Y los, ¿qué?, elementos, no solo actorales que estamos presentes en escena, sino también el trabajo que hizo Emilia Zurita con la escenografía. Realmente estamos en un parque de diversiones todo el tiempo, con los cuartos que entran y salen y nos movemos, etcétera. Y el vestuario de Estela Faguaga, que es una caricatura, se ven en las costuritas como, pues sí, este
11: el relieve, ¿no?
13: El sí, detalle, sí, claro, que es una caricatura, supuesto, hecha vida. Ajá.
0: Uh-huh. Está padrísimo lo que dices de la escenografía, porque es real que el juego es sobre un asesinato que se comete en una mansión.
13: Sí.
0: Y cómo en un foro puedes estar dándole vida a todos los espacios, que hasta en el juego eran espacios que se veían lujosos, ¿no? Uh-huh. O sea, como que te acuerdas de la casona donde era el asesinato de Clue, que tenía
12: había
0: justo
12: candelabros,
0: amas de llaves,
12: mayordomos. Y amas de llaves, sí, claro.
0: ¡Guau! Wow, ¡qué concepto! Sí.
11: Todo el concepto. Y la verdad es que luego, ¿no?, cuando estamos backstage, te das cuenta de todo el movimiento y están nuestros hermosos compañeros del staff, ¿no? Que muchos tienen sus cinturones y van como empujando, claro, los carritos. Bueno, algunos más pesados que otros, ¿verdad? Depende si estamos todos juntos ahí en ese momento, pero es muy divertido.
0: Que
11: muy
0: son
11: divertido.
0: Como 80 personas en el escenario, ¿no?
11: Son 11 actores en escena.
0: 11 actores.
12: 11 actores, sí, son muchos. Sí, claro.
11: Pues ahí lo vamos a dejar para que el público se acerque al Teatro Centenario. Viernes, sábado y domingo, por supuesto que están más que invitados ustedes y todo este equipo maravilloso que nos recibe, para que vengan a descubrir el misterio. ¿Quién es el asesino de Clue?
0: Recuérdenos, por favor, Teatro Centenario, pero ¿hasta cuándo está la temporada?
13: 31 de mayo es nuestro cierre, ya nos quedan muy poquitas fechas. Y el 15 de mayo vamos a dar nuestra función número 500.
12: ¡Qué guau! Wow, ¡felicidades!
13: Entonces vamos a develar plaquita ahí, entonces sí, acompáñenos.
12: Bien. Muchísimas gracias por visitarnos aquí en la Hora Nacional. Qué gusto y qué honor, y nos vemos en el teatro.
11: Nos vemos en el teatro, gracias. Los esperamos y por favor vengan a contagiarse de Clue.
12: Así es.
0: Muchísimas gracias, de verdad.
11: Gracias.
0: Y muchas gracias a todos ustedes que nos acompañan como siempre aquí en la Hora Nacional.
12: Hoy nos acompaña el trío huasteco Son de mi Tierra, representante de la tradición huasteca hidalguense.
0: Está con nosotros Genaro Domínguez Vargas, parte de este trío.
14: Muchas gracias por la invitación.
0: Oiga, platícanos para empezar, ¿cómo nace el trío huasteco Son de mi Tierra?
14: Comenzamos nosotros como trío ya más conformado, fue en el 2014, interpretando nuestra música, nuestra tradición. También cantamos sones en náhuatl. Para empezar, somos una comunidad muy lejana del municipio que se llama Oxale, municipio de Ojutla de Reyes, Hidalgo.
12: La región huasteca tiene una tradición muy rica musicalmente hablando, ¿no? En lengua, en letras.
14: Sí, la música huasteca hay de mucha improvisación. De repente canta uno los versos ya hechos y versos que a uno le salen. Sí, exactamente.
12: En el aire las componen, como dicen, ¿no?
14: Sí, ¿verdad? Sí.
12: ¿De dónde se conocieron? Bueno, ¿son amigos? ¿Son parientes?
14: El de la quinta huapanguera es mi hermano. Yo toco jalajrana huasteca. Mi sobrino toca el violín. El niño del trío, se puede decir.
12: Todos quedan familia, además,
14: sí,
12: ¿no?
14: Sí, todos, claro, somos muy familia. Bien.
0: ¿Y su hermano y usted aprendieron desde niños a tocar?
14: Más o menos como de 16 años empezamos con
0: bastante
14: la música.
0: Jóvenes. Sí,
14: ya. En sí, nosotros vida. Ya llevamos, pues puedo decir, como más de 40 años.
12: Sí, con el grupo llevan, sí, 12 años, ¿no? Ah, sí, ya, sí, tocando, ah, desde los 16, pues sí, ya deben tener
14: ya
12: mucha experiencia.
14: Ya un trío más conformado.
12: Oiga, Genaro, pues muchísimas gracias. Le agradecemos que haya platicado estos minutitos con nosotros, porque nos van a interpretar unos temas también, ¿no?
14: Sí, sí, sí. Son conversos en náhuatl.
12: A ver qué sale. Ya quedamos que hay mucha improvisación, ¿no?
14: Puedo cantar un versito de en náhuatl, de un son que se llama el cuatoche.
12: A ver.
14: Dice, cuatoche huitón tiene mi, cuatoche huitón tiene mi, quitemo guapil sacatzi, quitemo guapil sacatzi, cuatoche huitón tiene mi, guase chichiqui tocati, guase chichiqui tocati, cuitlapil quitemoliti, guaya ashke quipantili, pampa yatzin temomotic. 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
12: Gracias por estos minutos aquí en la Hora Nacional. No nos despedimos porque viene la música.
14: Ok.
15: Claro que sí, nosotros somos el trío huasteco Son de mi Tierra y vamos a presentarles este bonito son huasteco un poco en desuso que se llama El Jacalito y estamos en la Hora Nacional.

0: Esperamos que les haya gustado la música, las historias y los temas que trajimos para ustedes. Que tengan una excelente semana.
1: Nos vemos y escuchamos el próximo domingo porque vamos a tener más cultura, más información y más tradición para todo México. Muy, muy buenas noches.
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2: Y para acompañar este y muchos otros platillos, dedicamos nuestra guía de consumo al oro verde de México, el aguacate. Analizaremos sus variedades, cómo elegir el mejor en el mercado y los secretos para conservarlo fresco por más tiempo. ¡Acompáñanos!
3: Bienvenidas y bienvenidos a Revista del Consumidor Radio. Soy Joy Ramírez. Hoy, en el Platillo Sabio Profeco, nos acompaña Mati Vargas, cocinera tradicional queretana, quien nos va a enseñar a preparar unas deliciosas salchichas a la mexicana desde cero. Bienvenida, Mati.
4: Gracias, Joy. Esta receta les va a encantar. Comenzamos. Los ingredientes que necesitamos para hacer las salchichas caseras son 1 kilo de pechuga de pollo, 400 gramos de hielo picado, 200 gramos de lardo de cerdo o lomo de cerdo, 140 gramos de fécula de maíz, 20 gramos de sal, 16 gramos de cebolla en polvo, 8 gramos de fosfato de sodio, 8 gramos de sal cura, una cucharadita cafetera de paprika, agua, funda de celulosa para la salchicha e hilo de algodón. Para nuestra preparación de salchichas a la mexicana, requerimos 2 jitomates medianos en cubos, media cebolla fileteada, un chile verde, un diente de ajo fileteado, cilantro picado, sal al gusto, aceite y 6 de las salchichas que vamos a preparar cortadas en rodajas. Comenzaremos preparando el embutido. Primero, cortamos la carne en cubos pequeños y la ponemos en la licuadora junto con las sales mezcladas. Y mientras se licúa, agregamos una tercera parte del hielo molido. Además, añadimos nuestro colorante natural, que es la paprika. Luego, el lardo de cerdo o lomo de cerdo. Y al final, el resto de los ingredientes, incluyendo el hielo. Licuamos hasta que se integren bien los ingredientes y reservamos la mezcla en un bowl. Ahora, para darle forma a las salchichas, colocamos la mezcla dentro de la manga y embutimos en la funda de celulosa, rellenando a presión las tiras largas y atamos por uno de los extremos. Dividimos las salchichas en porciones atándolas con hilo de algodón. Para cocinarlas, colocamos las tiras de salchichas en las bolsas resellables de grado alimenticio y extraemos la mayor cantidad de aire posible. Calentamos previamente el agua a punto de ebullición, introducimos la bolsa de salchichas y cocinamos de 30 a 40 minutos. Al finalizar la cocción, sumergimos las salchichas en un bol con agua fría y hielos. Esto es para crear un choque térmico y las llevamos a refrigeración por 24 horas. Es muy importante que no retiremos la funda de celulosa hasta que las vayamos a usar. Ya seleccionadas, las colocamos en una bolsa al alto vacío para almacenarlas en el refrigerador. Estas salchichas pueden durar una semana almacenadas en refrigeración dentro de la bolsa. Ahora vamos a llevar estas salchichas caseras a otro nivel. Para su preparación, agregamos aceite en una cazuela y sofreímos la cebolla, el ajo e incorporamos las rodajas de salchicha. Agregamos el chile picado y después el jitomate en cubitos. Sazonamos con una pizca de sal y colocamos un poco de cilantro picado. Por último, dejamos cocinar por 10 minutos aproximadamente hasta que todo quede bien integrado. Recuerden que el platillo sabio Profeco es fácil de preparar, tiene buen sabor, aporta un balance nutricional y rinde para varias porciones. Anímense a prepararlo y cuéntenos en nuestras redes sociales cómo les fue. Yo soy Mati Vargas, cocinera tradicional queretana, y fue un gusto cocinar con ustedes.
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2: El aguacate es una de las grandes aportaciones de México para el mundo. Es un alimento de textura suave y sabor inconfundible que proviene del árbol Persea americana, originario del centro de México y zonas altas de Guatemala.
1: Su nombre proviene del náhuatl aguacatl y según la región, también se le conoce como abocado, palta, cura o pagua. Este alimento posee una gran versatilidad culinaria, además de aportar un alto contenido de grasas saludables, fibra, vitaminas y minerales.
2: En 2024, el aguacate se consolidó como el tercer producto agroalimentario más exportado por México. Esto lo posiciona como un pilar estratégico del sector agrícola y del comercio exterior nacional. Asimismo, México concentra alrededor del 28% de la producción global, lo que lo convierte en el principal productor a escala internacional.
1: Pero no todos los aguacates son iguales. Cada uno tiene características distintas, por lo que tienen distintos usos. Puede ser aguacate Hass, el más popular en el mercado internacional. Si buscas una textura cremosa, este es el elegido, además de tener un inconfundible sabor a nuez. No te dejes engañar. Cuando su cáscara se torna oscura, casi negra, es que está en su punto. Lo mejor, está disponible todo el año.
2: Aguacate criollo. Tiene una cáscara muy delgada y suave, que en algunos casos es comestible. Además, destaca por su gran resistencia al frío.
1: Aguacate fuerte. Con su forma de pera, este aguacate luce una cáscara gruesa, ligeramente áspera con puntos amarillos. Por dentro, tiene una pulpa muy cremosa. Está disponible desde finales de otoño hasta la primavera.
2: El aguacate es un gran aliado para tu salud. Aquí te contamos cómo te ayuda. Tendrás una salud cardiovascular envidiable, ya que sus grasas monoinsaturadas son expertas en reducir el colesterol malo y elevan el bueno, evitando que se acumule en tus vasos sanguíneos. Tiene poder antioxidante. Gracias a su vitamina E, disminuye el riesgo de enfermedades cardiovasculares y degenerativas.
1: Si buscas mejorar tu salud digestiva, su alto contenido de fibra y agua son la clave. Juntos favorecen el tránsito intestinal y previenen el estreñimiento. Gracias a que es bajo en sodio, pero muy alto en magnesio y potasio, el aguacate es el alimento adecuado para personas con hipertensión arterial.
2: Para que puedas aprovechar todos estos beneficios en tu salud, te compartimos algunas recomendaciones de compra. Observa el color de la piel y prefiere los aguacates de color más oscuro, ya que generalmente indican mayor madurez. Ojo con los golpes. Elige siempre una cáscara sin magulladuras, manchas profundas ni grietas.
1: Haz la prueba de firmeza. Lo ideal es que se sienta firme, pero ceder ligeramente al presionarlo. Para evitar su oxidación, solo aplica unas gotas de limón sobre la pulpa. Guárdalo en un recipiente hermético y directo al refrigerador. Eso sí, si ya está maduro, no esperes mucho. Consúmelo en uno o dos días.
2: Compra aguacates verdes. A temperatura ambiente, estos alcanzarán su punto óptimo de maduración en unos 4 o 5 días. ¿Los necesitas antes? Acelera el proceso. Envuélvelos en papel periódico o colócalos en una bolsa de papel. Siempre a temperatura ambiente.
1: Detén la maduración. Si tu aguacate ya está maduro pero no lo vas a usar todavía, refrigéralo. Puede conservarse fresco hasta 2 semanas si se mantiene a 7 centígrados. Ahora ya lo sabes. Elige bien, cuida tu salud y sácale todo el provecho a ese tesoro del campo.
2: No olvides que con la herramienta ¿Quién es quién en los precios? Puedes comparar precios para tomar las mejores decisiones de compra. Entra a qqp.profeco.gob.mx. Recuerda que para ser una persona consumidora responsable, hay que estar bien informada.
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Son las 11:44.

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Son las 11:56.

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Son las 12 con 10 minutos.

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1: Son las 12 con 24 minutos.

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Son las 12 con 30 minutos.

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Son las 12 con 51 minutos.

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Es la 1:04.

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Son las 2:09.

0: 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Son las 2 con 16 minutos.
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0: 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Son las 2 con 27 minutos.
1: ¡Qué chimbazón!

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Son las 2:45.

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Son las 3:15.

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Son las 3:46.

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1: Son las 3:55.

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Son las 4:08.

0: 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Son las 4 con 15 minutos.
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Son las 4 con 24 minutos.

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Son las 4:36.

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1: 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Son las 4:54.

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Son las 5:07.

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Son las 5 con 22 minutos.

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1: Son las 5 con 36 minutos.
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10: Que chumi raza, 6 de la mañana con 5 minutos, lunesito 25 de mayo del 2026. Andamos arrancando este mañanero rico, este mañanero sabroso. Bienvenidos, ponte cómodo. No, ahora sí, mi raza, ahora sí fuimos campeones. ¿Quién sabe cómo se va a poner el mañanero? Porque yo voy a andar insoportable. Insoportable. Nada más 2 goles le metimos a los Pumas. 2-1 y la décima llegó, mi raza. Es más. Si quieres rola, hoy vamos. Me vas a mandar audio y vas a decir: yo soy Cruz Azul de hueso colorado y ponme tal rola. Si no, no te ponemos nada. No es cierto, mi raza, no es cierto. Es puro cotorreo. Ahí si tengo algún Puma de audiencia, la neta, carnal, mejor apágale porque sí voy a estar bien insoportable. No es cierto, mi raza, ya sabes, pídeme tu rola. Bienvenidos al mañanero más sabroso de todo Morelos a través del 735-180-1017. Yo te leo, yo te escucho y te pongo tu rola, te complazco y lo que tú quieras. Mándame tu saludo, tus felicitaciones, porque aquí arrancamos oficialmente un programa más de este tu espacio. Así que mi gente hermosa, ya lo saben, allá en los controles. Míralo, ya hasta sabes, carnal. Con que si digo que el Nacho está del otro lado, compadre, y la quitas. ¡Allá en los controles! ¡Ponchito Contreras! ¡Ahora, ahora! Nos vamos, mi raza, vámonos con más música porque yo me quedo contigo hasta las 7. Estamos a 17 minutos del Mundial. ¡Buenos días!

0: 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Y vámonos con más música, 6 de la mañana con 10 minutos. Esto es Pancho Barraza.
1: Todos los

0: Y seguimos con más música, pero antes tengo los saluditos. Recuerda, ayer fuimos campeones. Yo te dije que iba a andar, pero insoportable.
1: Ese triunfo del Cruz Azul te está haciendo decir cosas que no.
0: ¿Qué pasó, Martín? Yo pensé que eras azul. Arriba la América, Martín. Arriba la América, tú que eres bien chivista de hueso colorado. Arriba las águilas. Oigan, tengo saluditos del jefe Pluma Blanca. Le mandamos un abrazote porque él también es hueso colorado, color azul. Porque como dice el jefe Pluma Blanca, azul hasta la sangre. Mi jefazo, le mandamos un abrazote enorme. Ya nos pidió una rolita y ahorita lo complacemos. ¡Sí! Jefazo Pluma Blanca, ahí me saluda a toda su familia, la familia Martínez en Año de Juárez. ¡Sí! Les mandamos un abrazote y él le manda un saludo a todos los seguidores. ¡Sí! De mi Cruz Azul hermoso. Yo sí, la neta, tengo la sangre azul. Por eso es que soy un príncipe. Soy un príncipe azul. Mejor vámonos con más música. Gracias, señor. Esta es una complacencia. Recuerda, estamos en vivo y estamos complaciendo. 6:15. Vámonos.

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0: Chin, ya me anda. Voy y vengo. No le cambies. Regresamos.
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2: 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Seguimos con más rolas por La Comadre.

Ahí escuchás el nuevo éxito de la original Banda El Limón. ¡Qué chulada! Oigan, y tengo saludos para una radioescucha que conocí en un evento ahí en el domo del tren escénico. La señora que vende huevitos de codorniz, le mandamos un abrazote y un besote enorme. Mi chula, gracias. Gracias por sintonizar la más sabrosa de Morelos.

0: grupo.
1: Con 32 minutos, la señora de los huevitos de Godorniz se llama Ángela. Señora hermosa, le mandamos un besotote. Y seguimos, vámonos con más música, porque aquí Jorge de Cuernavaca me dice: ¿qué onda, compadre? Yo soy taxista de Cuernavaca. Ya sé que ayer ganó tu Cruz Azul. Yo podré escribir que soy del Cruz Azul, pero jamás decirlo. Pero me dice: yo soy del Cruz Azul y ponme el amor de mi vida de calibre 50. No, compadre, es dicho o nada. No es cierto, ahorita te complacemos, compadre. Aquí me piden propuesta indecente de Romeo Santos. Órale, buenos días.
2: Corrito, buenos días. ¿Me puedes complacer, por favor, con la canción de banda MS, Pídeme Perdón?
1: Pídeme perdón, compadre, pero ¿qué te hice? Yo no te he hecho nada. Yo no te he hecho nada, no hay por qué pedirte perdón. No es cierto, muñeco. Esto es calibre 50.

Ya tenemos las 6:37 minutos. Silvia, te mandamos un abrazote enorme. Mejor conocida como la Chivis, allá en Santa Inés. Muñecota, gracias también por siempre acompañarme en estos espacios. Bien madrugadora y bien chambeadora. Este es Edel Muñoz, mi yo de antes. Buenos días.

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1: Ahorita le seguimos a lo que ya empezamos. No le cambies, volvemos.
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9: Pero no pudieron.
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0: Exactamente, nosotros seguimos al aire y continuamos con más y más música. 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

6:52, nos vamos, mi gente bonita, mi gente hermosa. Gracias por acompañarme en este espacio, el espacio más alegre de toda la radio, el mañanero más sabroso. Pochito Contreras me acompañó como todas las mañanas allá en los controles. Compadre, es un placer trabajar contigo. La verdad es que tus 20 y tantos años de trayectoria sí se te notan, carnal. Sí se... ¿Por qué te ríes, carnal? ¿Por qué te ríes? Digo que eres bien quién sabe cómo, carnal. Yo soy tu compa Romo y quédate con Diario de Morelos Informa a cargo de Marce Mejía. No te nos despegues porque nos vamos. Que tengas un excelente inicio de semana. Lunes 25 de mayo.

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5: Buenos días, ¿cómo está? ¿Cómo se encuentra en esta mañana de lunes, llegando ya al 25 de mayo del año 2026? Son las 7 de la mañana en punto y le presento los titulares del día en Diario de Morelos.
0: Desde la redacción de Diario de Morelos, estos son los avances.
5: Síndica asume alcaldía interina de Cuautla, esto tras presión de simpatizantes del suplente de Jesús Corona. Dictan prisión preventiva a los exfuncionarios de la zona oriente que cayeron en el operativo Enjambre. Corona sigue prófugo. Abandonan cuerpo con huellas de violencia y también narcomensaje, esto en un puente del municipio de Ayala. Inseguridad está frenando el transporte nocturno aquí en La Heroica. Los choferes están abandonando rutas por miedo. Y la Condusef está alertando por cuentas Afore que no están registradas en el estado de Morelos.
0: Con los detalles de la información, Marcela Mejía.
5: Los saludo con muchísimo gusto. A nombre de todo el equipo de producción y noticias, le damos la más cordial bienvenida a este su espacio noticioso. Mi nombre es Marcela Mejía y rápidamente le quiero recordar las líneas de contacto que tenemos aquí en cabina para que nos llame. Recuerde que está el 735-353-7608 y también el 735-353-7609. Si lo prefiere, mándenos un mensajito de WhatsApp. Es muy fácil y siempre estamos muy al pendiente de todos los comentarios y denuncias ciudadanas que nos hacen llegar por ese medio. Ese es el 735-180-117 y vamos a estar muy al pendientes de todo lo que nos haga llegar por ese medio. Recuerde que también están ahí nuestras redes sociales para que esté informado de todo lo que está pasando en el estado de Morelos. Nos puede encontrar en Facebook, en Instagram, en TikTok, en X, en Threads, en todas las redes estamos como Diario de Morelos y desde luego también en nuestras aplicaciones que ya debe de tener en sus dispositivos móviles. Descárguelas rápidamente. 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También estamos ya en formato de podcast. Ahí nos encuentra en Spotify como Diario de Morelos Informa para que se mantenga informado en cualquier momento del día. Vamos a comenzar con el pronóstico del clima para este inicio de semana.
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6: Hola, ¿qué tal? Muy buenos días. Les saluda Diana Torres con el pronóstico del clima para este lunes en Morelos. Iniciamos la semana con ambiente cálido, incremento de nubosidad y probabilidad de lluvias en distintas regiones del estado durante la tarde y noche.
7: Cuernavaca
6: tendrá temperaturas entre 18 y 30 grados con cielo parcialmente nublado y probabilidad moderada de lluvias aisladas por la tarde.
7: Cuautla
6: registrará entre 19 y 31 grados con ambiente cálido y chubascos dispersos.
7: Tecapixtla
6: se espera un clima entre 18 y 29 grados con nubosidad y posibilidad de lluvias ligeras.
7: Temisco
6: alcanzará mínimas de 19 grados y máximas de 30 con ambiente húmedo y lluvias moderadas hacia la tarde-noche.
7: Tepoztlán
6: amanecerá fresco con 18 grados y llegará hasta los 29 con alta probabilidad de lluvias ligeras. En general será un lunes con condiciones variables y lluvias principalmente en Cuautla, Temisco y Tepoztlán. Por supuesto, la recomendación es tener un paraguas a la mano porque la lluvia podría aparecer durante la tarde, además de manejar con precaución ante posibles pavimentos mojados. Que tengas un excelente inicio de semana, cuídate mucho y nos escuchamos en el próximo pronóstico. Les informó Diana Torres.
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5: Y desde el Centro Nacional de Prevención de Desastres también nos hacen llegar el último informe de actividad de Don Goyo. Compartirle que en estas últimas 24 horas se han detectado 18 exhalaciones de baja intensidad, las cuales estuvieron acompañadas de vapor de agua y otros gases volcánicos. También se registraron 126 minutos de tremor y el semáforo de alerta volcánica se mantiene en color amarillo fase 2.
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5: Son las 7 de la mañana, ya con 5 minutos. Vamos a comenzar con información regional. Muchísimo movimiento político es lo que se registró este fin de semana aquí en la ciudad de Cuautla. Y es que tengo que compartirle que luego de que simpatizantes de Salvador Molina Martínez intentaran presionar para que el suplente del alcalde Jesús Corona asumiera la presidencia municipal de Cuautla, fue el Cabildo quien designó ya oficialmente a la síndica, a Nancy Guadalupe Echeverría Guerrero, como presidenta municipal interina hasta por 90 días. Esto, recordemos, en apego a la ley orgánica municipal de aquí del estado de Morelos. La jornada que sucedió este sábado, pues estuvo muy marcada por tensión política y también por versiones encontradas al interior del ayuntamiento. Y es que desde temprana hora, comerciantes y estos simpatizantes, le decía, de Salvador Molina, quien es actual coordinador del Coplademun y también suplente de Jesús Corona, se concentraron ahí en las inmediaciones del Teatro Narciso Mendoza. Ellos estaban exigiendo ahí que fuera él quien asumiera el cargo. Sin embargo, pues la legislación estatal, recordemos, establece que ante la ausencia temporal del alcalde, a quien corresponde asumir la conducción del municipio es al síndico o síndica. Y bueno, la sesión pública de Cabildo que estaba programada para este sábado fue suspendida inicialmente sin dar alguna explicación oficial. Minutos después de la 1:00 p.m. fue el secretario municipal Rafael Moreno quien solicitó desalojar este recinto, lo que obviamente generó bastante incertidumbre entre los asistentes y los medios de comunicación que estaban ahí presentes. Y posteriormente, ya sin acceso al público, fue que los integrantes del Cabildo retomaron esta sesión de manera privada dentro del Teatro Narciso Mendoza, donde tomaron protesta a Nancy Echeverría como alcaldesa interina. Y es que hay que recordar que desde que se emitió esta orden de aprehensión en contra de Jesús Corona, pues el gobierno del estado solicitó la presencia de la síndica municipal para sostener una reunión urgente. Fue durante ese encuentro que las autoridades estatales le manifestaron respaldo institucional, y también la propia gobernadora Margarita González Saravia pues le aseguró que contaría con el apoyo del estado para poder asumir la conducción del ayuntamiento, esto conforme a lo que, le repito, establece la ley. Tras rendir protesta, Nancy Echeverría informó que de hecho el día de hoy lunes estarían realizando aquí en el municipio de Cuautla la mesa de seguridad que encabeza la gobernadora, quien por cierto también pues sostendrá por ahí un encuentro con varios integrantes antes del Cabildo, así que yo la invito a que esté muy al pendiente de nuestros canales digitales para que esté al tanto de todo lo que esté pasando aquí en el municipio de Cuautla en este encuentro que está programado para el día de hoy. También algo muy importante es que negó versiones sobre un supuesto congelamiento de las cuentas bancarias del ayuntamiento. Esta es información que comenzó a circular este mismo sábado, pero bueno, ella aseguró que la administración municipal continúa operando con normalidad. Horas más tarde, el gobierno del estado emitió ya un posicionamiento que reconoció la determinación tomada por el Cabildo de Cuautla para mantener operatividad institucional, para preservar la estabilidad social y sobre todo para garantizar la continuidad de los servicios públicos. Y es que el Ejecutivo reiteró que el diálogo y la legalidad tienen que prevalecer para fortalecer la coordinación entre instituciones y mantener la gobernabilidad aquí en el municipio. Algo muy importante es que la gobernadora Margarita González Saravia pues instruyó a dependencias estatales a que brindaran acompañamiento al Cabildo, esto con respeto a la autonomía municipal. Y que cree, apenas unas horas después de asumir funciones, Nancy Echeverría pues también realizó nuevos nombramientos dentro de varias áreas ahí en el ayuntamiento. Entre estos cambios destaca la designación de Emanuel Nieto como encargado de despacho de la Secretaría Municipal de Seguridad Pública y Protección Ciudadana, y también hubo varios ajustes en la dirección y subdirección de tránsito y en corporaciones de seguridad pública. Pues bueno, todo esto sucedió, le repito, en las primeras horas después de tomar protesta la síndica, ahora en funciones de presidenta municipal de aquí de Cuautla. Pero sigamos con toda esta situación que sucedió hace unos días aquí en La Heroica, porque ya tenemos una actualización sobre estas importantes detenciones. Compartirle que un juez federal acaba de ordenar prisión preventiva oficiosa contra estos 5 exfuncionarios de municipios de la región oriente de Morelos que ahora están siendo investigados por presuntos vínculos con el crimen organizado. Y es que de acuerdo con autoridades federales, pues mire, los señalados estarían relacionados con una célula del cártel de Sinaloa que estaría operando aquí en la región oriente de Morelos. Dentro de las investigaciones también están confirmando que el alcalde de aquí de Cuautla, Jesús Corona Damián, continúa prófugo de la justicia, y es que esta resolución fue emitida por el juez federal Alejandro Domínguez Villapudúa durante una audiencia que se realizó allá en Hermosillo, Sonora, que contó con la participación de la Fiscalía Especializada en Materia de Delincuencia Organizada y con varias defensas por parte de los acusados. El juez validó las detenciones y notificó formalmente a los implicados sobre los delitos que se les atribuyen por parte de las autoridades federales, y a petición de la defensa, este proceso, por cierto, tuvo una ampliación, por lo que va a ser hasta el próximo jueves cuando se defina si los acusados pues van a ser vinculados a proceso penal. Mientras tanto, lo que sí es que van a permanecer internos en el Centro Federal de Readaptación Social número 11, que se ubica en Hermosillo. Le recuerdo que entre estos exfuncionarios involucrados se encuentra el alcalde de Atlatlaucan, también el tesorero y el oficial mayor de aquí del Ayuntamiento de Cuautla, y sobre el caso particular de Arisbel Rubí N., esta excandidata a la alcaldía de Atlatlaucan, que también está relacionada con las investigaciones, pues la Fiscalía General de la República no ha informado todavía sobre el resultado de su audiencia inicial. Actualmente ella permanecería internada en un penal federal femenil aquí en el estado de Morelos. Y es que según con las investigaciones federales, pues estas detenciones, recordemos, están derivadas de una presunta reunión que quedó captada en video en el año 2024 con un líder regional del cártel de Sinaloa, que está plenamente identificado como Júpiter Araujo, alias El Barbas. Entonces, pues bueno, es así como estos funcionarios en activo y también exfuncionarios ahora tienen prisión preventiva y quedarán allá en este centro penitenciario ubicado en Hermosillo. Ya le estaremos actualizando más al respecto. Mientras tanto, también pues tengo que platicarle que otro exfuncionario de aquí, de la Heroica, está promoviendo un amparo federal. Él está intentando evitar una posible orden de aprehensión luego de que fuera mencionado en estas investigaciones de la llamada Operación Enjambre, que estarían relacionadas con presuntos vínculos entre actores políticos y grupos criminales de aquí del oriente de Morelos. Estoy hablando de quien fuera el presidente municipal de Cuautla, Raúl Tadeo Nava, y es que este caso está tomando fuerza tras la difusión de un video donde presuntamente pues él también aparece ahí reunido con el Barbas, y lo señalan autoridades federales. Entonces, de acuerdo con reportes de inteligencia, en este encuentro también habrían participado otros alcaldes y exalcaldes de municipios de la región oriente para tratar temas relacionados con extorsión. Tras darse a conocer el caso, Raúl Tadeo fue separado de su cargo como director general del CECIT aquí en Morelos, dentro de la actual administración estatal. Y es que no es la primera vez que enfrenta problemas legales. Recordemos que ya había sido detenido por la Fiscalía Anticorrupción de Morelos, esto por presunto peculado y manejo irregular de recursos públicos durante su administración como alcalde de Cuautla. Hasta el momento, la Fiscalía General de la República pues mantiene abierta la investigación para determinar si tuvo algún grado de participación dentro de estas presuntas redes criminales que están siendo investigadas en el estado de Morelos. Vamos ahora con el reporte de seguridad. Ya son las 7 de la mañana con 13 minutos.
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5: Nuestros compañeros del Extra, la noticia en caliente, nos tienen la siguiente información, y es que localizaron el cuerpo de un hombre en el canal de Tenango, aquí en el municipio de Cuautla. Escuchemos los detalles.
8: Hola, ¿qué tal, Marce? Muy buenos días, un gusto saludarte a ti y a toda nuestra amable audiencia para informarles de este hallazgo que se registró allá en la colonia Gabriel Tepepa, en el canal Tenango, donde un cuerpo sin vida de una persona del sexo masculino fue encontrado sobre un camino de terracería. Según las autoridades, este cuerpo presentaba huellas de violencia y fue reportado por vecinos de la zona, que de inmediato dieron aviso al número de emergencias para que la policía y paramédicos del municipio llegaran al lugar, únicamente para corroborar que el cuerpo ya no contaba con signos vitales. Autoridades de la Fiscalía Regional Oriente llegaron para realizar el levantamiento legal del cuerpo sin vida, el cual fue llevado a la morgue en calidad de desconocido para determinar las causas de su fallecimiento y evidentemente su identidad. Por el momento, la información. Muy buenos días.
5: Muy muchísimas gracias por el reporte. Pues así, este lamentable hallazgo que sucedió ahí en el canal de Tenango. Pero ¿qué cree? También encontraron otro cuerpo con huellas de violencia y con un narcomensaje. Esto en el municipio de Ayala. Lo localizaron sobre la carretera México-Oaxaca este sábado, a la altura del puente que da acceso a la colonia 10 de Abril. El hallazgo ocurrió cerca de las 5 de la mañana y obviamente generó una intensa movilización de corporaciones de seguridad, porque de acuerdo con los primeros reportes, pues fue una llamada a los números de emergencia lo que alertó inicialmente sobre un presunto atropellamiento en esta vialidad, por lo que elementos de la Guardia Nacional y paramédicos acudieron a este lugar para poder atender la situación. Sin embargo, cuando revisaron a la víctima, pues mire, confirmaron que ya no contaba con signos vitales y detectaron que presentaba una herida producida por arma de fuego. En esta escena también localizaron un presunto narcomensaje, aunque bueno, su contenido no fue revelado por parte de las autoridades. Lo que sí se sabe es que la víctima tendría entre 30 y 35 años de edad, permanece todavía en calidad de desconocida. Y es que hay versiones que se recabaron en este lugar. Al parecer estaban señalando que los responsables pues intentaron colgar el cuerpo desde el puente vehicular, pero que esta cuerda se rompió, por lo que abandonaron el cadáver sobre la carpeta asfáltica antes de darse a la fuga. Tras confirmarse este homicidio, fue personal de la Fiscalía Regional Oriente quien realizó las diligencias correspondientes y se encargaron de levantar todos los indicios. Finalmente, peritos de ahí del Servicio Médico Forense pues realizaron el levantamiento del cuerpo para trasladarlo a la morgue y practicarle la necropsia de ley. Hasta el momento no se reportan personas detenidas relacionadas con este lamentable hecho. Pero vamos a regresar con nuestros compañeros de la noticia en caliente. También hubo percances viales este fin de semana, y es que un taxi terminó volcado aquí sobre el distribuidor vial José María Morelos y Pavón. Escuchemos qué fue lo que sucedió.
8: Hola, ¿qué tal, Marce? Un gusto saludarte a ti y a toda nuestra amable audiencia para informarte de esta volcadura que se registró allá en el distribuidor vial José María Morelos y Pavón, a la altura de la conocida tienda Home Depot. En este sitio, un auto, un taxi de Llegapixtla, que circulaba a exceso de velocidad debido a las obras de reencarpetamiento que no han sido concluidas, pues se volcó en este tramo de la carretera, también debido a la oscuridad que hay en el lugar. Desafortunadamente, el vehículo quedó completamente destrozado, pero por suerte, pues el conductor y las personas que le acompañaban no resultaron lesionadas. El auto fue movido por algunos voluntarios y algunos ciudadanos hacia la lateral del puente con dirección hacia la avenida Ferrocarril, ahí ya justo detrás de un conocido centro comercial ahí en Los Arcos. Ahí hasta ese sitio lo movieron para evitar las sanciones por parte de Guardia Nacional, aunque el vehículo quedó completamente destrozado. Por el momento, la información. Muy buenos días.
5: Muchísimas gracias, muy buenos días. Pues así, este percance vial que involucra a un taxi, que cree, también la noche del sábado, pues el exceso de velocidad combinado también con el consumo desmedido de bebidas embriagantes provocó un aparatoso accidente ahí en la colonia Cuautlisco. Le voy a platicar, este percance generó la inmediata movilización de los cuerpos de rescate locales, luego de que automovilistas pues reportaron que una camioneta de lujo, mire, se había estampado contra un poste. Y es que los primeros informes están detallando que el conductor responsable de este incidente, pues mire, no pudo controlar su trayectoria debido al estado inconveniente en el que se encontraba al momento de estar operando esta unidad. Los hechos de tránsito ocurrieron cerca de las 23:30 horas ahí sobre Avenida Reforma, justamente en la esquina que conecta con la calle Palo Grande. De acuerdo con las declaraciones recabadas, pues este automóvil de marca Volkswagen color amarillo estaba circulando de forma temeraria por la zona de Cuautlisco y dicho vehículo no respetó la preferencia del cruce, se pasó la señal de alto y atravesó de forma pues este carril que avanzaba por el vehículo que se vio afectado. La unidad, le repito, pues era conducida por un hombre que presuntamente iba bajo los influjos evidentes del alcohol, y al ver este automóvil cruzarse en su camino, el conductor dio un volantazo brusco Churubusco para tratar de evitar la colisión inminente, pero la velocidad del vehículo provocó que esta camioneta perdiera el pavimento y se terminó subiendo en el camellón central, dejando este vehículo pues directamente contra la estructura metálica que se encontraba en este lugar. Los elementos de la Comisión Nacional de Emergencias trasladaron de forma urgente a este lugar para brindar los primeros auxilios y poder auxiliar al conductor de la camioneta, y tras una minuciosa valoración, los paramédicos determinaron que solo presentaba algunos golpes y raspones leves en el cuerpo. Por su parte, el conductor del otro vehículo aprovechó la confusión del momento y aceleró a fondo para darse a la fuga, ya que no alcanzaron a tener contacto con esta persona. Pero bueno, le comparto que los oficiales de tránsito que llegaron a este lugar trasladaron al conductor de esta camioneta a las oficinas locales para que responda legalmente por los daños ocasionados a este semáforo. Y pues bueno, la camioneta, que por cierto quedó destruida, tuvo que ser remolcada por una grúa particular y enviada al corralón municipal, donde va a permanecer bajo resguardo al menos hasta que se liquiden las multas federales y locales que se apliquen en este caso. Así, estos percances viales que se registraron durante el fin de semana. Ya son las 7 de la mañana con 21 minutos. Hagamos nuestra primera pausa, pero regresamos con más noticias. Quédese con nosotros.
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0: 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Regresamos.
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0: Diario de Morelos le informa con Marcela Mejía. Continuamos.
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5: 21 grados en Cuautla.
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5: Hoy felicitamos a todas las personas que llevan por nombre Amanda en el día de su santo. Muchas felicidades.

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1: Un día como hoy, pero del año 1911, tras la presión militar de los revolucionarios maderistas y también la firma de los tratados de Ciudad Juárez, el presidente Porfirio Díaz presentó su dimisión

0: es bastante fluida. Acabamos de pasar precisamente por el libramiento oriente, en el que déjame te informo que desconocemos quién, si el municipio, el estado o la federación, pero ya abandonaron la obra, ya dejaron la obra completamente abandonada. Y déjame informarte que esto ha generado, ya incluso el fin de semana generó 3 percances vehiculares en el libramiento, en estas partes donde ya no terminaron de reencarpetar la cinta asfáltica. Estos accidentes se deben primero que nada a la oscuridad que hay en el libramiento y la falta de balizamiento de la carpeta asfáltica, luego al rayado que le hacen a las diferentes a partes donde rascaron, quedan unas líneas ahí que generan problemas con las motocicletas, y bueno, esto puede generar evidentemente que los motociclistas derrapen. Entonces, es importante hacer el llamado a las autoridades para que nos echen la mano y culminen con estas obras, porque de lo contrario van a continuar los accidentes tanto de día como de noche, y esto pues pudiera causar que varias vidas pudieran estar en riesgo, y todo por la negligencia de quien sea el encargado de estas obras, que le valió gorro y pues simplemente no las terminó y la dejó abandonada a medio terminar ahí en el libramiento oriente. Parte, la información, muy buenos días.
1: Muchas gracias, Jesús, por la información. Pues andan prófugos, yo creo que ahorita no van a continuar con esas obras, ¿verdad? Pero hay un llamado a todos nuestros amigos automovilistas, muchísimo cuidado con estas obras que quedaron inconclusas ahí sobre el Libramiento Oriente. Continuamos con más noticias.
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3: De acuerdo con el reglamento de tránsito del municipio de Cuernavaca, es multa estacionarse en el carril de alta velocidad. La multa va desde los 700 a los 900 pesos.
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1: Vámonos con información estatal. Usted y yo sabemos que la situación de inseguridad pues nada más no mejora aquí en el municipio de Cuautla, y es que justamente es la creciente inseguridad lo que está provocando la reducción de operadores de transporte público y que ya obligó a limitar corridas nocturnas en diversas rutas de aquí de la heroica. Choferes han dejado la actividad por temor a extorsiones y por ataques delictivos. Esto lo informa el propio líder transportista Gabriel Sánchez González. Vamos a escuchar la información que prepararon nuestros compañeros desde la redacción de Diario de Morelos.
4: Después de las 8 de la noche, encontrar transporte público en Cuautla ya es más difícil. La inseguridad obligó a rutas a suspender corridas nocturnas, mientras choferes abandonan el volante por temor a extorsiones y ataques criminales. Transportistas reportan una falta superior al 30% de operadores en la región oriente de Morelos. Además, numerosas unidades ya dejan de circular temprano para evitar horarios considerados de mayor riesgo. El líder transportista, Gabriel Sánchez González, advirtió que muchos conductores decidieron dejar de trabajar ante el riesgo de sufrir robos o cobro de piso durante sus recorridos. El sector advierte que la violencia ya está afectando directamente el servicio para miles de usuarios.
1: Y es que justamente estas últimas corridas se están adelantando porque, ya lo dijeron, después de ese horario disminuye considerablemente el número de pasajeros y aumenta la percepción de riesgo para los choferes. Es decir, también las personas pues deciden ya no salir tan tarde por riesgo a ser víctimas de algún crimen. El representante transportista sostuvo que la combinación entre inseguridad, extorsiones y la baja movilidad nocturna mantiene en crisis a este sector, el cual enfrenta ya de por sí dificultades para recuperar operadores y para mantener el servicio en distintas colonias y municipios de la región. Información que, le repito, el día de hoy usted encuentra en la portada de nuestro periódico Diario de Morelos. Vamos a cambiar de tema. Yo le quiero hacer una pregunta muy, muy importante. ¿Usted sabe en dónde tiene su Afore? Porque miles de trabajadores en nuestro país podrían tener una cuenta de fondos para el retiro, es decir, una Afore, sin saber en qué institución se encuentra su dinero. Esto lo está advirtiendo la Comisión Nacional para la Protección y Defensa de los Usuarios de Servicios Financieros, y es que están recomendando que hay que revisar y sobre todo regularizar el registro de estas cuentas para evitar problemas al momento de la jubilación. Escuchemos la información que tiene mi compañera

0: Alfa Peñalosa.
1: La Comisión Nacional para la Protección y Defensa de los Usuarios de Servicios Financieros, la CONDUSEF, en Morelos, advirtió que miles de trabajadores podrían tener una cuenta de administradora de fondos para el retiro o Afores sin saber en qué institución se encuentra su dinero. El asesor financiero de la Unidad de Atención de Usuarios de la CONDUSEF en Morelos, Carlos Flores, explicó que muchas cuentas se abren de manera automática cuando existe una relación laboral formal y los trabajadores desconocen dónde fueron asignados sus recursos. Detalló que mediante el sistema Procesar y con el número de seguridad social del Instituto Mexicano del Seguro Social, el IMSS, asigna de forma aleatoria una de las 10 Afores que operan en el país para depositar estas aportaciones. Ante esta situación, él recomendó cambiar el estatus de cuenta asignada a registrada con el objetivo de completar expedientes biométricos y digitales necesarios para acceder al dinero al momento de la jubilación. Carlos Flores también advirtió que algunas cuentas actualmente presentan minusvalías debido a movimientos en mercados internacionales, por lo que sugirió evitar retiros durante estos periodos para no hacer efectivas las pérdidas económicas. Añadió que las Afores mejor evaluadas por CONDUSEF son Profuturo, Sura y Afore Inbursa, aunque aclaró que el rendimiento depende de la edad y del tiempo que el dinero permanezca invertido. Finalmente, invitó a la población a acercarse a la CONDUSEF para recibir orientación gratuita sobre el manejo de sus ahorros para el retiro. Hasta aquí mi reporte.
0: Muchas gracias, Alfa, por la información. Pues ahí está la invitación para que se acerquen a la CONDUSEF y reciban orientación gratuita sobre el estado de sus cuentas y el manejo de sus ahorros para el retiro. Recuerde que es algo muy importante. Es a través de este sistema que se llama Procesar y con el número de seguridad social del IMSS que se asigna de manera aleatoria a una de las 10 Afores que operan en el país para depositar las aportaciones de los trabajadores. Y si bien el dinero pues sigue invertido y genera rendimiento, muchas personas ni siquiera saben en dónde está su cuenta, así que recuerde acercarse ahí para recibir orientación gratuita y que sepa en dónde está su Afore. Vamos con más información ahora con mi compañero Salvador Rosas, compartirle que el obispo de Cuernavaca, Ramón Castro Castro, él dijo que una sociedad saturada de información, velocidad y estímulos, pero vacía por dentro, fue lo que tenemos hoy en día. Esto lo expresó el día de ayer en su mensaje de alerta y también aprovechó para hacer un llamado a recuperar la interioridad y la paz espiritual, esto ante el desgaste emocional y social. Escuchemos más sobre el mensaje del obispo con mi compañero Salvador Rosas.
2: El obispo de Cuernavaca, Ramón Castro Castro, lanzó un llamado de alerta sobre lo que calificó como un vacío espiritual en la sociedad actual. Durante su homilía de Pentecostés, señaló que muchas personas viven saturadas de información, prisas y preocupaciones, pero al mismo tiempo enfrentan una profunda falta de paz interior. El obispo aseguró que hoy en día se ha perdido la capacidad de reflexionar y de encontrar sentido a la vida cotidiana. Incluso afirmó que mucha gente corre mucho pero no sabe a dónde va, en medio de un entorno marcado por el cansancio emocional, la confusión y la desesperanza. Durante su mensaje explicó que el Espíritu Santo representa fortaleza y paz frente al miedo, la incertidumbre y las heridas personales. También advirtió que muchas personas viven atrapadas en resentimientos, inseguridad y odio, alejadas de una vida espiritual sólida. Ramón Castro pidió especialmente a los jóvenes que recientemente recibieron el sacramento de la confirmación a cuidar su fe y su vida interior, al señalar que si no se fortalece puede debilitarse con el tiempo. Finalmente, el obispo hizo un llamado a orar por las familias, por Morelos y por el país, con el objetivo de romper, dijo, las cadenas del miedo, la corrupción y la violencia, además de fortalecer valores como la paz, la esperanza y la cercanía entre las personas. Este es el reporte.
0: Pues así el mensaje del obispo Ramón Castro Castro. Vamos ahora a hablar de otro tema, compartirles sobre los precios de varias verduras que registraron bajas durante esta semana ya en la capital, en el mercado Adolfo López Mateos. Te quiero compartir que productos como el jitomate, el tomate verde y también chiles, así como frutas y carnes, pues se mantuvieron bastante estables. Es que hubo productos que disminuyeron, entre estos el jitomate, que por cierto pasó de 23 pesos por kilogramo gramo, y el tomate verde también registró una baja bastante significativa. Actualmente se vende hasta en 6 pesos por kilo. En el caso de los chiles, comerciantes están reportando que hubo reducción considerable luego de varias semanas que tuvieron precios elevados. Por ejemplo, el chile serrano, que estaba superando los 50 pesos, pues ahora ya está rondando los 24 pesos por kilogramo, mientras que el chile jalapeño descendió a 19 pesos. En frutas, le decía, la mayoría de los precios permanecieron sin cambios, pero el mango petacón, por ejemplo, registró ahí una baja de cerca de 2 pesos. Actualmente se comercializa entre 13 y 14 pesos por kilo, dependiendo de su procedencia, y los comerciantes están señalando que comenzó ya la temporada de la uva nacional, la cual se estaría vendiendo entre 30 y 50 pesos por kilogramo según la calidad, mientras que la sandía pues también mostró precios bajos de entre 8 y 10 pesos por kilo. En contraste, productos como la carne de res, cerdo, pollo, huevo, pescados, mariscos y abarrotes pues no están registrando variaciones respecto a la semana anterior. Los comerciantes recomendaron comparar precios antes de realizar sus compras, ya que los costos pues pueden variar entre establecimientos. También le recuerdo que más información sobre la variación de productos de la canasta básica le encuentra ahí en los canales digitales de Grupo Diario de Morelos y desde luego en la edición impresa de nuestro periódico, para que esté al tanto de todo lo que está pasando con los precios de los productos que utilizamos en el hogar. Vamos ahora de nueva cuenta con mi compañero Salvador Rosas, nos trasladamos hasta la capital morelense, porque ¿qué cree? ¿Se acuerda de este concurso de jardinería que promovió el Ayuntamiento de Cuernavaca con el que querían revitalizar el Parque Alameda Solidaridad? Pues al final de cuentas, este concurso ya quedó rebasado por el deterioro que presenta este lugar, y es que hay daños muy grandes en infraestructura, también en las áreas verdes, en los juegos infantiles y en los servicios. No hay mejoras prometidas, o al menos ninguna que se esté reflejando en este momento. Escuchemos la siguiente información.
2: En Cuernavaca, el intento por rescatar el Parque Alameda Solidaridad parece haber quedado corto, aunque el ayuntamiento impulsó un concurso de jardinería para darle nueva imagen al lugar. La realidad es que el deterioro del parque sigue siendo evidente. Durante un recorrido realizado por Diario de Morelos en el parque, se observaron áreas verdes descuidadas, juegos infantiles dañados, mobiliario en malas condiciones y baños que continúan sin rehabilitación. A pesar de que comerciantes y trabajadores realizan labores de limpieza todos los días, el esfuerzo no alcanza ante la falta de mantenimiento e inversión por parte del municipio. A principios de este mes de mayo, el gobierno de José Luis Urióstegui Salgado presentó el programa Cuernavaca Florece, donde cerca de 20 participantes colocaron jardines y arreglos florales. Sin embargo, estas intervenciones solo abarcan una pequeña parte del parque y no resolvieron los problemas de fondo. Además, el concurso generó críticas luego de que el ganador fuera un sobrino del alcalde. El ayuntamiento también anunció trabajos de rehabilitación en rampas, jardines, juegos infantiles, pero hasta ahora esos cambios no son visibles para quienes visitan el lugar. El contraste se vuelve más fuerte frente a otros municipios como Yautepec, donde recientemente se inauguró un nuevo parque infantil con una inversión superior a los 170 millones de pesos. Mientras tanto, en Cuernavaca, la recuperación del Parque Alameda sigue entre promesas y arreglos superficiales. Este es el reporte.
0: Muchas gracias, Salvador. Pues bueno, así esta lamentable situación que tiene uno de los espacios públicos más concurridos allá en la capital morelense, el Parque Alameda Solidaridad, que está enfrentando este deterioro bastante visible. No importó que quien ganara el concurso de jardinería pues fuera el propio sobrino del presidente municipal. Y es que recordemos que hubo cerca de 20 participantes que estuvieron ahí instalando pequeños jardines y arreglos florales en el lugar. Sin embargo, estas intervenciones, la verdad es que abarcan apenas una parte muy mínima de la zona y no resuelven el rezago estructural que arrastra este espacio desde hace ya varias décadas. Ya son las 7:42 a.m. Vamos a hacer una pausa y regresamos. 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
0: Estamos a 22 grados.
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0: Esta semana la ciencia pone la mirada en dos frentes muy distintos: el espacio y el futuro del clima en la Tierra. Primero, una noticia clave desde la órbita terrestre porque ya despegó la misión SMILE, una iniciativa conjunta de la Agencia Espacial Europea y la Academia China de Ciencias, la cual busca estudiar cómo funciona la magnetosfera, que funciona como un escudo invisible que protege a nuestro planeta. Es una especie de burbuja generada por el campo magnético de la Tierra que nos defiende de la radiación y las partículas del Sol. Sin él, nuestra atmósfera podría deteriorarse y tecnologías como satélites o sistemas de comunicación se verían mucho más vulnerables. La novedad es que esta misión va a permitir observar por primera vez este fenómeno de forma global, incluso con imágenes en rayos X para entender cómo impactan las tormentas solares en nuestro planeta. En paralelo, la carrera espacial sigue avanzando a gran velocidad y es que la atención está puesta en Starship, el cohete más grande y potente jamás construido, desarrollado por SpaceX. Tiene más de 120 metros de altura y este vehículo está diseñado para misiones de gran alcance, desde lanzar grandes cargas al espacio hasta llevar humanos de regreso a la Luna y en el futuro quizás a Marte. Su más reciente prueba es clave porque busca demostrar que puede operar de forma segura y convertirse en una pieza fundamental de las próximas próximas misiones espaciales. Si esta prueba tiene éxito, no solo marcaría un avance tecnológico, sino también un cambio en la forma en la que la humanidad está explorando el espacio. Pero mientras miramos hacia arriba, también hay señales muy importantes aquí abajo porque científicos están advirtiendo sobre el desarrollo de un nuevo episodio del fenómeno conocido como El Niño, el cual podría ser especialmente intenso y elevar las temperaturas globales en los próximos años. Sin embargo, hoy no se trata de un evento más dentro de un ciclo natural, porque los expertos coinciden en que en el contexto actual es distinto porque este fenómeno va a ocurrir en un planeta que ya está más caliente, lo que puede amplificar sus efectos y volverlos menos predecibles. Es decir, habría patrones que antes eran relativamente conocidos, como las sequías en algunas regiones y lluvias en otras, pero ahora pueden cambiar o intensificarse, generando eventos extremos más frecuentes y difíciles de anticipar. Incluso, estudios recientes están advirtiendo que el calentamiento global está alterando estos ciclos naturales, haciendo que episodios como El Niño sean más intensos y con impactos más severos en todo el planeta. Con estas tres noticias hay un contraste claro. Por un lado, avanzamos hacia nuevas fronteras en el espacio y por otro, enfrentamos desafíos cada vez más complejos en nuestro propio planeta. Hasta aquí con la información de ciencia. Nos escuchamos la próxima semana con más descubrimientos. Son las 7 de la mañana, ya con 47 minutos. Compartirle que hace unos momentos pues ya estaban autoridades estatales ahí en el primer cuadro de la ciudad de Cuautla realizando honores a la bandera. Están reportando también el cierre de varias vialidades en este primer cuadro de nuestra ciudad. Le repito esto por la visita de la gobernadora de Morelos, Margarita González Arabia, así que téngalo en consideración si usted se dirige hacia el centro de la Heroica. Vamos ahora con más noticias con mi compañera Alfa Peñalosa, porque mire, la Galería del Centro de Desarrollo Comunitario Los Chocolates inauguró esta exposición que lleva por nombre Por Más Que Lo Oculte Está Presente, y es una exposición integrada por varios estudiantes de la Universidad Autónoma del Estado de Morelos. Vamos a escuchar la información.
11: La Galería del Centro de Desarrollo Comunitario Los Chocolates inauguró la exposición colectiva Por Más Que Lo Oculte Está Presente, que está integrada por estudiantes de octavo semestre de fotografía de la Facultad de Artes de la Universidad Autónoma del Estado de Morelos, la UAM. La muestra reúne proyectos que exploran temas como la memoria, duelo e historias familiares a través de archivos fotográficos intervenidos desde el arte contemporáneo. De acuerdo con el texto curatorial de la maestra Saraí Ojeda, la exposición busca reflexionar sobre las imágenes familiares como espacios donde también habitan silencios, emociones y aspectos ocultos de la historia personal. En la exposición participan estudiantes que se identifican como García, Lucas, Maravilla, Martínez, Nava, Oliver y Santa Olaya, quienes desarrollaron obras basadas en recuerdos personales y procesos emocionales. Una de las expositoras, Rebeca Martínez Gómez, explicó que su proyecto aborda el duelo tras la muerte de su abuelo mediante fotografía intervenida, bordado para mostrar cómo esa experiencia transformó la relación familiar. Además de fotografía contemporánea, la muestra integra técnicas como el bordado, mosaicos e intervención de imágenes de archivo familiar. La exposición permanecerá abierta al público en la Galería de los Chocolates, en donde los visitantes podrán recorrer distintas propuestas enfocadas en memoria, identidad y afectos familiares. Hasta aquí mi reporte.
0: Muchísimas gracias, Alfa, por la información. Ya son las 7 de la mañana con 50 minutos. Vamos a escuchar el comentario editorial del profesor Pablo Rubén Villalobos.
12: ¿Qué tal, amigos? Con el saludo habitual para todos ustedes. En gotas, vamos a nuestro acostumbrado comentario editorial. ¿Se acuerdan de Sergio, aquel que fue alcalde de Cuernavaca y se convirtió luego en gobernador del estado, señalado de muchas frivolidades, entre otras la del helicóptero del amor y la frivolidad mayor de haberse disfrazado de Chiqui Drácula en Días de Muertos en la Casa de Gobierno? Bueno, pues recordando aquellas cuestiones, Estrada aparece ahora como el posible salvador de Cuernavaca, porque salió ayer con un anuncio desde Quintana Roo, donde fue dejado No en libertad, no está libre. Sigue en proceso penal, tras 2 años de estar encarcelado, en razón de que la ley prevé que aquella persona que no haya sido sentenciada tras 2 años de penitente, pues tendrá derecho a seguir su juicio domiciliario. En el caso de Estrada, lo va a seguir en domicilio en Quintana Roo. No está en libertad y como consecuencia continuará en la condición de penado porque tendrá un seguro y vigilancia para que no escape del domicilio asignado allá en los rumbos de Quintana Roo. ¿Por qué hago referencia a todo esto? Porque Estrada salió con un mensaje queriendo dar a entender que ya estaba en libertad. No es cierto. Él tendrá que purgar lo que le falta de su proceso, que insisto, lleva 2 años en calidad de encarcelado hasta que termine el proceso judicial correspondiente, el proceso jurídico, con esa vigilancia y con esos grilletes de manos o de pies que les ponen a los que están en condiciones de penados. En esta circunstancia, Estrada hizo un pronunciamiento que todo parece indicar la ley no se lo permite. ¿Por qué? Pues porque es un procesado, es una persona que tiene un proceso penal por aquel asunto de la dama que lo acusó de haberla dejado abandonada, desnuda, sin ninguna protección ni apoyo en un hotel de Cancún. Esa fue la razón por la cual Estrada fue acusado por la dama, quien a final de cuentas en el curso del juicio le pedía en principio el resarcimiento con 1,000,000 pesos. Luego aumentó la cantidad a 5. Dice Estrada que le pidieron 10 y hasta 17 millones de pesos. Esto será cuestión de esperar para saber qué dice la afectada, la dañada, la maltratada, porque no solamente fue abandonada, también fue maltratada, y se habla de violencia intrafamiliar. Todas estas cuestiones están en contra del otrora todopoderoso alcalde de Cuernavaca y gobernador de este estado. Él tendrá que esperar a que los tiempos de su juicio transiten para saber hasta cuándo logra la verdadera libertad. Por lo pronto, Estrada está a buen recaudo allá en Quintana Roo. Si logra o no la libertad total, será cuestión de los renglones torcidos de Dios, porque ya él contrademanda y amenaza a su demandada y a sus abogados de que están tratando de chantajearlo. Por eso un juez le otorgó la circunstancia de un beneficio de la duda en su proceso penal. Ahí lo dejamos, a ver hasta dónde Estrada logra alcanzar los tiempos necesarios para su juicio, los procesos correspondientes y tal vez la libertad. Hasta mañana, que será un día más. Hoy está siendo un día menos. Pablo Rubén Villalobos se despide de ustedes. Gracias a mis compañeros en cabina y a cuidarnos.
0: Muchísimas gracias al profesor Pablo Rubén Villalobos por su intervención. Vamos ahora con Alejandro Celis. Nos tiene toda la información deportiva.
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14: Hola, ¿qué tal? Vámonos con la información deportiva. Y es que llegó la décima. Con una enorme remontada, Cruz Azul derrotó 2-1 a los Pumas en su propia casa y se coronó campeón del torneo Clausura 2026 de la Liga MX. En los primeros minutos del partido, Cruz Azul fue mejor, pero al igual que en el juego de ida, el portero Keylor Navas se vistió de héroe y tapó varios tiros a gol de la máquina. Pero al minuto 30, los Pumas armaron un gran contragolpe que terminó con un bombazo a las redes del paraguayo Robert Morales para el 1-0 de los universitarios. Ya para la segunda mitad, Pumas anotó el 2-0, pero el tanto fue anulado y unos minutos más tarde, al minuto 53, Rotondi mandó un centro al área y en una jugada de mala suerte, el balón pegó en Duarte y se fue al fondo de la portería de Keylor Navas, por lo que toda la afición del azul estalló de felicidad con el 1-1. En los minutos finales se le vino feo la noche a los Pumas, pues al minuto 92 Uriel Antuna se fue expulsado por una plancha y al 96 Rotondi, quien hace un año, 11 meses y 28 días cometió un penal en la final del Clausura 2024, ahora se encontró un balón en el área y con un bombazo de zurda lo mandó a las redes para prácticamente darle a Cruz Azul el título del Clausura 2026 de la Liga MX. De esta manera, la máquina celeste ya suma 10 campeonatos en la Liga MX. El 1968-69, el México 1970, el torneo 1971-72, el 72-73, el 73-74, el 1978-79, el 79-80, el invierno del 1997, el Guardianes 2021 y el Clausura 2026. Por su parte, los Pumas tienen 8 finales perdidas ya, la de 1977-78, la 78-79, el del torneo 1984-85, el del 1987-88, el Apertura 2007, la final también de la Apertura 2015, la del Guardianes 2020 y la del Clausura 2026. Además, ahora Cruz Azul jugará ante Toluca, el campeón de campeones, el sábado 25 de julio de este 2026, mientras que el técnico Joel Wiki perdió como jugador la final del Clausura 2011 contra Pumas y ahora como técnico cobró venganza en este Clausura 2026. Cabe mencionar también que en temas de Morelos, el futbolista tlahuica Pablo Benevendo terminó siendo subcampeón de este torneo Clausura 2026 al ser jugador del cuadro de la UNAM. Pues hasta aquí mi información. Yo soy Alejandro Celis. Hasta luego.
0: Muchas gracias, Alejandro, por la información deportiva. Cerramos con los espectáculos. Escuchamos a Dani Vázquez.
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15: Hola, ¿qué tal? Yo soy Dani Vázquez. Les saludo con gusto para presentarles la información de los espectáculos. La disputa por la herencia y tutela del hijo de Julián Figueroa dio un giro inesperado luego de que Adis Tuñón confirmara que un juez la nombrara como nueva tutora testamentaria del menor, dejando fuera del cargo a Maribel Guardia.
16: La persona que queda como tutriz a partir del día de hoy es su servidora, Adis Tuñón. Soy tutriz, nombrada por el juez.
15: La noticia fue revelada donde mostraron documentos oficiales asegurando que la decisión fue tomada directamente por la autoridad judicial y no por la familia. Además, Adis Tuñón adelantó que una de sus primeras acciones será solicitar la remoción de Marco Chacón como albacea de la herencia de Julián Figueroa, al considerar que deben revisarse las cuentas y el manejo de los bienes destinados al hijo del cantante. La polémica entre Emiliano Aguilar y Arcángel sigue creciendo luego de que el hijo de Pepe Aguilar explotara en redes sociales por las declaraciones del reggaetonero sobre la conquista española.
17: Arcángel, respeta a México, carnal, respeta a México.
15: Todo comenzó después de que Arcángel asegurara durante un concierto en Madrid que España no debía disculparse por la colonización en América Latina, comentarios que provocaron críticas y división en redes. Emiliano Aguilar exigió respeto para México y aseguró estar dispuesto a defender a su gente, mientras usuarios debatieron si su reacción fue válida o exagerada. Tras el escándalo, Arcángel publicó un mensaje aclarando que no buscaba ofender a los pueblos originarios y afirmó que reconoce tanto las heridas históricas como el legado cultural dejado por España en América Latina. La música de Snoopy llegó hasta la política luego de que los dueños de los derechos musicales de la caricatura presentaran una demanda contra el gobierno de Donald Trump por el uso presuntamente no autorizado de varias canciones relacionadas con la famosa franquicia. De acuerdo con el reclamo, la música habría sido utilizada en eventos y materiales vinculados a la campaña política sin contar con los permisos correspondientes, situación que desató molestia entre los propietarios. El caso ya comenzó a generar debate en redes sociales y medios estadounidenses, pues no es la primera vez que artistas o dueños de derechos demandan a figuras políticas por utilizar canciones sin autorización durante campañas y actos públicos. Esto es todo por el momento con la información de los espectáculos. Les mando un saludo con gusto a todos nuestros radioescuchas.
0: Muchísimas gracias a Dani Vázquez por la información. Ya son las 8 de la mañana en punto. Nosotros nos despedimos. Lo dejamos con la excelente programación de La Comadre 101.7. Y no lo olvide, a las 2 de la tarde la actualización informativa con Víctor Manuel Romano. Que tenga un excelente inicio de semana. Yo lo espero el día de mañana muy temprano con toda la información. Que se cuide mucho.
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19: Son las 8 con 3 minutos.
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0: Hola, ¿qué tal? ¿Cómo están? Muy buenos días. Tengan todos y cada uno de ustedes bienvenidos a una emisión más del Café de la Mañana. Arrancando una nueva semana, la última de este mes de mayo. Deseando que este lunes 25 de mayo del 2026 sea un gran día para todos y cada uno de ustedes. Yo soy Manuel Romano y de verdad que le agradezco que ya esté en la señal de la Comadre 101.7 para llevarle un programa con información interesante que seguramente nos va a hacer reflexionar. Hoy hablaremos de un tema que para muchas personas se ha convertido en una realidad: estas herramientas digitales para la vida cotidiana. Así que quédese con nosotros. Pero antes de entrar con los temas, con lo que vamos a abordar en este día, saludamos con gusto a todo el equipo que ya está listo para que usted disfrute de este su café de la mañana. En los controles técnicos, mi amigo Poncho Contreras. Siempre con la mejor vibra los lunes. Y también aquí ya en cabina de conductores, mi querida Dani Vázquez. Amiga, ¿cómo estás? Buenas vibras las que tú traes. Bienvenida, ¿qué tal tu fin de semana?
1: Hola, muy buenos días. Pues muy bien, muy ameno, claro que sí.
0: Claro que sí,
1: aquí con toda la actitud y la buena vibra.
0: Perfecto, y ya es lunes, está con nosotros Paola Peralta. Amiga, ¿cómo estás? Buenos días.
2: Bien, muy buenos días a todos los que nos escuchan. Un poco triste porque perdieron mis Pumas, pero...
0: Amiga chula.
2: Pero mira, hasta perdiendo se gana, ¿no?
0: Entonces, oye, vamos pero a la iniciar... afición del Cruz Azul que también... Bueno, ustedes creo que ya llevan sequía de más 15
2: 9.
0: Años, me decían, ¿no?
2: ¿Nueve años sin ser campeón? Sí, pero los... Bueno, no, ya les tocaba el Cruz Azul, la verdad.
0: Pero
2: la
0: yo
2: verdad.
0: Pensé que el Cruz Azul tenía más tiempo de no ser campeón y me dijeron que no, que 5 años.
2: Desde 2001.
0: Ustedes tienen sequía más, sí. más grande, pero la verdad es que... La gente del Cruz Azul, a toda la gran afición del Cruz Azul, pues bueno, debe estar muy contenta arrancando
2: sí,
0: esta semana.
2: Pero también los Pumas, también los Pumas.
0: Hicieron un buen papel, ¿no?
2: Gran papel, se la jugaron, la afición siempre. Es que la verdad es que somos bien apasionados.
0: Sí, no, y bueno, más hablando del fútbol, cómo no. Oiga, son las 8:08, ¿qué le parece si ese momento nos detenemos para agradecer a Dios, a la vida, al universo, a los ángeles, en lo que usted crea, por el comienzo de esta nueva semana, por la oportunidad de haber abierto los ojos, de estar completitos, sanos, vivos, disfrutando de estas nuevas oportunidades que siempre, siempre son algo muy bueno? Hay que agradecer de verdad por todo lo que tenemos, pero también por aquellas cosas que se nos han desprendido. Situaciones, personas, trabajos, cosas, vibras, pues, que se nos alejan de la vida. También hay que agradecer por ellas, porque bueno, luego la verdad es que sí, las circunstancias nos dicen por ahí no es. Así que bueno, hoy es un nuevo comienzo. Hay que escribir esta historia que depende completamente de nosotros, deseando que lo mejor esté por llegar, que este lunes 25 de mayo todo salga bien, ¿eh? Todo lo que usted se plantea, todo lo que usted quiera, salga de maravilla. ¿Cómo le digo? Pues sírvase su tacita de café, disfrute de ese aroma, de ese sabor, porque vamos a platicar mucho, largo, tendido, las herramientas digitales, cómo se aplican en esta vida cotidiana. Oye, Pau, la verdad es que ahora prácticamente parece que todo es digital, parece que con conexión a internet, la computadora, pero que si el refri, pero que si la estufa, pero que si el carro,
2: ya
0: que
2: todo
0: si
2: está.
0: Todo es inteligente. Y luego parece que los que ya no somos tantos somos los seres humanos.
2: Sí, la verdad es que sí. Bueno, ahora como ves, ya no sé si se puede decir de las... De las Alexas,
0: sí,
2: ¿no?
0: Ah,
2: que
0: sí, de las bocinas.
2: De las bocinas inteligentes. Ya ahora todo, o sea, prende la luz, apaga esto, ¿no?
0: La alarma,
2: todo está sincronizado a través de un solo aparato. Y ahora hasta las emociones, ¿no? Con
0: también.
2: Los del chat, del famoso chat.
0: El chat y todas las mecanismos de inteligencia artificial. Que antes tú podías decir, ay, no, está bien complicado
2: y
0: hacer algo.
2: Y lejanos a eso, ajá, ¿no? Ahora pues ya es de tu vida cotidiana. O sea, ahora veo que todas las chavas, bueno, algunas, ¿no? Hasta amigas mías, que les mando un saludo a las doñitas raras. Oye, todo ya es así de, voy a mandar un sentimiento, ¿no? A alguien. Y ahora ya todo lo redactan ahí. Yo digo, oigan, pero pues es que eso es del corazón, ¿no? Claro. O sea, ya todo lo hacen ahí. Entonces, ya como que ya se está como desvirtuando toda
0: y
2: esa
0: ojalá
2: parte, ¿no?
0: No comencemos a, o como todo, siempre en exceso. Y que ahora se note, pues, ¿no? Ya que todo está hecho así. Pues vamos a hablar de todas estas herramientas digitales y cómo se han incrustado en nuestra vida cotidiana. Algunas cosas que se agradecen porque, pues, sin duda,
2: te hacen la vida
0: lo
2: más
0: facilitan.
2: Fácil.
0: Pero otras más que hay que reflexionar. Y justamente vamos a platicarle sobre la inteligencia artificial que está generando mejoras en la productividad de las empresas. ¿A qué se refiere? Se lo platicamos más adelante. Crecen las aplicaciones ahora en materia educativa, donde después de la pandemia, bueno, aprendimos que teníamos que estar preparados porque no necesariamente en un salón es la única forma donde podemos aprender. Y hoy estas aplicaciones en materia educativa que están creciendo. Además, ya lo sabe, espectáculos, clima, plática interesante y lo mejor para que usted reflexione y comience en este lunes, esta nueva semana, de la mejor manera. Mientras tanto, nosotros la acompañamos. Bueno, pues parece que durante el fin de semana el calor nos dio un poquito de tregua. Como que ya no estuvo tan caluroso el tema. Los días estaban ya más tolerables, pero hay que identificar cómo va a estar este lunes. Por lo pronto, ¿le parece si conocemos? Nos vamos a tomar un café frío, caliente. ¿Cómo va a estar el clima este día aquí en nuestra ciudad?
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0: ¿Cuándo son las 8 de la mañana? Ya con 13 minutos. Aquí en Cuautla, Morelos, tenemos una temperatura de 22 grados centígrados. El cielo se encuentra mayormente nublado y al parecer así va a seguir durante prácticamente todo el día. Hay posibilidades y pronóstico de lluvia entre las 7 y las 8 de la noche que alcanzan un 25%. Vamos a ver si se concreta. La temperatura máxima para este día lunes será de 29 grados centígrados que se estará presentando entre la 1 y las 3 de la tarde. Así que pues al parecer estará muy agradable el clima, nubladito para que disfrutemos pues de este lunes arrancando la semana sin tanto calor, Dani. Y yo creo que eso todos los vamos a agradecer.
1: Ay, sí, ya era justo y necesario, ¿no?
2: Un respiro a la vida.
1: Aunque sea un ratito, pero hasta no ver, no creer con la lluvia. Ojalá
0: sí,
1: que se
0: porque
1: nos haga.
0: Fíjate que de pronto es bien raro, como si Cuautla fuera una metrópoli, que ya nada más llueve en ciertas partes.
2: Ajá, oye,
0: en
2: la ciudad. No puede ser que acá en la Burgos no llueva. Y aquí, ¿no? Aquí
0: en los
2: donde
0: arcos,
2: estamos, los arcos sí.
0: Ajá, o en el centro.
2: Ahí va el Tecingo, ¿no? Sí. Yo antes vivía en Tecingo y me decían, oye, ya está lloviendo. Y yo, pues aquí está el aguacero. ¿Qué te gusta? Son 3 minutos de diferencia.
0: Sí, claro,
2: tres.
0: Un kilómetro, ¿no? Sí. Y eso nos muestra, pues, cómo las nubes se cargan, se concentran solamente en ciertos lugares y no, pero también hay que decirlo, en la Ciudad de México, vaya, veíamos.
2: Pasan todas las estaciones del año en
0: 3 horas.
2: En un día,
0: sí. Oye, sí, pero preocupante porque, pues, yo veía durante el fin de semana imágenes del aeropuerto de la Ciudad de México, sí, donde estaba anegado, inundado por las lluvias. Y obviamente, pues eso es una como una mala carta de presentación. Hay que recordar que ya estamos a nadita de que llegue el Mundial.
2: Ay,
0: y con
2: sí,
0: ellos cientos
2: oye.
0: De visitantes. Así que qué triste que la cara que les vamos a dar, pues es de un aeropuerto que no está en las mejores condiciones. Pero bueno, y también por otro lado, pues en la Ciudad de México cae un aguacero y de
2: sí,
0: verdad
2: se
0: que
2: paraliza,
0: se colapsa.
2: Sí, no, olvídate. O sea, ese es para pasar y luego más el metrobús. O sea, todo lo que conlleva. Y gracias por andar también tirando basura, pues también eso colapsa,
0: que eso
2: ¿verdad?
0: También lo hemos dicho. Eso ya no es una responsabilidad
2: sí,
0: necesariamente del gobierno. Ahí
2: ya
0: es una conciencia de los ciudadanos que cómo hacemos daño tirando basura. Y me impresiona que cuando desasolvan los drenajes y llevan estas máquinas impresionantes, encuentran una cantidad de
2: ay,
0: cosas
2: no,
0: que uno jamás pensaría. Hasta colchones, oye, dice, ¿cómo
2: ay,
0: va a entrar
2: sí,
0: un colchón
2: no,
0: al,
2: llantas
0: al drenaje?
2: Llantas y electrodomésticos. O sea, de verdad que dices, ¿en qué momento, no? Pero según, pues, lo arrastra la lluvia, que la verdad es que no.
0: ¿Quién sabe? Oye, pero también ahora que hablamos del Mundial, hay pronósticos y hay que estar muy atentos porque tanta movedera de gente, llegada, que unos van, otros vienen, que podría haber otras enfermedades. Entonces, sí, que están
2: sí, porque
0: anunciando
2: de, claro, de
0: que ya ve que está el antivirus y luego está el ébola, entonces hay que estar, digo,
2: con precaución.
0: Qué gusto que va a llegar a México, pero también, imagínate, vienen de todas, de bueno, los países que
2: exacto.
0: tienen representantes aquí en el Mundial, pero también pues muchos otros que simplemente quieren
2: vienen
0: vivir una justa deportiva de este nivel. Y pues va a haber muchísima gente. Ya los hoteles de la Ciudad de México
2: ya
0: reportan que no hay nada que puedan encontrar. Y que incluso ya viene esta etapa donde ciudades como Cuernavaca, aquí Huastepec o incluso Cuautla podrían verse beneficiadas por las reservas de algunas personas que no encuentren ya habitaciones en la Ciudad de México y que van a comenzar exactamente a otras ciudades, a otros municipios cercanos. Pues vamos a ver, porque sí como que te pone a pensar que llegue tanta gente, sí, y que entre tantos, que no. Pues, ay, ojalá.
1: Venga,
0: ojalá
1: hay un virus.
0: ¿Qué? No.
2: Imagínate que te encuentres en el Oxxo, hablo poquito español. Y tú bien ilusionada y te contas.
0: Bueno, entonces tú, ¿No
2: has visto los memes que andan circulando?
0: Sí. Bueno, así y la creatividad. Cuidado. Y la creatividad del mexicano puesta en todo eso.
2: No, ¿verdad? Se vayan con el cuidado, hablo poquito español, porque entonces, contagiadera. Así pasó con el coronavirus, sí, pues, así.
0: Sí. Chinito, poquito español. Bueno, vamos a comenzar nuestro programa, noticias buenas, positivas, ¿qué está pasando justamente con la inteligencia artificial? Vamos a descubrirlo. 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
0: Y relacionado con este tema que vamos a abordar más adelante, quiero platicarle que las herramientas digitales basadas en inteligencia artificial, pues están impulsando la productividad en empresas y proyectos personales, ya que permiten automatizar tareas repetitivas, generar contenido y optimizar procesos en menos tiempo. Hoy en día, muchas plataformas funcionan como asistentes inteligentes que ayudan a trabajar más rápido y con mayor precisión. ¿Saben? Todo esto traduce en más oportunidades para emprendedores y creadores independientes. Hay que decirlo, qué maravilla que hoy día con tu celular, con la computadora, conectado a internet, en muchas aplicaciones de inteligencia artificial que incluso son gratuitas, tú puedes crear lo que sea. Desde un plan de negocios, un mecanismo que te ayude a llevar las redes sociales, a incluso que ya no contratas a alguien de marketing, sino que ellos, la verdad, sí, hay que decirlo con todas sus palabras. Sin embargo, para que no hagas esa carita, porque pues mi Paola dijo así como, oye,
2: ¿qué pasó ahí? Yo sé dónde vas, a ver.
0: Pero eso jamás va a poder sustituir al ser humano. Porque evidentemente una persona siempre va a requerir, va a necesitar de que alguien hable en tu mismo lenguaje, porque parecería de verdad que toda esta inteligencia artificial está muy creada, está muy hecha y pareciera muy fácil de implementar, pero hay cosas que de verdad no van a poder ser, la computadora, pues, todo no esto logra. Mecanizado no logra esa afinidad que entre los seres humanos tenemos. Sí, qué padre que ya nos ayuda con mucho, sí que ahora que es mucho más rápido.
2: Sí,
0: ¿no?
2: O sea, porque estás a un solo clic a que click. te dé una respuesta, ¿no?
0: Y eso también hay que llevarlo ahora al otro lado. Estas generaciones que van a crecer con la inteligencia artificial, van a tener una frustración cuando aparezca este relojito o cuando no se los dé de inmediato. Porque si usted se acuerda, cuando comenzaba el internet, había una enciclopedia La Encarta, ¿se acuerdan?
2: No sé si les tocó.
0: Que metías el disquito. El disco. Y tú buscabas un concepto y la verdad es que se tardaba un chorro, o sea, sí, porque pues ahí lo que hacía era buscar entre su base de datos. Hoy día la inteligencia artificial es mucho más rápida, sí, y procesa todo lo que se encuentra en internet de una manera muy, muy rápida. Y eso también le puede generar esta alta frustración a las nuevas generaciones que ya no tengan acceso a esto rápido, ¿no? O sea, la verdad, Yo creo que sí es muy bueno, que para algunas cosas, y ahí depende mucho del criterio de cada quien, para qué sí lo ocupas y para qué no.
2: Yo digo que es muy buena, pero ojo, por ejemplo, ahorita que mencionábamos lo de las empresas, ¿no? Pues él está dando toda la... O sea, acuérdense que todo lo que se sube a la web se queda en la web.
0: Claro.
2: O sea, en la nube, ¿no? O sea, la nube, llámese chat, llámese... ¿no? Entonces, ¿qué es lo que pasa? Yo, por ejemplo... que lo veo como en un riesgo, es que pues tú estás dándole toda la información de la empresa ahí y cualquiera puede llegar y puede decir, dame la información de tal, ¿no? Y entonces, imagínate el riesgo de las empresas, ¿no? O sea, por ejemplo, no me imagino un Zuckerberg, ¿no? Que está ahí y que el otro redactando su correo diciendo, el nuevo lanzamiento de ta-da-da, o sea, ¿sabes?
0: Sí, claro.
2: Es un riesgo también para las empresas que esa información se quede ahí ahora, lo que tú decías, ¿no? O sea, ahora imagínate estas nuevas generaciones que lo usan para su vida cotidiana, literal, para enviar un mensaje, pues también ahí está como raro, ¿no? Porque alguien más por ti habla y que basado con
0: y,
2: qué.
0: Y que te piense sustituir, que empiece esta cosa rápida, Dani, porque además, sí, muy bueno, pero pareciera que los papás tampoco lo están revisando.
1: Sí, así es, yo creo que los papás deben de estar como que muy, muy pendientes, ¿no? Porque a veces, justo nosotros mandamos como que el prompt que le llaman, ¿no? De que damos
2: de
1: la
2: que
1: orden,
2: la idea,
1: ajá,
2: ¿no?
1: La idea a la inteligencia artificial y ellos en un segundo nos da todo. Pero luego digo, ¿qué? O sea, ¿qué es lo que los niños, por ejemplo, piden?
0: O sea, ¿cómo lo usan?
1: ¿Cómo lo usan para qué?
0: Bueno, vamos a hablar de esto y más. 8:22, vamos a la pausa, volvemos al café de la mañana. 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
4: Tenemos 23 grados aquí en Cuautla.
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4: Dani, platícanos cómo es que las mujeres han comenzado a utilizar estas herramientas digitales, qué les ha favorecido. Danos esta información importante de las mujeres.
6: Así es. Hoy en día, las herramientas digitales se han convertido en grandes aliadas para la vida cotidiana de las mujeres. Gracias a la tecnología es posible organizar mejor el tiempo, trabajar, estudiar, cuidar la salud y mantenernos conectadas con nuestras familias y comunidades. Aplicaciones como calendarios digitales, recordatorios y plataformas de videollamadas ayudan a equilibrar responsabilidades personales y profesionales. También existen herramientas de educación en línea que permiten aprender nuevas habilidades desde casa, impulsando la independencia económica y el crecimiento profesional. En el ámbito de la seguridad, muchas aplicaciones permiten compartir ubicación en tiempo real o pedir ayuda rápidamente en situaciones de emergencia. Además, las redes sociales y comunidades digitales han creado espacios donde las mujeres pueden apoyarse, emprender negocios y dar voz a sus ideas. Sin embargo, también es importante usar estas herramientas de manera responsable, protegiendo nuestra información personal y fomentando un uso saludable de la tecnología. Las herramientas digitales no solo facilitan tareas diarias, sino también representan oportunidades de desarrollo, seguridad y empoderamiento para millones de mujeres en todo el mundo.
4: Bueno, lo dijiste de una forma tan puntual, porque la verdad es que, ¿cómo han venido a ayudar? O sea, ahora resulta que tienes, ya no necesitas llevar tu agenda física. Antes, pues no sé si ustedes se acuerdan, unos agendones bien pesados
7: donde si tenías que anotar.
4: O la perdías. Bueno, ahora si te pierdes el celular o lo dejas en un lugar, tu vida entera. Y ahora ya no. Ahora ya tienes ahí tu calendario digital, que incluso te recuerda, que te da avisos, ¿no? Tus alarmas. Y poquito a poquito nos fuimos convirtiendo en una sociedad que cada vez depende más de las herramientas digitales. Entonces, hay que hacerlo con medida. Sí, las mujeres han podido potencializar muchas de estas herramientas para su beneficio, pero también, uno, ¿a qué costo o hasta dónde? ¿No? O sea, ¿hasta dónde llegas dándole toda esta información a estas herramientas digitales? Y sobre todo, pues que prácticamente entonces, ya que nos hacen a nosotros echar la mente a trabajar, ¿no? A ocupar nuestro cerebro, que si de por sí decían que antes ocupábamos una parte bien pequeñita de nuestro cerebro, ahora con todas estas actividades. Pero ¿qué le parece si para entrar en tema y desarrollar en nuestra plática de hoy, justamente nos tomamos este café entre nos, vamos a hablar de las herramientas digitales?
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4: Bueno, y es que mire, hoy en día, desde que despertamos y hasta que nos dormimos, estamos rodeados de herramientas digitales. El celular, las aplicaciones, la banca en línea, el GPS, las redes sociales, pero ¿realmente sabemos cómo influyen y cuánto en nuestra vida cotidiana? Hoy vamos a platicar de este tema, ¿cómo es que la tecnología se volvió parte de nuestra rutina diaria? Escuche usted, porque más del 80% de las personas en México usan internet actualmente. Las y los mexicanos promedio pasamos entre 6 y 8 horas al día conectados. Obviamente las aplicaciones más usadas han sido el WhatsApp, el Facebook,

0: Facebook, YouTube y aplicaciones bancarias. El uso de herramientas digitales creció más del 40% desde la pandemia. Hoy no es opcional usar herramientas digitales, es prácticamente una necesidad. Yo no sé si ustedes se acuerdan, pero antes, cuando tú te ibas a ir de vacaciones, había unos mapas que luego los papás compraban de carreteras y traían ahí en la cajuelita. Y entonces, pues tú no sabías en cuánto tiempo ibas a llegar. Tú no sabías, lo que más o menos tenías idea era qué camino podías tomar, ¿no? Qué carretera. Y se convertía en, no, papá, por acá, mira, indica esta carretera por acá. Y llegabas a una ciudad y ahí ibas preguntando y ibas generando pues esta conciencia de ir conociendo y experimentar, ¿no?
1: Nuevas. De estar ahí alerta, ¿no?
0: Sí,
1: de
0: exacto. Estar, ¿no? Hoy día, ¿qué ha pasado? Pues tú le pones a tu mapa la ubicación exacta. Te busca la ruta más cercana, más rápida, te busca incluso y te dice cuánto vas a gastar en ella y te enfilas, ¿no? Y ahora viene hasta, yo me empecé a dar cuenta, esta parte de a qué hora vas a llegar. Y entonces tú que vas manejando, le quieres ganar a la, herramienta, a la herramienta y no quieres llegar a esa hora. Y entonces cuando tienes oportunidad, le metes más rápido porque nos estamos volviendo mucho, mucho más ansiosos. Sí, de verdad. No, o sea, queremos que todo eso sea rápido. Y así comenzamos con los mapas, luego las aplicaciones, nos llegó la pandemia, ahora es la comida, ahora ya es la banca electrónica, pero qué peligroso que en un aparatito tan pequeño tengamos toda, prácticamente toda nuestra toda vida. Yo creo que a lo mejor pues el 80% de nuestro día con día está ahí y yo, pues bueno, lo vemos, ¿no? Hoy día antes, la preparación siempre que tenía un programa de radio, ¿no? Pero la televisión y tantas cosas. Y hoy día muchas veces tenemos que recurrir al celular, a estas herramientas para hacerlo.
1: Es así como lo dices, sí. O sea, es ya es una codependencia, por así decirlo. Sí. O sea, de verdad que ha habido como hasta crisis de ansiedad de que o no tienes datos o se te acabó la pila. Digo, a mí también me ha pasado, ¿no? Entonces, pues si es una necesidad, o incluso que ya dices, oye, ahí viene alguien, toma tu celular, ¿no? O sea, ya está como que
0: ¿es tu compañía?
1: Es tu compañía, ¿no? Y yo he visto también hasta conocidos, ¿no? Que dicen, le voy a preguntar al chat,
0: Si es o no es.
1: Entonces yo les digo, oigan, no, o sea, ¿cómo le vas a dejar a la inteligencia artificial, güey, tu destino, no? O sea, ¿cómo? No, no hay manera, ¿no? Y otra también cosa importante es que la IA, pues, ¿de dónde sale? Pues del agua. O sea, no sé, es todo el agua que se consume cada vez que tú le consultas algo al chat o generas una imagen o creas un texto. O sea, todo eso lleva el agua. Entonces, mientras menos lo usemos, nos va a quedar más agua. Yo nada más les digo.
0: Y es que fíjate que es algo que a lo mejor no visualizamos. Toda la cantidad de energía, de elementos naturales que se ocupan para que nosotros ahí en nuestro dispositivo tengamos. Dani, sin duda las generaciones han cambiado y hoy día me queda muy claro que hay una generación que todo eso lo tiene tan a la mano que lo consumen como parte de tu vida cotidiana y no te pones a reflexionar en todo esto que está más allá del uso de estas herramientas digitales.
2: Sí, o sea, yo lo veo con esta inmediatez, ¿no? Que tenemos con la inteligencia artificial. Y también, por ejemplo, cuando te preguntan un número de celular, pues rápido lo buscas en tu teléfono.
0: No, pues ya te lo pregunto.
2: Y el mío me lo sé porque lo tengo aquí apuntado. Y llega un momento en el que muchas personas de antes, o bueno, los papás, no sé, sabían todos los números de todas las personas. Y nosotros no, y siento que eso también hace falta de que ya no trabajamos más nuestra mente.
0: Sí, la verdad. Entonces la gente está empezando con demencia senil, con este tipo de trastornos mentales a muy corta edad, porque literal ya no estamos generando ninguna actividad que nuestro cerebro pues ocupe esa gran capacidad. La verdad, todo, yo ahorita he mirado también a través de las redes sociales estos videos de lo que sucede en Cuba con sus apagones. O sea, yo me pregunto, ¿qué haríamos aquí en México o en nuestro entorno si de pronto se nos fuera la luz como allá 30 horas, 35 horas, donde de verdad, pues al no haber luz, no hay para los teléfonos, pero tampoco para el internet? Y no, entonces, tus aplicaciones y todas estas herramientas, adiós.
1: Pero yo te voy a decir algo, cuando fui a Cuba hace ¿no? Solamente en los hoteles empezaba a entrar el internet y pagabas 5 cucs, ¿no? Pagabas y te daban no sé cuánto tiempo, ¿no? Entonces, si no te lo acababas, ahorita podías regresar y seguía, ¿no? Tu tarifa hasta que los terminaras, ¿no? Una hora, haz de cuenta. Y de verdad que yo disfruté tanto, o sea, yo de verdad, yo dije, wow, o sea, no tenía esa ansiedad de volver a ver a mi celular, porque además es una ansiedad a veces, ¿no? O sea, de que, ¿quién te dé like? ¿Quién te escribió? Y que si subiste la foto y que el gordo, ¿sabes? Ese tipo de cosas. Y que ahora, sí, porque nos medimos sobre eso, ¿no?
0: Sí, claro.
1: Entonces te mide sobre cuántos likes, cuántos te dieron me encanta y cuánto no, entonces... Para mí, de verdad, y yo los veía a los estudiantes, ¿no? Y ellos, o sea, de verdad, viviendo su presente, viviendo el día a día, que a veces acá, ¿no? O sea, nos perdemos de esa parte, ¿no? Entonces yo decía, qué hermoso, ¿no? Porque solamente un ratito le dedicas a eso, ¿no? Y lo indispensable, y vámonos, o sea, a seguir la vida.
0: Te desconectas de ese entorno digital y te conectas con la realidad, exacto, con este mundo todos tenemos.
1: Para mí fue un detox de tecnología que dije, ay, qué precioso. Y llegas acá con la ansiedad, pero bueno.
0: Y mira, es que se ha convertido en una herramienta tan indispensable. En casa, por ejemplo, para pedir comida, pues ya están todas estas aplicaciones. Para el entretenimiento ya están todas estas plataformas de streaming que nos ponen ahí. Antes tú tenías, para ver una caricatura, te tenías que esperar a un horario, a un cierto día, que pasara esa telenovela, esa caricatura, ese programa. Hoy ya no. En el momento en el que tú quieras, vas a poderla reproducir. Controlar los aparatos digitales, esto que mencionabas, ¿no? Estas bocinas, que conectadas a internet, que si la luz... Ahora hay hasta refrigeradores inteligentes, sí, que tú programas y les dices, quiero que siempre estén estas listas de alimentos, y cuando ellos ya perciben con que el pesaje, no con el... Ajá, lo piden por ti y entonces el supermercado lo lleva hasta la puerta de tu casa. En el trabajo, pues la comunicación instantánea con estos temas de mensajería, las videollamadas. Antes de hacer una reunión, pues hay que ver en qué momento coincidimos todos y dónde, ¿no? Ahora ya no importa donde quiera que estés.
1: Tú puedes
0: te conectas a una conferencia, a una reunión y ya estás prácticamente sin importarte. Y obviamente, ¿dónde te encuentres? La organización de tareas en muchas oficinas ya caben en un celular o incluso en una laptop. Hay empresas que después de la pandemia se dieron cuenta que era más fácil y más barato
1: para ellos,
0: el home office, pero también aquí viene la productividad, porque resulta que la gente desde home office pues no destina las 8 horas o el tiempo correspondiente a sus actividades, porque entre que ya te desayunaste, entre que atendiste esto.
1: O te enfrentas a esto de que pues se me fue el internet.
0: Ajá, y a ver ahí sí cómo lo hacemos.
1: O sea, hubo un apagón en mi colonia y a ver, compruébalo, ¿no? Pues cómo lo obligas, ¿no?
0: Sí, en la educación, por ejemplo, las clases en línea, la verdad que fue muy abrupto como llegamos por la pandemia del COVID-19 a estas herramientas, a tener una pizarra virtual, a dejar las actividades para que los chicos las subieran a una plataforma. Hoy día estas plataformas ya te evalúan. O sea, tú pones los criterios que el alumno debe de cumplir, el examen, el ensayo, todo eso lo están evaluando de una forma sin que el ser humano intervenga, y eso también es muy riesgoso. Estas plataformas educativas y de investigación por internet. En las finanzas, yo veo a esta nueva generación. Oye, vamos a hacer la copera para comprar, no sé, un garrafón de agua.
1: Ya hay una app que pones los integrantes, el costo, que todo, y ya te dice, debes tanto.
0: Ajá. Que no, y que te dicen, te transfiero 7 pesos. O sea, uno antes decía, no, es como para. Pero
1: yo
0: como ya no te cobra.
1: Pero para sacar 100 pesos.
0: Fíjate. Como ya no te. Antes, estas operaciones te costaban. O sea,
1: si tú
0: querías consultar tu saldo, si tú querías hacer una operación en el cajero, muchas veces tenían costo. Y hoy ya no. Entonces, todo es tan inmediato, todo es tan rápido, y así podríamos hablar de muchos más. En la movilidad, ¿no? Antes tenías que esperar la combi o en el mejor de los casos el taxi.
1: Ya lo pides a tu casa.
0: En tu aplicación, ahí llega.
1: Bueno, hasta en la Ciudad de México los parquímetros ya lo haces desde tu celular.
0: Así es.
1: ¿Dónde te vas a estacionar? También el metrobús, el metro, ya nada más ahí con tu esta. Bueno, ahora para pagar en las tiendas ya con tu tarjeta digital.
0: Pero ahí también eso. Personas muy cercanas que padecieron una situación muy complicada, y con la delincuencia organizada, que sí está tan organizada, y mira, apuntaban claves, contraseñas, todo, y la verdad es muy desafortunado porque toda nuestra vida la llevamos expuesta aquí en el celular.
1: Sí, ese es el tema que, pues, si te atrapa, bueno, si te agarran, ¿no? Y todo ahí va claves del banco, de toda tu vida está en un celular.
0: Fíjate,
1: un
0: ahora aquí en Morelos, pues ya tenemos las tarjetas de circulación y hasta tu licencia de conducir en tu celular, ¿no? O sea, ya no necesitas. Y de verdad que, qué bueno, la modernidad nos alcanzó y nos llevó, pero la pregunta sería, ¿hasta dónde? Y sobre todo, ¿hasta qué está haciendo que nuestro cerebro, nuestra mente, ya no la ocupemos y ya no trabaje de la misma manera? Vamos a ir a la pausa comercial, vamos a regresar para entender que las herramientas digitales, como todo en la vida, no pueden ocupar una parte prioritaria y no debemos de caer en exceso. 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
8: Ya tenemos 24 grados centígrados.
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8: Mira esta frase, esta reflexión. De verdad que nos va a hacer mucho ruido en la cabeza, porque además la dijo alguien que quizá, no sé si podría decirle, es responsable, culpable de estos niveles de tecnología. Dice, la tecnología es nada. Lo importante es que tengas fe en las personas, que son básicamente buenas e inteligentes. Y si les das herramientas, harán cosas maravillosas con ellas. Así lo dijo Steve Jobs. Y vaya pues que hay que entender eso. O sea, la verdad, no es importante la herramienta, no es importante el celular, sino que lo ocupemos adecuadamente y que seamos los seres humanos los que aprendamos a ponerle este límite. Bueno, mire, para concluir con nuestro tema del día de hoy, es bien importante que entendamos que, como todo, pues las herramientas digitales nos dan cosas positivas, pero también otras no tantas. Hay grandes ventajas como el ahorro de tiempo, acceso inmediato a la información, pues mayor comodidad, comunicación en segundos y nuevas oportunidades de trabajo. Pero hoy puedes emprender desde tu casa con un celular y será muchísimo más fácil, pero también hay que entender estas críticas que tienen las herramientas digitales. Ya tenemos una dependencia tecnológica como nunca antes la habíamos vivido. Hay distracciones constantes, riesgos de seguridad por fraudes, menos interacción cara a cara e incluso esto que nos genera problemas de salud, en la vista, en el sueño. Hay que recordar que la tecnología ayuda, pero también puede absorber tu tiempo si no la controlas. Dani, ¿cuántas veces una familia en un restaurante, en una convivencia, todos al celular? Y de verdad que se han terminado esas pláticas, esa interacción, lo que antes sí sucedía.
0: Sí, cada vez vemos menos esa interacción, por ejemplo, a la hora de la comida, ¿no? Por ejemplo, que se preguntaba que cómo te había ido en la escuela, en el trabajo, y ahora nos sentamos y estamos con el teléfono, nada más esperando qué, esperando, como dice Pau, un like, o que si nos mandaron un mensaje, que si la notificación de tal red social. Creo que ahora estamos más metidos en este dispositivo, en el celular, y ya no vemos todo nuestro entorno. O sea, creo
8: y
0: que
8: te
0: ya
8: lo pierdes, ¿eh? Porque uh-huh. ahora también, por ejemplo, estas generaciones van a un concierto y graban prácticamente todo el concierto.
11: Uh-huh.
8: Y
11: yo me
8: pero ya perdiste ese momento, el que tenías ahí a tu artista en vivo, el para el que esperaste. Yo creo que sí hay que tener, pues, muy en cuenta que son cosas muy importantes, muy buenas, pero hasta un cierto punto entender que si seguimos por ese camino de exceso, sí va a llegar un momento donde de verdad vamos a tener un colapso. Para cerrar, permítame compartirle algunas recomendaciones prácticas. No hay que compartir datos personales. Hay que utilizar contraseñas seguras, evitar enlaces sospechosos y algo bien importante, limitar el tiempo en las redes sociales y sobre todo verificar información, estas fake news que de pronto nos enganchamos uh-huh. y damos, como ya lo validamos ahí en internet, pues pensamos que seguro. Hay tantas cosas, Pau, que están volando en la web, que están en el internet y que desafortunadamente ni la IA ni nada puede determinar
11: si qué es falso tan, o qué es verdadero, ¿no?
8: No, o sea, sí te puede decir, pues esta imagen es falsa porque fue creada con inteligencia artificial, pero hay muchas personas que eso no lo logran identificar, entonces te das unos quemones, unos engañones, si de por sí mucha gente de pronto abusiva en la vida cotidiana, ahora utilizando todas estas herramientas.
11: Y ahora con una sola foto tuyo pueden suplantar, ¿no? Como con otra, y entonces ahí te pueden poner hasta en una mesa incómoda y tú ni estabas ahí, ¿no?
8: Y sobre todo las consecuencias de lo que puedo tener, ¿no?
11: Y que como tú lo dices, ¿no? O sea, no hay, o sea, lo ves tan real que realmente no sabes cómo diferenciar, ¿no? O sea, como que si sí será real o no es real, y entonces, y tampoco está regulado, ¿no? O sea, no hay como una ley, ¿no? Que penalice esa parte, hasta dónde puedes usar la IA, ¿no?
8: Sí, sobre todo los problemas en los que te puede meter. Imagínate si antes ya las relaciones de pareja estaban en un vilo, ¿no? Porque es que ya le andas dando like a no sé qué. Ahora todo lo que puede pasar con la inteligencia artificial, hay que ser muy responsables, hay que limitar de verdad el uso y sobre todo entender que la mente humana tiene una gran capacidad, que nuestro cerebro es una máquina impresionante, pero que estamos dejándola de utilizar por todas estas condiciones. Y mire, vamos a recomendarle un libro precisamente para que a lo mejor usted pueda saber y entender más de cómo esta tecnología nos ha llegado a todo.
12: Mientras tomas tu café, disfruta la lectura de este libro. Nuestra recomendación es
8: La Cuarta Revolución Industrial de Klaus Schwab. Fíjese que este libro explica cómo las nuevas tecnologías digitales, como la inteligencia artificial, el internet y la automatización, están cambiando la forma en que vivimos, trabajamos y nos comunicamos. El autor describe cómo estas herramientas digitales, pues, están transformando industrias completas y creando nuevas oportunidades para las personas y empresas. Es una obra accesible y en general ayuda a entender el impacto de la tecnología, de la vida cotidiana y en el futuro de la sociedad. La Cuarta Revolución Industrial. Bueno, ahora está en los textos. Antes, uh-huh. pues el libro lo tomabas, lo mirabas. La verdad, yo creo que no se aprecia igual en una pantalla, en un dispositivo,
11: no.
8: Que como lo tenías tú. Pero también, pues hoy día, pues gastas menos papel, gastas menos incluso dinero, es mucho más fácil. Hay un
11: clic, lo llevas,
8: buscas
11: ahí.
8: Y la verdad es todas estas herramientas que nos han dado. Aquí nosotros tuvimos hace no mucho una capacitación sobre inteligencia artificial y qué impresión con lo que ahora puedes crear, ¿no? Musicales para todo, sí. Ideas creativas para generar
11: imágenes.
8: Eso, voces. Antes tenías que pedirle a alguien, ay, ¿me ayudas para grabar un comercial de esto?
11: Pues
8: necesito niños,
11: radio, ¿no?
8: Necesito niños, hay que traigan a sus hijos, por favor, porque necesitamos hacer este demo. Ahora ya no.
11: Ahora lo con todo. Con el repertorio de la IA y ya.
8: Pero eso también pues te hace pues pensar mucho y replantearte cuál es el destino, ¿no? Hacia dónde iremos con todas estas herramientas. Y sobre todo que entendamos que pues hay que usarlas con medida, con moderación. Y que sí, son una gran ayuda, pero también implícitas traen un gran riesgo, Pau. Y de que si te enganchas, hay veces que no te das cuenta cuánto tiempo pasas en tu celular o en este tipo de dispositivos móviles.
11: Sí, pues ves que el teléfono tiene ahí como cuánto tiempo pasas. Sí, yo a claro. veces me impresiono, mi mamá todo el tiempo, deja el celular. Pero de verdad que yo, o sea,
8: ¿trabajas
11: por el trabajo?
8: Con él.
11: Sí, yo por el trabajo estoy así, ¿no? De que, o que si ya escribieron, y es lo que te digo, o sea, es una ansiedad digital que te da. Que de verdad es que a veces no lo puedes controlar. Ya lo mío ya es en automático. O sea, lo mío es en automático, está revisando. Y si tengo chat sin contestar, también me genera ansiedad. Entonces lo tengo que tener así como... O sea, el tema de que te estén indicando que no tienes lectura, ¿no? Pero sí, y además también, como tú dices, esta parte de lo digital, pues también ha roto varios vínculos, ¿no? Como tanto como en la mesa o como las parejas, ¿no? Así de, ay, ya le diste like o ya le diste me encanta. ¿Qué significa para ti, ¿no? Ese darle claro. like, es toda esa parte en los trabajos, ¿no? También, si le das like, es la competencia y que por qué.
8: Y luego te andan reclamando.
11: Te andan reclamando. No se vale lo que
8: cuando yo
11: me
8: era,
11: hecho.
8: No pusiste. Sí, la ¿no? verdad es que le damos una gran importancia a lo que vemos en las redes sociales y todas estas herramientas de cómo lo usamos. Y la pregunta es, ¿qué más viene? Porque cuando de verdad uno pensaba que ya había visto todo con las redes sociales,
11: no,
8: pues llegó la inteligencia artificial. ¿Y ahora qué más sigue? O sea, ¿cuál va a ser la siguiente acción en este mundo digital, no?
11: No, y que ahora, ¿no? Nos monitorean. O sea, ¿tú crees que los focos inteligentes y todo eso y lo que te aparece en redes sociales es de
8: agradecer,
11: pues no, o sea, ellos saben todo de tu vida, o sea, escuchan, ¿no? Entonces, pues hay que tener cuidado, ¿no? Hay que
8: saber. Fíjate, justamente con esto que les compartí al inicio de nuestro cafecito, las aplicaciones educativas, pues actualmente siguen creciendo y ofreciendo beneficios importantes como aprendizaje personalizado, acceso a información actualizada y recursos interactivos que hacen más dinámica la enseñanza. Estas herramientas están permitiendo estudiar desde cualquier lugar y adaptarse al ritmo de cada persona, lo que mejora la motivación y facilita el acceso al conocimiento para más gente. Pero también hay que decirlo, ahora, Dani, ya haces un examen en línea, pero como lo haces en línea, pues ya le puedes pasar la respuesta a quien sea, ya le facilitas a los demás, ya solamente te dedicas a reproducir, ya no hay este proceso de pensar, de razonar.
0: Sí, ahora es todo como muy, muy fácil. Y también, por ejemplo, en ese tipo de aplicaciones de educativas, incluso hasta puedes hacer como un curso en universidades así de otro país, hacer un curso, tomar algún
8: un posgrado.
0: Y pues también creo que eso es bueno, o sea, porque amplía nuestra educación y poder, no tomarlo desde otro país, ¿no? Y creo que eso también le da un plus a nuestra educación, pero pues
8: y es de las cosas buenas que hay que rescatar, pero con cuidado. Pero bueno, ahí está este tema de las herramientas digitales y cómo se han incorporado en nuestra vida cotidiana. Y ahora, antes de despedirnos, vamos a echarnos chismecito con lo que está sucediendo en el mundo del espectáculo. Mi Dani, platícanos qué está pasando.
0: Pues fue el concierto de Bad Bunny en Barcelona, el cual desató mucha polémica.
8: ¿Por qué?
0: Porque un fan denunció en redes sociales la mala organización en la zona VIP del evento. Pues este chico asegura que pese a pagar más de 500 euros por la experiencia, pues no podía ni moverse ni bailar debido al sobrecupo que hubo, que ven que está la casita, la famosa casita, que es una zona como exclusiva del show, y pues él no podía moverse, le faltaba el aire, mucha ansiedad que estuvo.
8: Oye, pero fíjate, 5,000 euros han de ser una cosa, 500, ¿no? 500 euros han de ser una cosa así como 11,000 pesos.
11: Como 8, 10,
8: como 11,000, a lo mejor. Pues más barato que aquí en México, porque aquí esos VIP estaban carísimos. Ahí es donde hay que ver, mira, porque en unos países sí los boletos están mucho más accesibles que en otros lugares.
0: Así es, y a pesar de eso, pues lograron reubicarlo porque el muchacho le faltaba muchísimo el aire, incluso sentía que se desmayaba.
8: ¡Úchala!
0: O sea, imagínate con toda la gente ahí, no podía ni moverse y pagar a la mejor, no sé si para ellos es mucho los 500 euros, no lo sé, pero pues pagar tanto para no disfrutarlo también.
8: No, pues sí, se queja.
11: También se pasaron de lanza.
0: Así es, y por último, pues ahora sí se estrenó el video oficial de Die Die de Shakira para este himno del Mundial 2026, que sorprendió al reunir a figuras del fútbol como Lionel Messi, Kylian Mbappé y Vinicius Jr.
8: No
0: estuvo solicitado, no fue requerido. Y pues este está inspirado en estadios y culturas del mundo, también incluye homenajes a Pelé y a Diego Maradona. Y pues esta canción busca convertirse como la sucesora de Waka Waka, que la verdad dudo, pero también está buena, eso sí.
8: Bueno, vamos a ver ya con el espíritu mundialista que nos sentimos
0: ya
8: cuando
0: días.
8: Estemos ahí con los juegos, después de verla seguramente en la inauguración, ahí vemos si Dai Dai logra este objetivo, ¿no? Pues ahí está los espectáculos. Son las 9:00, nos tenemos que despedir, gracias a todos y cada uno de ustedes por habernos acompañado. Mañana tenemos una nueva cita a las 8:00 a.m. para compartir más del café de la mañana. Allá en los controles, Poncho Contreras, Dani, nos vamos hasta mañana.
0: Así es, nos escuchamos el día de mañana y pues con toda la actitud y buena vibra, que tengan buen día.
8: Eso, mi Pau, gracias, nos escuchamos el próximo lunes.
11: El próximo lunes y que tengan un excelente inicio de semana, mucho éxito.
8: Yo soy Manuel Romano, que la pase muy bien, quédese en la programación de La Comadre, hasta mañana.
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1: ¡Vámonos, señoras y señores! ¿Cómo están? Muy buenos días, bienvenidos a Entre Compas de la Comadre. Oigan, ya en este lunes, inicio de semana, 25 de mayo del año 2026, totalmente en vivo, desde las instalaciones de la Comadre 101.7, la más sabrosa de Morelos. Y allá en controles técnicos nos acompaña Poncho Ponchín Contreras.
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1: El señor de las telas, yendo en controles. Oigan, y ya se cuenta con nosotros la reina del mitote, Yunuen Rubio. ¿Cómo estás, Yunuen?
3: ¿Qué onda? Muy buenos días, muy bien. La verdad es muy contenta, muy descansada. Ya me hace falta un fin de semana, ¿sí? Y bueno, ni tanto porque yo que
1: escándalo. ¿Así cómo? A ver, pues, que nos saque de la duda, a ver,
3: pues
1: sí. ¿Así
3: no, pues
1: trancas,
3: o sea, descansé, mimi. Pero digo, no tanto porque allá en la fuera de mi calle, no, hombre, gritos de gente que de tez humilde, ya sabes, gritando porque ganó su partido, su equipo.
1: Su Cruz Azul.
3: Ay, no, su Cruz Azul. Así como uno aquí que tengo aquí al lado.
1: Ay, traigo playera de Cruz Azul.
4: Hoy venimos de gala, compadre, la décima.
1: No, bueno.
4: Campeones de la Liga MX, papá, mira. El azul, yo dormí abajo y arriba el Cruz Azul, la neta, claro que
1: creo,
4: sí.
1: Creo viene pedo todavía.
4: Es que soy bien no, hermoso. Es porque
3: esa gente de color cartón es bien rara, tú.
4: Así es, compadre, pues bien. Oye, Felipe y contento.
1: Pero inició ganando el Pumas, ¿no? El primero gol fue
4: sí,
1: de Pumas.
4: Sí, fue el Cruz Azul y después en el adicional, ya en el último, en los últimos minutos fue cuando metió el otro gol, el Cruz Azul.
3: Casi ni siquiera fue dentro del partido, ya fue lo último.
4: Pero pues con ese ganaron, o sea.
1: O sea, de chipote ganaron, de puro chipote.
3: El seguro se los dieron para que ya se callaran un ratito.
4: Y
3: Despacho
4: sigue bien ardido, de veras, que porque dice que al otro le sacaron, no, pero sacaron por mensos.
1: Ok, pues bueno, ya está, bienvenidos, oigan, hoy es lunesito, inicio de semana, repórtate con nosotros, 735-180-1017, porque es lunes de...
3: De Companota, también tenemos el dato random, y déjenme darles un pequeño spoiler, la mayoría, hoy voy a hablar de fútbol, la mayoría de los temas va a ser de fútbol, así que bien atentos. También va a haber chisme caliente, la pregunta incómoda, claramente, también va a estar la sección de chile, mole y pozole, para que ustedes elijan qué canción quieren escuchar, los horoscompitos y la reflexión del día, no puede faltar.
4: Así es, compadre.
1: Ok, ya está, para que no se despeguen de su frecuencia 101.7 FM, así es que vamos con música y siguiente bloque arrancamos, ¿vale?
4: Es correcto, compadre.
1: Bienvenidos a Entre Compas de la Comadre.

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17: 24 grados, buenos días.
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2: ¡Vámonos! Ya estamos con ustedes, 9 de la mañana con 28 minutos entre compas de la comadre. Oiga, tenemos mensajitos, compas.
3: A ver, compadre.
2: Dice, buenos días, un comentario con la tecnología. Esto fue de hace un ratito.
3: De Manuel, okay.
2: A ver, dice, a ver, compas y a la reina del mitote, buenos días, dice.
3: Buenos días.
2: ¿Puede poner el tema? Mi cómplice de los cardenales, excelente inicio de semana. Órale, con mucho gusto. Por acá dice... Hola, lindo lunes, ¿me puede mandar un saludo para el Chimuelo y para el Manitas de parte del Botachuecas? Gracias. Y un saludo para Yunuen, mi amor platónico, ay, dice. Te escuchamos en Chester, Nueva York, 100% pura comadre. ¿Por qué no se la llevan?
3: Sí, ya llévensela.
4: Ay, sí, que me lleven.
3: Ya les dije, ¿por qué lo por taco? Pero...
2: Hola.
5: Compas, buenos días. ¿Me pueden complacer, por favor, con la canción de los Titanes de Durango, Tuvo que Tuvo?
3: Claro que sí, compadre.
2: Tuvo que Tuvo, perfecto. Dice por acá, hola, buen día. ¿Serían tan amables de complacerme con la canción... La llamada, Grupo Exterminador, por favor, los escucho en Mixtlalcingo. Saludos,
3: okay, vale. Saludos,
2: un abrazote. Ya está, ¿qué onda, compillas?
3: Así oigan, es, pues bueno, ¿qué hubo?
4: Pues yo les traigo la compa nota.
3: ¡Échale!
4: Bueno, esto es referente a que hubo un partido amistoso entre México y Ghana.
3: ¿Sí?
4: Bueno, pues les cuento que la FIFA lanzó una nueva advertencia a México rumbo, pues, a este Mundial 2026. Ajá. Pues, tras los recientes gritos homofóbicos registrados...
3: Ese mero,
4: exacto,
3: ¿no?
4: Ese.
3: ¡Poncho!
4: En partidos de la selección mexicana, pues, hubo sanción, ordenó el cierre parcial de tribunas en el Estadio Cuauhtémoc durante estos amistosos que fue de México contra Ghana.
3: Ajá.
4: El castigo se originó por los gritos discriminatorios detectados en encuentros contra Ecuador, Paraguay y demás, ¿no? Y encendió las alarmas porque faltan apenas unas semanas para que arranque la Copa del Mundo y pues la FIFA aseguró que trabajará para erradicar estas conductas y lanzó la campaña La Ola, sí, el grito no.
2: Uy, no.
4: Obviamente, especialistas y autoridades deportivas advierten que si el problema continúa durante el Mundial, México podría enfrentar sanciones más severas como multas millonarias, cierres totales de estadios o incluso afectaciones deportivas. Están bien amenazados.
3: No van a poder.
2: ¿Qué crees que va a pasar?
3: No, pues no van a poder, compadre. Ya dijeron lo que va a pasar, lo van a hacer con más ganas, compadre.
2: Exactamente. Exacto, ¿quién va a pagar?
4: Pues México, no uno.
2: La sanción es para...
3: Para la selección,
2: la selección.
3: Para el estadio, como dice Yunuen, para los directivos, pero sí, o sea, la gente lo va a seguir haciendo.
4: Pues
2: es libertad de expresión.
4: Y es que aparte, o sea, es ¡sí! como un himno para México eso. O sea,
2: sí.
4: se volvió parte de la, pues, la tradición mexicana, gritar el pues, o sea...
2: Yo, de verdad, yo, híjolas... Ay, no, es que no, ni quiero decirlo, pero yo de verdad, yo hasta diría, déjelo, pues a ver.
3: Pues sí.
2: O sea, neta, ¿ofendes a alguien?
3: ¡Sí!
4: Es un comentario homofóbico.
2: Ok, bueno, el punto es que, ¿qué crees? Que lo van a seguir haciendo.
4: Sí, yo creo
2: lo van a seguir haciendo, pero bueno, ya veremos qué pasa. 9 de la mañana con 31 minutos, ¿qué pacho, compillas?
3: Ah, pues ahora vamos con música, compadre, esto se llama Mi Cómplice de los Cardenales de Nuevo León.
2: ¡Complacemos!

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13: 24 grados.
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1: Hola, ya estamos con ustedes, 9:47 Entre Compas de la Comadre. Dice por acá, buen día, saludos desde Canadá. Puedes poner la canción de los Tigres del Norte, Jaula de Oro. Saludos a mi gente allá en Canadá, un abrazote y con mucho gusto los vamos a complacer, ¿eh? ¿Qué onda, compillas?
2: Compadre, pues bueno, ahí te va un dato random que a mí la verdad no me gusta, pero pues ahí tengo que decir, ¿no? Mira, ahí te va, compadre. El mejor equipo del mundo, el Cruz Azul, compadre, inspiró el término cruzazulear. ¿Sabes qué significa esto?
1: Cruzazulear, ¿no?
2: Sí, pues ahí te va, mira. Esta es una palabra que se hizo famosa en el fútbol mexicano por las dolorosas derrotas del club en finales o partidos que parecía tener ganados.
1: Ok.
2: Porque sí, compadre, decían que teníamos una maldición y todo eso, de que en finales íbamos ganando y de repente...
1: ¡Sí! Les daban la vuelta.
2: Nos daban la vuelta, ¿no? Y bueno, se cruzazuleó, ¿no? Eso es lo que decían, ¿no? Y bueno, esta expresión fue tan popular que llegó al Observatorio de Palabras de la Real Academia Española, donde se define como perder un partido o un campeonato de manera increíble después de tener una clara ventaja.
1: Ok, ya la cruzazolearon, ¿no?
2: Ya la cruzazolearon,
1: ¿no?
2: Compadre, pero okay. ¡No, ya tenemos la décima!
3: Oye, pero, o sea, se volvió una palabra de la Real Academia
2: de Española.
3: De Española, o sea.
1: O sea, ya está contemplada, existe. Ya existe, ¿no?
3: Es como si un ejemplo, que sea otro equipo, el América o Pumas, el que sea. Ya la cruzazuleó.
1: Se cruzazuleó. Ya la regaron, ya les dieron la vuelta.
3: Sí,
1: ¿no?
3: Ajá, justo. O sea, ya es una palabra ya real, así como la que habíamos comentado anteriormente.
2: Básicamente que... como un verbo.
3: Uh-huh. Ajá. También sí, como güey, así como tal, la G-U-E-W. Sí. Perdón, Y. Ajá. Ya también forma parte de la Real Academia. Porque...
2: Así que sí es correcto decirlo.
1: Sí. Sí, claro.
3: Sí, porque ya es como un decir como así como de compas. Sí. Bueno, tiene varios significados, pero es aceptable porque no se considera una grosería.
1: Pues no es una grosería.
3: Sino una palabra para que, pues, el
2: compa. Decir vato, compa, amigo.
3: Con alguien. Sí. Como decir, en lugar de decir amigo, oye tú, así, tal cual.
1: ¿Qué okay. ves?
2: Ahí está, güey.
1: Ok, ya estamos 9:49 compillas. Qué show.
2: Vámonos con música. Recuerden, manden sus mensajes al 735-180-117 y complacemos con los Titanes de Durango. ¡Tubo que tubo!

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11: Muy buenos días, este es el corte informativo de Grupo Diario de Morelos. La creciente inseguridad en la zona oriente del estado ha provocado la reducción de operadores del transporte público y también obliga a limitar corridas nocturnas en diversas rutas de Cuautla, donde choferes dejaron la actividad por temor a extorsiones y ataques delictivos. Así lo informó el líder transportista Gabriel Sánchez. El exgobernador de Morelos, Sergio Estrada Cajigal, abandonó el centro penitenciario de Quintana Roo, esto tras obtener un cambio en sus medidas cautelares dentro del proceso penal que enfrenta por presunta violencia familiar. La resolución judicial no representa una absolución de los delitos imputados, por lo que el proceso penal va a continuar en las siguientes etapas legales mientras el exfuncionario permanece bajo resguardo domiciliario. El concurso de jardinería promovido por el Ayuntamiento de Cuernavaca para revitalizar el Parque Alameda Solidaridad quedó rebasado por el deterioro del lugar, donde persisten daños en infraestructura, áreas verdes, juegos infantiles y servicios. Esto sin que las mejoras prometidas se reflejen hasta el momento. Hasta aquí con la información. No olvides consultarla a detalle en la edición impresa del periódico Diario de Morelos.
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1: Ahora ya estamos de regreso, 10 de la mañana con 10 minutos entre compas de la comadre. Okay. ¿Qué pasó, muchachos? ¿Qué tenemos?
2: Ay, pues ya llegó el chisme caliente. Oigan, les cuento algo que está realmente sorprendiendo a todo el mundo porque es algo que no había pasado desde hace...
3: ¿Qué cosa?
2: Pues resulta que por primera vez, bueno, más bien, por primera vez en toda la historia, el 80% del top 10 del Spotify global está ocupado por canciones que no son nuevas. O sea, ven que normalmente cuando es un una tendencia en música siempre son canciones nuevas, éxitos nuevos.
1: Sí.
2: Pues en esta ocasión no es así. Por primera vez en la historia esto es diferente. Son canciones muy antiguas o al menos ninguna moderna más que... solamente hay una canción de este año en el Spotify global. Bueno, les cuento que en el primer lugar está Billie Jean de Michael Jackson. Esa es una canción de 1982.
3: Sí, claro.
2: Ocupa el primer lugar en Spotify global.
3: Y para empezar ahí ni había Spotify, pero bueno.
2: En el segundo lugar está Beauty and the Beat de Justin Bieber con Nicki Minaj. Esa canción es del 2012.
3: Sí, claro.
2: Luego la más nueva, que es Swing, es de BTS.
3: Banda Tierra Sagrada.
2: Banda Tierra Sagrada. Es de este año, 2026. Es la única que es de este año.
1: Sí.
2: Después sigue Baby Doll de Dominique Fike. Es del 2018 esta canción, en el lugar número 4. El lugar número 5 está Beatle de Michael Jackson. Esta canción es 1982. ¿Cómo ven?
1: Wow.
2: También está Back to Friends de Summer del 2024. Hace 2 años.
3: Sí.
2: Y luego Don't Stop Till You Get Enough de Michael Jackson, igual.
3: Okay.
2: Del 1979.
1: Wow.
2: Y The One That Got Away de 2010 de Katy Perry.
3: Ajá.
2: También Human Nature de Michael Jackson del 1982.
3: Mira, yo creo que todo se está activando precisamente por la película de Michael Jackson. Y ya la gente lo está volviendo a escuchar.
1: Uh-huh.
3: Pero también por la ocasión de que Justin Bieber se presentó en Coachella. Y dio su concierto. Todo como fuera del lugar. De que nada más puso su YouTube. Y empezó a cantar.
1: Que no llevo ni músicos, ¿no?
3: Ajá. Desde ahí, fíjate que lo he escuchado. O sea, de que yo lo he escuchado, me refiero de que voy en el súper. Voy en así, ponle en cualquier lugar. Y escucho que están escuchando Justin Bieber. Y esa
2: específicamente
3: canción.
2: Específicamente esa canción,
3: Beat and the Beat. Beat and the Beat. O sea, todo eso. Se popularizó de nuevo.
2: Pero está bien raro, ¿no? O sea, te esperas que la música que esté ahorita en el top
1: global
2: pues sea música actual.
1: Sí, claro.
2: Exacto. Y no. O sea, es la primera vez en la
1: historia.
2: Es
1: como bien dices, ¿no? Por la película,
3: Todo se activa de nuevo y la gente lo empieza a escuchar y entonces los números suben y pues así.
2: O sea, pero entonces la familia de Michael Jackson está volviendo a generar, ¿verdad?
3: Sí,
2: o sea,
1: seguramente.
3: Sí,
1: claro.
3: Pues el protagonista es su sobrino.
2: Pero dicen que es muy buena, o sea, de verdad, tengo muchas ganas de ir. No he podido ir, pero sí quiero ir porque dicen que se atreve a llorar.
1: Cine, ¿eh?
3: Creo que sí.
2: O sea, tanto ha sido su éxito que no ha salido de cartelera. Normalmente dura un mes como máximo y ahorita ya lleva un mes y cachito.
1: Wow.
2: Y no la han sacado de cartelera porque tiene todavía un buen hit.
1: Ya les platicaremos si es que vamos, ¿va?
3: Así es.
1: Pero bueno. Ok, dice por acá, buen día, compas. Feliz inicio de semana. Póngame una canción de tribal, dice por acá.
2: Okay,
3: ya está. ¿Pero cuál?
1: Pues no, ¿cuál? No dice ni cuál,
3: ay,
1: pero bueno.
3: Dios mío.
1: ¿Qué onda, compillas?
3: Así es, compadre. En el siguiente bloque vamos a arrancar con la pregunta incómoda, pero te la voy a lanzar de una vez.
1: A ver.
3: Está buena, ¿eh? Mira, ahí te va. ¿Te has enamorado varias veces al mismo tiempo?
1: ¡Ay! Pues como buenos gallos.
2: Como buenos perros teiboleros.
3: Okay. Mi patrón Jesucristo no me lo permite. Ahí les va de nuevo. ¿Te has enamorado varias veces al mismo tiempo?
1: Ok, ya
3: para
1: está.
3: Para que contesten 735-180-1017. Y en el siguiente bloque con la pregunta incómoda.
1: ¡Vamos con música!
3: Grupo Exterminador se llama La Llamada.
4: Hola, ¿podemos hablar?
5: Gracias por llamar.

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2: 28 grados.
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2: ¡Vámonos! Ya estamos con ustedes, 10 de la mañana con 29 minutos entre compas de la comadre. Señora, que no se le haga tarde, si usted tiene que ir a comprar la comida.
1: ¡El mandado!
2: Son, el mandado, ya son 10 con 29.
1: ¿Qué onda, compa? ¡El agua! La escoba, lo que quieras, compadre, lo que tontería. Pero ahora sí, ya entramos a la sección.
3: ¡Algo de fierro viejo que venda!
1: ¡Algo de fierro viejo que venda! A la sección, compadre, que a algunas personas les incomoda.
2: Ok.
1: Precisamente por la pregunta incómoda. ¿Te has enamorado varias veces al mismo tiempo?
2: ¡Chales!
3: A ver, ahora tú, gallo, tú primero.
2: ¿Yo gallita?
3: Sí,
1: tú mero, compadre.
2: Híjolas. Pues yo creo, mira, porque comprobado está que sí se puede enamorar una persona.
1: No manches.
2: Sí. Y, híjolas, pues yo creo que sí, compadre. ¿Sí? No, o sea, no tantas, pero por lo menos.
1: Una vez te pasó.
2: Dos veces.
1: Sí. ¡Besos!
2: Sí, yo creo que sí, ¿eh?
3: Pero estabas en una relación y te enamoraste de alguien más.
2: Sí.
1: A ver, pero espérate, es que tú dices que es como que enamorarse, o sea, ¿sí estabas enamorado o simplemente era atracción física?
2: No, sí, compa.
1: Ok.
2: Sí, la verdad es que sí. Pero eso pasa. Sí, okay. Sí, pero eso pasa por andar de perro teibolero.
1: ¡Ay!
2: Ahí sí,
3: para que veas. Y ni se les da.
2: Ahí sí, para que veas. Sí, ahí sí te doy toda la razón. Y un entorno ya tiene mucho tiempo. Estaba yo morrillo. Pero sí, tenía una relación.
1: Sí.
2: Y andaba ahí de cusquín con otra niña.
1: Sí.
2: Y me acabé clavando con las dos.
1: Como la neta.
3: Bien clavado.
1: Ya querías hacer la de mi segunda vida de la arrolladora.
2: Así, por favor. Así, compa. Entonces, sí, yo creo que sí es posible, ¿eh?
3: Wow. Okay.
2: A ver, suelten la sopa.
3: Yo la verdad no. Yo no soy como los hombres. Yo no soy de alma enamorada. No, es que yo considero que si te llega a gustar a alguien cuando ya estás con otra persona, bueno, la atracción física siempre va a haber. Eso siempre lo he pensado, ¿no? Aunque tengas novio y estés muy enamorada.
2: Te puede gustar a otra persona, claro.
3: Justo, pero es atracción eso, atracción física, no más.
1: Exacto, sí.
3: Sin embargo, enamorarme de otra persona mientras estoy en una relación, no. Yo la verdad no puedo porque siento que... No, simplemente... Mente no fluye. Cuando siento que me está gustando otra persona o me estoy enamorando de otra persona, es porque ya no estoy sintiendo lo mismo por la con la que estoy.
2: Okay.
3: O sea, entonces sí como que yo sí siento que al menos en mí, sí como que me dejo de enamorar de una persona para enamorarme de otra. Sin embargo, al mismo tiempo, nunca me ha pasado. Ojalá, yo quisiera ser un hombre, así perro, te igualero.
1: Eres más que uno de...
2: A ver, gallo.
1: Pues mira, yo también digo que no, compadre. Precisamente, o sea, por eso. Porque yo no, o sea, como que siento que es confundir enamorarse con atracción física. Por eso te preguntaba a ti de que sí, de que no era nada más atracción, sí involucraste sentimientos y todo. Bueno, ya me dijiste que sí,
2: claro.
1: Porque sí te metiste con esa persona, ¿no? O sea, pero yo siento que no, que es más que nada atracción. No estás enamorado, porque yo nunca he llegado a decir eso de que es que sí puedo andar con las dos y hasta se lo voy a proponer a las dos. No, pues no, obviamente no, o sea, pero hay gente que sí lo hace.
2: Sí.
1: Entonces no, yo digo que no. Sí me ha gustado, ponle así de que como dice, no, como dices tú, está guapa la morra, tú teniendo novia, ¿no? Pero esa atracción nada más, está guapilla.
2: Sí,
1: ¿no?
2: Ya.
1: O sea, pero ya. O sea, así como de que yo intente algo de que enamorarme de ella, no.
2: Ok. No sé por qué no te creo nada, pero...
3: Ay, eres hombre. Le vas al Cruz Azul. Y aparte...
1: O sea, soy perfecto.
3: Y aparte, y volaron, ¿no?

0: Que te creas bronceado y guapo.
1: Sí. Calvo.
2: Pero bueno, usted allá tendrá su punto de vista en casita. ¿Le creyó a Raúl lo que dijo?
3: No, que la canción.
2: Pero bueno, la pregunta es...
0: La pregunta es, ¿te has enamorado varias veces al mismo tiempo?
2: Ok, dice por acá, dice, yo sí estoy enamorado de dos personas y las amo mucho con todo mi corazón, pero el único problema es que son hermanas y aparte de esas...
3: ¡Qué rico!
2: Son gemelas, ya se imaginarán. Está fuerte este. Chale. Está enamorado de las
0: pues
2: dos
0: que
2: gemelas.
0: Pues que gane con una y que después diga que se equivocó.
2: Sí, va. Sí. Ok, sin gallo, mi compa.
3: Sin gallo, mi compa.
2: Gallo, ok, gallo, pues ahí está. Usted díganos, es 135, 180, 101, si
3: y
2: le
3: vámonos
2: compra.
3: Con música, compadre, de Tribal Monterrey. Besos al aire.

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17: 6 grados.
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1: ¡Vámonos! 10:49 Entre Compas de la Comadre. Oigan, estamos con la pregunta del día. A ver, ¿qué es,
2: Yunuel? ¿Te has enamorado varias veces al mismo tiempo?
1: ¡Ya! Ok, dice por acá, hola chicos, pues mi opinión sobre el tema. Dice, yo digo que enamorarse de otra persona estando con otra, no. Yo diría que es atracción física y ¿qué? Sí. Y vas, las cosas son muy diferentes, dice por acá.
3: Sí, sí.
1: Ok, es bueno, que es su punto correcto, de vista, compadre, ¿va? Okay. Su punto de vista. Ok, por acá tenemos un mensajito. ¡Hola!
4: Siento que los hombres no tienen sentimientos. ¡Ey! Sí. Por eso se enamoran de vos.
2: ¡Ey! ¡Justo!
5: Señora, si no sabe, no diga.
2: Gatos, no, sí le gatos. Sabe, sí le, se ve que sí le sabe, Luisito.
6: Sí le sabe, señora.
2: Sí le sabe, señora.
1: Ok, ok. Aquí respetamos todos los puntos de vista.
2: Menos a los hombres.
3: No, sí, anda, a mí me gusta cuando me pierden el respeto.
2: Ay,
1: hasta que te falten el respeto,
5: por favor.
2: Toma.
1: Ok, ¿qué onda, compillas?
3: Ya, oye, ¿qué pasó, compadre?
2: Pues ya llegó tendencia en redes. Les cuento que ayer Cuauhtla fue un caos en la tarde-noche. Ay, no, de verdad.
5: Yo digo, quería ir, pero no me dejaron.
1: ¿Por qué tú?
2: Pues cuando ganó el Cruz Azul, la Alameda de Cuauhtla se llenó.
1: De color humilde salieron.
2: Sí, los de color cartón salieron. Espérate. Ahí a cerrar.
5: Así hubiera sido si hubiera ganado el América, ¿eh?
2: No, peor se pone ahí. O sea, ahí está. Ahí. Bueno, si hubiera ganado el América, tendrías, ajá, que salir y cuidar tus teléfonos.
3: Pero ¿sabes qué? En esas 2 horas, 3 horas que estuvieran ahí, si hubiera ganado el América, la delincuencia hubiera bajado un poco.
2: Ah, sí, porque hubieran estado todos al pendiente, sí, del exacto, fútbol y ya no hubiera ladrones. No, pues se hizo un caos en la colonia, en el centro de Puebla, sí, claro, y justamente en la Alameda. Pues todos los de Alma Azul, del Cruz Azul, pues se pusieron ahí en la calle a echar porras, a gritar, a bailar, sí, ahí a festejar a lo grande de que ganó su equipo el partido. Y de verdad fue, o sea, yo me dio risa porque hasta los mismos carros que pasaban, en lugar que se enojaran porque estuvieran haciendo el tráfico y demás, van pitando ti, ti, sí, ti, ti, ti,
1: okay,
2: ti, ti, ti, bien emocionados, o sea, pero bien emocionados, ya saben, es que la gente color cartón se emociona con tan poco. No es cierto, gente.
1: O sea, ahí andabas tú,
3: compadre. No, compadre, no me dejaron. No,
2: me jalaron de la oreja porque ya iba.
3: Yo qué traigo. No, espérate, no era mentira. Andaba por ahí cerca del centro. Ahí, pues echaban unos traguitos, ¿no? Entonces, ajá, pues yo llevaba mi mochila y adentro de mi mochila, pues llevaba esta hermosura que traigo puesta, ¿no?
1: Playera,
3: no,
1: de Cruz Azul.
3: No, yo sí quería irme, pero no me dejaron.
1: Ok, querías irte con la plebe a festejar. Ok. O sea, sí se hizo el borlote.
2: Sí,
1: chido,
2: sí, okay, se hizo el borlote. Y también en Cuernavaca y varias, o sea, en Morelos, Cuernavaca y Cuauhtla fueron los que más hicieron escándalo, ¿no? Okay. Donde más gente color humilde. Pero pues realmente en todo el país, pues sí hubo mucha gente muy...
5: Repórtense todos los aficionados del Cruz Azul 735-180-117 y vamos a callar en la boca a esta señora.
2: Porque hace falta echar piso en mi casa ahí.
1: ¡Sí! Ok, bueno, sí, tenemos mensaje. Hola. Hola, hola.
7: Hola. Sí, Yumel, ese ha sido mi estigma. Nunca me he enamorado de verdad, siempre ha sido... Al mismo tiempo, varias.
3: ¡Hora!
2: ¡Ay!
3: Y tú eres una de ellas.
1: ¡Gallo, mi compa! Vale, pues ya está. ¡Qué show!
3: Espérame, compadre. Tenemos felicitaciones para Donovan en la Juan Morales y también para Emir de parte de su abuelita Catita y de su tía Yomara. Pues entonces, para ambos, súbele las mañanitas, Ponchito Contreras.

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0: 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Pancho Barraza.
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1: Ya estamos de regreso, 11 de la mañana con 8 minutos, Entre Compas de la Comadre. Dice por acá, hola, linda tarde, yo también me enamoré de dos, pero lo más triste que eran hermanas, dice
2: no
1: por
2: digas.
1: Acá. Ok, dice, ¿puedes poner algo de banda, Pequeños Musical? Dice, a ninguna de las dos, más o menos así va la canción. Ok, bueno, ahorita la checamos.
2: Ahorita la buscamos.
1: ¡Sastres! Oye, otro que se enamora de hermanas, de dos hermanas. Ok, pues ahí está. La pregunta sigue abierta, Yuno, ¿cuál es?
3: ¿Te has enamorado varias veces al mismo tiempo?
1: Órale, okay. 735-180-117. Y mientras, ¿con qué nos vamos, muchachos?
2: Así es, compadre, ya entramos a esta sección. Ya lo sabes, chile, mole y pozole. Que son tres canciones que no tienen nada que ver una con la otra porque son géneros distintos.
1: Ok.
2: Y tú vas a votar al 735-180-117 por la que más te guste. Y arrancamos. Sí. De Chile tenemos a Marco Antonio Solís. Se llama Invéntame.
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3: Ok, ok. Y de Molito, pues yo les vengo trayendo algo diferente. 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

0: Vamos y de pozolito para que se pongan a bailar algo de Pitbull, que no pare la fiesta.
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2: Y que no pare la fiesta y que no paren los votos. 735-180-117, compadre.
0: Vale, vamos a ver por quién votan, hola.
3: Invéntame.
2: Invéntame.
0: Vale, un voto para...
2: El Buki.
0: El Buki. Para Chilito.
2: Para mi Chile.
0: Vale, 735-180-117. Tú dices, de Chile, mole o pozolito. Vale, sale, ya está. Por acá, manden audios de preferencia, ¿eh? Por acá dicen, Buki, ok. Dos votos para el Buki. Okay. Siguiente audio, hola.
4: De Chile.
2: De Chile.
4: Ahí está.
0: De Chile, ya.
2: Ahí está, compadre.
0: Sí, ok. Bueno, escuchamos este, okay. Compa. Hola.
3: El mero Buki, el mero Buki.
0: Pues ahí está. Vámonos, compadre.
2: Vámonos, compadre. Invéntame de Marco Antonio Solís.

0: Bienvenidos, ahí estuvo el tema, 11 de la mañana con 14 minutos entre compas de la comadre y estábamos en la sección de chile, mole y pozole.
1: Así es, compadre, seguimos con la siguiente batalla. De Chile tenemos a Colmillo Norteño con este tema, Sueño Guajiro.

0: ¡Qué buena rolita! 735, 180, 1017. Para que nos digas qué quieres escuchar. ¡Sale! ¡Hola, hola!
1: ¡Carabo!
2: ¡Carabo, el dedo de Dios! ¿Ok? Okay. ¡Un voto para el pozole!
0: ¡Un voto para el pozolito! ¡Hola, hola!
3: ¡De mole!
2: ¡De mole! ¡Ok!
0: ¡Borracho! ¡Ok, perfecto! ¡Siguiente audio! ¡Hola! ¿Por qué votas?
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1: ¡Sueño guajiro!
0: ¡Para Junuen, dice!
2: No,
0: ¡dale!
2: No. ¡Ah, no!
0: ¿No?
1: No, el sueño guajiro, ¿no? Es de Raúl. El
2: colmillo norteño.
0: Ah, ok, es que dijo. Ah, pues, te la dedica a ti, yo creo.
2: Ah,
0: ¿eh?
2: Ah, yo creo.
0: Ok, ya está. Hola, hola.
4: Por carabo.
2: Ok, mira, okay. Ahí te va. Vamos, uno de chile, uno de mole y dos de pozole.
0: Dos de pozolito, sale. Okay. Siguiente audio. Hola, ¿por qué votas?
5: Dijeron por ahí. ¿A qué carabo?
2: Carabo,
0: ¿a qué carabo? Se llama El Dedo de Dios.
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14: 27 grados.
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1: ¡Vámonos! Ya estamos de regreso. 11 de la mañana con 27 minutos entre Compas de la Comadre. ¿Qué pacho, muchachos?
2: Así es, y seguimos con esto de chile, mole y pozole, compadre.
3: Así es.
1: Órale, pues, ¿con qué nos vamos?
2: ¡Vámonos! De Chile tenemos a Celso Piña con el tema Cumbia sobre el río.

0: Ok, y de Molito traemos algo diferente. Esto es de Manuel Cortés, Amor.
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2: Vámonos, y por otro lado de Pozolito, yo te traigo algo de los Tucanes de Tijuana, el Tucanazo.

0: ¡Vámonos! 11 de la mañana con 31 minutos. Estás entre compas de la comadre. ¡Qué pacho!
1: Seguimos con esto, compadre. Todavía tenemos tiempo de más confrontaciones. ¡Vámonos de Chile! Tenemos a Capaz de la Sierra, pero te vas a arrepentir.

0: ¡Ándale! Ahí están los semitas, tú dices, de chile, mole o pozole. 735-180-1017 es el WhatsApp. O márcalo 735-35-376-08 y 09. ¡Hola!
1: Maelo Ruiz, por favor.
2: ¡Órale, claro que sí! Ok,
0: y un voto para el tema, ¿será que sí? Algo de rica salsa, ¡hola!
3: De chile.
2: Pero te vas a arrepentir.
0: Ok, un voto para chilito, un voto para pozolito y cero para...
4: mole.
0: Para molito. Dale, ok. Por acá nos mandan, manden audios de preferencia. Por acá dice, ¿será que sí? ¿Estás de acuerdo?
2: Claro que sí, compadre.
0: Ok, dos votos para Pozolito. El tema de ¿será que sí? De señor Maelo Ruiz, ¿sale? A ver, por acá tenemos audio. Hola, hola.
3: ¿Será que sí?
2: Ahí está.
0: Vámonos con el tema. ¿Será que sí?

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20: Ya tenemos 27 grados.
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1: ¡Vámonos! Ya estamos de regreso. 11:47 Estás en Entre Compas de la Comadre. De Chile, mole y pozole.
2: Así es, compadre. Seguimos con esto. Porque de Chile tenemos a Conjunto Primavera con el tema Algo de mí.

0: Molito o pozolito. Hola, hola, ¿por quién votas?
1: Chile.
2: ¿De Chile? Ok, conjunto primavera.
0: Ok, un voto para Chilito. Siguiente audio, hola, hola.
3: Conjunto primavera.
2: Ok.
4: Dos de Chile.
0: Ok, dos de Chilito. 735-180-1017. O márcanos 735-35-376-08 y 09.
3: De Chile.
2: De Chile.
0: ¡Sas! ¡Se manda, compa!
2: Sí. Vámonos, algo de mi conjunto primavera.

0: con ustedes, 11 de la mañana con 53 minutos. Ahí escuchaste el temita, algo de mí.
1: Así es, compadre. Vámonos. Nosotros seguimos con Chile y Mole. Nos vamos de Chile a Calibre 50 con el tema El amor de mi vida. ¿Ya?

0: de Molito yo traigo algo muy diferente a lo escuchado. Esto es de Pilar Montenegro, Quítame ese hombre del corazón.
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2: Andas bien enamorada, Junior, pero bien enamorada.
3: Pero como de 5 o de 6, no sé.
0: Por eso ya quítenme ese hombre, porque son muchos, Ana.
2: Bueno, algo de Pozolito, algo del Internacional Carro Show, Ana.
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2: Ándale, ahí están los temitas, 735, 180, 101, 7. ¿Qué quieres, Chilito, Molito o Pozolito? Pozolito. ¿Sale? Por acá dice, saludos para Erika allá en San Francisco, en Tezcala, saludos. Órale, vámonos con los votos, hola, hola, ¿por qué votas?
4: Ana.
3: Ana de Carro Show, ok.
2: Un voto para el único carro que no contamina, el Internacional Carro Show, ¿sale? Órale, por acá, a ver, manden audios de preferencia, ¿sale? Ok, 735, 180, ¿tenemos llamada? Órale. A ver,
3: hola, hola.
5: Por Ana.
3: Por Ana, ok.
2: Ok, dos votos para Pozolito, ¿sale? Bueno, acá dicen Carro Show también, pues ya van tres votos, compas.
3: Está bien, compadre, órale.
0: Échale.
2: Ana, Internacional Carro Show.

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1: Son las 12 en punto.
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6: Muy buenas tardes. Este es el corte informativo de Grupo Diario de Morelos. Miles de trabajadores de México podrían tener una cuenta administradora de fondos para el retiro, Afore, sin saber en qué institución se encuentra su dinero. Esto lo advirtió la Comisión Nacional para la Protección y Defensa de los Usuarios de Servicios Financieros al recomendar revisar y regularizar el registro de estas cuentas para evitar problemas al momento de la jubilación. Habitantes de la zona metropolitana de Morelos están denunciando complicaciones para regresar a sus hogares después de las 20 horas, debido a la escasez de transporte público nocturno, una situación que los obliga a pagar taxis colectivos, caminar largas distancias y exponerse a robos e inseguridad en municipios como Cuernavaca y Jiutepec. El Museo Morelense de Arte Contemporáneo Juan Soriano abrió La Poética, un espacio cultural que ha sido instalado en el área T3 del recinto, donde visitantes podrán acceder a libros de poesía, talleres de escritura y también actividades enfocadas en acercar el lenguaje poético al público. Hasta aquí con la información, no olvides sintonizar en punto de las 2 de la tarde a Víctor Manuel Romano a través de La Comadre 101.7.
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1: Ya estamos de regreso, 12 con 8 minutos, y damos la bienvenida ahí en los controles a Nachito Gonzaga.

0: Ahora sí como que me sorprendiste, Nachito. Vienes en otro mood como de esos de zumba, zumba, zumba. Pero bueno, eso díselo a tu cara, Nachito, también.
1: Pero con la mano en el aire, Nachito, así, juega eso.
0: ¡Eso! Eso, Nachito, así quiero que vengas siempre, compadre, con tu sonrisa de oreja a oreja. ¡Yunue!
1: Así es, oye, seguimos con esa sección que se llama Los Horoscompitos, para que estén bien atentos y escuchen su signo zodiacal para ver qué les depara el destino, okay, el día de hoy.
0: Ok, arrancamos, entonces.
1: Arrancamos con Leo, porque hoy eres el centro de atención y lo sabes, el brillo te sale por los poros. Aprovecha ese pegue para que te inviten los tragos y las de esta noche, Leo.
0: Ok, y vámonos con Virgo, compadre, pon atención. Lograste sobrevivir a otra semana de caos ajeno sin perder la cordura, pues por poquito, ¿no? Cierra la laptop y ya deja que el desorden del mundo se arregle solo hasta el lunes.
1: O sea, este lunes tiene que quedar sí porque sí, ¿ok? Sí. Así que ahora vámonos con Libra, porque hoy andas con la billetera floja y con ganas de invitarle la ronda a todos tus amigos. Controle ese impulso, porque antes de que te des cuenta, te vas a quedar sin dinero en tu banco.
0: Ok, vámonos con Scorpio. Tu misterio hoy estará en su punto máximo y vas a levantar más de un suspiro. Deja el modo detective por hoy y sal a disfrutar, que lo tienes bien ganado, Scorpio.
1: Ahí está el primer bloque de horóscopos. Esperemos si hayan escuchado el suyo, y si no, todavía no.
0: Así es.
1: Bien atentos, porque ya vienen más horóscopos. Es
0: correcto, tenemos un saludo, vamos a escucharlo.
2: ¿Qué dice, famosísimos e ilustres compas?
0: ¡Yo, vale!
2: ¿Qué caes? ¿Qué van a poner las caguamitas?
0: ¡El lunes, compadre!
2: Hay que empezar de una vez temprano, ¿vale? Oye, mándale saludos a la muchacha que atiende el Oxxo de aquí, que está enfrente de la gasolinera de Agua Hedionda, también guapísima. Salúdamela de parte de El Querendón Peluche, alias El Mi Rey.
0: Ay, esperamos que si está escuchando, pues ya escuchó tus saludos. Y si no, pues ahí luego vas y le plas un beso.
1: Sí, sí, sí. Ahí sé directo, Querendón.
0: Aquí sé directo, Querendón Peluche. Nada, que mándales saludos. Mejor mándaselos tú. Eres bien gallo, compadre.
1: Gallo.
0: Y seguimos con música. Esto es de Pequeños Musical, ninguna de las dos.

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0: Los más gallos van a revisar el gallinero. Aguántanos tantito y volvemos con más de Entre Compas de la Comadre. 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
2: 28 grados, buenas tardes.
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1: Ya estamos de regreso, 12 con 31 minutos aquí entre Compas de la Comadre.
2: Vamos con la segunda parte de los horoscompitos, porque si no ha pasado el tuyo, viene al pendiente porque puedes seguir tú.
1: Así es, ahí te vas, Sagitario, agárralo bien. El espíritu aventurero te posee y ya estás planeando la escapada de fin de semana. Solo asegúrate de llevar suficiente gasolina y no perder las llaves a la primera, Sagitario.
2: Ok, ahora vámonos con los cuernudos de Capricornio, porque por fin vas a soltar el látigo del trabajo y te vas a acordar de que tienes vida social. Deja de revisar el correo en el antro. Nadie se va a morir si no contestas. Relájate un montón.
1: Vámonos con los nada que verientos de Acuario. Hoy te vas a inventar una excusa genial para salir temprano de tus compromisos. Disfruta tu libertad y tu rareza, que para eso es el fin de semana, Acuario.
2: Eso sí, andas con una vibra tan mística y relajada, Piscis, porque pareces inmune a los problemas en esta ocasión. Mantén ese flow todo el día y que nadie te baje de tu nube hoy.
1: ¡Vámonos! Siguientes signos entonces en el siguiente bloque, Junior Rubio.
2: Así que viene el pendiente, vámonos con música.
1: Mandamos saludos antes a toda nuestra gente en Cuernavaca, Morelos, que nos escucha. Y ahora sí, esto es de Grupo Frontera, Un Solo Corazón.

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0: Vamos a tirar el agua. Ahorita regresamos. 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
2: 28 grados.
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1: Para que ya no duela y me voy a olvidar de ti, desgraciada, porque de siempre las mujeres maltratan a los hombres.
2: Ay,
1: ¿sí o no, Nachito? Sí, claro que sí.
2: No, la verdad es que yo soy muy consciente con los perritos, yo sí los cuido mucho.
1: ¿Y quién está hablando de perritos?
2: Pues los hombres, ¿no?
1: Ay, oye, esta morra de veras.
2: Perros y boleros.
1: No, no, pero sí, bueno, ¿qué onda? Seguimos aquí con los horoscompitos.
2: Así es, porque ya es el turno del último bloque de horóscopos. Bien atentos, por favor, porque ya es el último y si no escuchó, pues ni modo.
1: Ni modo.
2: Iniciemos ya ahora con Aries, porque a ver, Aries, hoy tu paciencia ya se agotó por completo y estás a un comentario de mandar todo al diablo. Pon cara de oficina y di que hacía todo y huye en cuanto sean las 6.
1: ¡Chismosos! ¡Vámonos con Tauro! El cuerpo te pide fiesta, pero tu cartera te ruega piedad y Netflix. Hazle caso al instinto de supervivencia financiera que el fin de semana apenas comienza, Tauro.
2: No, apenas todavía falta.
1: Pues bueno, sí.
2: Hoy, a ver, Géminis, hoy te llevará... ya ves, ya no puedo leer porque tú... Bueno, ahora sí. Géminis, hoy te lloverán planes y tu doble personalidad querrá ir a todos lados y quedarse en pijama a la vez.
1: Okay.
2: Elige bien que mañana no vas a querer revivir con esa cruda. Uy, loco, okay. En 3 semanas, ¿no?
1: No, ni nada, ¿eh? Y cangrejito playero Cáncer, por fin dejas el drama de la semana y te pones en modo relax total. Más bien apenas va empezando, ¿no?
2: Sí,
1: disfruta tu momento, apaga las notificaciones del trabajo y que nadie te moleste, Cáncer.
2: Así, esta es la última parte de los horoscompitos. Esperemos si hayan escuchado el suyo y que el destino sea bueno con ustedes
1: que
2: hoy.
1: Que sea bueno, la verdad que sea bueno. Así que salga, haga todo con una sonrisa de oreja a oreja, una buena actitud. Ya sabe, como Nachito Gonzaga llega aquí siempre al estudio y con una sonrisota.
2: La mano para arriba, para arriba.
1: Eso.
2: Como clase de zumba.
1: Ándale. Y ahora sí nos vamos con música. Esto es de Diana Vanoni, Incapacitada.

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1: Ahí escuchaste, Hombre Libre de la Adictiva, 12:59, Junwen.
2: ¿Qué crees? Pues ya es hora, esto ya llegó al final, así que toca despedirse.
1: Toca despedirnos y bueno, pues muchas gracias por haber escuchado Entre Compas de la Comadre. Nosotros estuvimos de 9 de la mañana hasta la 1 de la tarde y mañana será otro día.
2: Así es, en el mismo horario, de 9 de la mañana a 1 de la tarde, día martes. Aquí tenemos una cita.
1: Así es, yo soy Raúl Archundia.
2: Y yo me llamo Junwen Rubio.
1: Y bueno, gracias Nachito González, los controles técnicos se van a quedar en compañía de mi compadre Alonso Romo en los especiales de la Comadre. En esta semana tiene a los Saskis para que pidan sus rolas de una vez. 735-180-117 y nos vamos con la reflexión del día.
2: A ver, échala.
1: Ahí te va, mira. ¿Es bueno dejar la bebida? ¿Sí o no?
2: Pues claro.
1: Lo malo es no acordarse dónde.
2: ¡Ay, Dios mío!
1: ¡Vámonos! ¡Gracias! ¡Hasta luego!
0: ¿Quién se pasó de lanza, compa? 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No te agüites. 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
1: Buenas tardes, ya tenemos la 1:06 y tú escuchas
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1: Que chubi raza a la una de la tarde con 9 minutos. Bienvenidos a los especiales de la más sabrosa de Morelos a través del 101.7 FM. Buenas tardes. Oigan, esta semana tenemos a los Huskies, esta agrupación considerada los creadores de la música andina mexicana. Tú dirás, pero bueno, ¿qué es andina? Es como si estuviéramos escuchando cumbias bolivianas, peruanas, chilenas, pero con sangres mexicanas. Efectivamente, los Huskies ocupan instrumentos del sur de América. Ahora imagínate, nada más por eso son el bombazo, ¿eh? Una mezcla, vaya, del continente, del sur del continente, y es por eso que los Huskies, pues si te das cuenta, ninguna agrupación tiene un ritmo similar. Y esa es la grandeza de los Huskies. Incluso desde sus atuendos, incluso desde los conciertos, los bailes en donde van, siempre llevan los atuendos muy característicos de ellos. Así que ya te sabes la dinámica, mi raza. Yo soy tu compa Romu y
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1: El mismo que viste y calza, ya te la sabes. Yo te acompaño hasta las 2 de la tarde porque tu radio nos pertenece. Este es tu espacio, tu programa. Pídeme tu rol a través del 735-180-1017 o márcame 735-353-7608 o en su terminación 09. Vamos a cotorrear, la vamos a pasar rico y por supuesto vamos a disfrutar de música. Aquí tengo saluditos. Bueno, pero antes de los saluditos, allá en los controles, ni Checo Pérez tiene este pilotazo que yo me cargo. 29 años de trayectoria, Nacho Gonzaga. Aquí me dice la señora Elisa Ramos que le mandamos un abrazote enorme, que le complazcamos con la niña enamorada. Saludito, señora, muchas gracias por sintonizar la más sabrosa de Morelos. Aquí me dice ese mi Romu, ¿qué onda? Oye, excelente tarde e inicio de semana, igualmente para ti, carnal. Me dice, ¿me podrías poner la rolita de los Huskies Lejos de Ti? Ahí para ponernos sentimentales, muchas gracias y un saludote hasta San José de los Laureles. Ya están cayendo los mensajes, muchas gracias, pero vámonos con música. Ahorita regresamos a saludar a la raza. 1:11. Somos la comadre, papá, y estamos complaciendo. Buenas tardes.
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0: Seguimos avanzando con más música, 1:17 p.m. Gilberto de Cuernavaca me dice que es el amor de mi vida, compadre. ¿Quién te dijo esa verdad? Saluditos, compadre. Gracias por estar en sintonía a través del 101.7 FM. ¡Tú escuchas!
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0: comercial, así que no le cambies, pero oye, si tú hoy amaneciste y dijiste, ay Dios mío, dame una señal para cambiarme de chamba o conseguir chamba, esta es tu oportunidad importante, ¿sabes por qué? Porque un restaurante aquí en Cuautla solicita el siguiente personal: lavalosa, runner, mesero, cocinero y garrotero. Si estás interesado, envía tu solicitud elaborada vía WhatsApp al número 5580-350127. 5580-350127. 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
0: En Cuautla, parcialmente nublado, estamos a 28 grados.
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19: Mi buen Alonso Romo en cabina de Rorro.
0: Ahí estás.
19: Ah, no, que eres Luis Hernández, discúlpame, me equivoqué con tus apellidos. Mi hermano, por ahí échame la de vienes y te vas con los Huskies, mi hermano, para escucharla aquí en el centro de Cuautla. Dime dónde vas a andar después de las dos, mi hermano, para que vayamos por las frías.
0: Ahí te va, mi Sergio Contreras.

0: por favor, Romo, complácenos con la canción Ay, el amor, con los Askis, para escucharla aquí en la Juan Morales. Gracias y buena tarde.
1: Saludotes hasta la Juan Morales, carnal. Buenas tardes.
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0: 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Seguimos avanzando con más y más música. 1:32. Tengo saluditos para la familia Villanueva Tufiño en Xochitlán, Morelos. Nos piden la cumbia azteca de los Askis, porque Xochitlán es 100% pura cumbia y 100% pura comadre. Eso es todo, compadre. Eso es todo. Terminación 2555 también nos está pidiendo la cumbia azteca. Órale, compadre. Ah, pues mira, ahorita matamos dos pájaros de un tiro de una vez. De una vez, compadre. Aquí me dice terminación 3901. ¡Qué pacho! Compadre, buenas tardes. ¡Épale!
1: Un saludazo a mi amigo Daniel Valdés, alias La Cucaracha, desde aquí, desde Baranda Produce, y andamos cortando nopalitos. Y ahorita, a ver si nos puedes poner una canción. Vienes, vienes y te vas.
0: ¡Órale! Espero que la hayas disfrutado, compadre, porque ya la sonamos. Saluditos, Cucaracha, y para mi compa el Daniel.
2: Hola, mi Romo Chulú, buenas tardes. Aquí escuchándote como siempre, ya sabes. Por ahí te encargo una de los Askis, vienes y te vas, por
0: favor. ¡Ah, mira! ¡Mi Chivis!
2: Saludos a mi Nachito querido, por favor.
0: Eso es todo, Nachito. Oigan, y también tengo saluditos hasta el Estado de México para mis amigos de Chimalhuacán. También saluditos para la señora Julia Cruz, que dice que es su estilista. No sea malito, mándeme la ubicación porque de repente sí me hace falta una buena peluqueada. Y si la recomiendan es por algo. Pues ay, saluditos para doña Julia Cruz. Le mandamos un abrazote hasta el Estado de México, que nos sintonizan a través de la aplicación. Gracias. 1:33, vámonos con cumbia azteca. Somos la comadre y estamos complaciendo. 1:33.

0: Seguimos avanzando con más música, 1:37 PM. Acompáñame hasta las 2:00 PM porque seguimos con más y más música. Somos La Comadre y estamos complaciendo, estamos en vivo. Gracias por acompañarme, si ya estás moviendo el bigote, provechito. La neta, ¿qué vamos a comer hoy? Ah, por cierto, ganó mi Cruz Azul. ¡Arriba el azul! ¡Abonás!
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0: La heroica ya está a 29 grados.
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0: Seguimos avanzando con más y más música. Tengo saluditos hasta Tlayacapan para mi amigo Alf. ¿Cómo está, señorón? Le mandamos un abrazote bien grandote. Gracias por su lealtad.
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0: Y seguimos avanzando con más de los Huskies, con esta agrupación que se fundó en Ciudad de México por allá de 1994. Están haciendo giras por el norte del continente, Estados Unidos, México y, cómo no, si la verdad llevan todo el folclore latinoamericano a todo el mundo, mi raza. Aquí me dicen eso, mi Romo, arriba el Cruz Azul. Exactamente, papito, terminación 2555. Tú sí le sabes, compadre, tú sí le sabes. Don Querendón, qué pacho.
1: Por eso es Romus, qué show, qué trampolín. Epa. Ahora sí ya te toca mocharte con los caguamitas, aunque sea lunes, no importa. Hay que mocharse con los caguamitas para saciar la sed.
0: De una vez.
1: Le manda saludos el Querendón Peluche.
0: Don Querendón Peluche, le mandamos un abrazote enorme aquí, mamacita linda, qué pacho. Ya habíamos puesto tu rolita, pero ahí te va tu audio.
2: Alonso, buenas tardes.
0: Hola.
2: ¿Me puedes complacer con la canción de los Huskies, Amor Regresa? Yo te escucho aquí en Totolapan, 101.7, la comadre. Que tengas una bonita tarde, que Dios te bendiga. Chiquitito, chiquitito.
0: Chiquitita hermosa, esa ya la pusimos, espero que la hayas disfrutado.
3: Hola, ¿qué tal? Buenas tardes. Por favor, la canción de los Huskies, Palomita. Y si no, nomás un saludo para el Mercado Burgos. Gracias.
0: Don Güero Pollero, ahí le va su saludo con mucho cariño. Ya sabe que también siempre está al pie del cañón con la más sabrosa de Morelos. Cuando te encontré de los Huskies, 1:48, vámonos con más música.

Y es la 1:52 y nos vamos, mi gente bonita, mi gente hermosa. Saludotes para la bandera de aquí de Cuautla que viene manejando, trabajando y echándose un taquito. Para toda la gente que se gana la vida atrás del volante, les mandamos un abrazote enorme. Mi gente de California, no me dice de dónde, pero bueno, les mandamos un abrazote a todos los paisanos que también nos siguen a través del internet o a través de las redes sociales. Mis compitas de Ocuituco, saludotes para Brian de Ocuituco. Órale, compadre, te mandamos un abrazote enorme. Nos pedían rola, compadre, pero recuerda que empezamos a la 1, a las 2 nos vamos. Así que ya lo saben, manda tu rola tempranito para que pase tu audio a través del 735-180-117. ¡Nos vamos! ¡Que disfrutes esta semana! ¡Vamos arrancando! ¡Lunesito, inicio de semana! ¡Disfrútala! ¡Pásala muy bien! Allá los controles me acompañó como todos los días Nachito Gonzaga. En la dirección artística de todo este barco tototote, Ricardo Toledo. Yo soy tu amigo y servidor Alonso Romo. Y no te despegues porque ya sube Víctor Manuel Romano con Diario de Morelos, Informa, emisión vespertina. ¡Nos vamos! ¡Pásala muy bien! ¡Hasta mañana!

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5: Hola, ¿qué tal? Muy buenas tardes. Les saludo con gusto cuando ya son las 2 de la tarde en punto de este día lunes 25 de mayo del 2026. Les saludo con enorme gusto. Yo soy Víctor Manuel Romano y a continuación le presento la actualización informativa de Grupo Diario de Morelos.
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5: Esta mañana la gobernadora de Morelos, Margarita González Arabia, estuvo en Cuautla tras la situación que vive nuestro municipio. El gobierno estatal manifiesta su respaldo a las autoridades municipales. El nuevo gobierno en Cuautla anuncia cambios en seguridad, además de movimientos, análisis de perfiles para otras dependencias del ayuntamiento. Sin embargo, la violencia no se detiene en Cuautla. Se registró un muerto que fue encontrado en la colonia Puxtla. Además, un domicilio baleado allá en la colonia Galeana. Continuarán las ferias del empleo en Morelos con movilidad a otros países como Alemania. Festivales por la Paz llega a nuestra entidad con la presentación de la cantante Yuridia allá en Zacatepec. Los servicios de agua potable, energía y recolección de basura son los mejores evaluados aquí en Morelos. La presidenta de México, Claudia Sheinbaum, dará un informe de gobierno que se transmitirá en vivo a las 32 entidades del país. Esta y muchas más noticias es lo que le comparto en la próxima hora.
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5: Muy buenas tardes, tengan todos y cada uno de ustedes. Bienvenidos a esto que es la segunda emisión de Diario de Morelos Informa. A lo largo de esta hora yo le voy a platicar de los hechos, los sucesos, lo más relevante que está sucediendo en Cuautla, en la región oriente, nuestro bello estado, en el país y en el mundo entero. Le reitero mi nombre, yo soy Víctor Manuel Romano y a través de la señal de la frecuencia de la Comadre 101.7 llegamos a todo el estado de Morelos, más allá de nuestras fronteras, a través de nuestra aplicación ahí en su celular y de nuestra página en internet, lacomadre117.com. Así pues, vamos con la información. Ya sabe que todo lo que usted escucha a lo largo de esta hora lo puede ver y consultar en las diferentes plataformas que Grupo Diario de Morelos pone al servicio de la comunidad. Le reitero mi nombre, yo soy Víctor Manuel Romano y vamos con la información. Saludo con gusto a mi compañero, a mi amigo Nacho Gonzaga, quien está listo en los controles técnicos. Juntos le llevamos una hora de información. Así pues, comenzamos con esto que es la segunda emisión de Diario de Morelos Informa.
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5: En este momento, cuando son las 2 de la tarde con 3 minutos aquí en Cuautla, le comparto que hay una temperatura de 28 grados centígrados y pues al parecer será la temperatura máxima porque el cielo se encuentra nublado en nuestra ciudad y así va a permanecer prácticamente hasta las 7 de la tarde-noche cuando hay posibilidad de que se presente una tormenta, una lluvia aquí en la ciudad. 80% de posibilidades de que llueva hoy, así va a continuar, el atardecer será a las 7:06. Le hago saber que en este momento la calidad del aire aquí en Cuautla, en la región oriente, es aceptable.
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5: ¿Cómo se ha comportado el volcán Popocatépetl, este volcán activo, el más cercano a nuestra región? Bueno, pues le hago saber que de acuerdo con la información que nos envía el SENAPRED, el volcán Popocatépetl en las últimas 24 horas registró 10 exhalaciones. El semáforo de alerta volcánica del Popo, le recuerdo que permanece en color amarillo en su fase 2. Muy bien, pues estamos listos para iniciar con la información, pero antes de eso vamos a saludar a lo más importante que tenemos en nuestro noticiero de la tarde, por supuesto nuestra audiencia, donde nos está sintonizando, donde escucha las noticias de la tarde, ya está en casa con la familia, ya van a disfrutar de los alimentos, bueno, pues muy buen provecho. Si usted como nosotros está trabajando, ya lo sabe, hay que poner una sonrisa en la cara, actitud positiva, buen ánimo para que esta tardecita de lunes vaya de la mejor manera. Usted en sus actividades, nosotros con la información, aquí le damos todas las noticias. Vamos a comenzar con lo que está sucediendo en la región oriente, en Cuautla, con esta información regional.
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5: Bueno, pues lo había anunciado durante el fin de semana la gobernadora de Morelos, Margarita González Aravia. Este lunes por la mañana estuvo en gira de trabajo aquí en Cuautla. Llegó muy temprano al Zócalo de la ciudad, donde realizaron los honores a la bandera con estudiantes del CONALEP de la secundaria Cuautli. Ahí, pues, estuvo dando el respaldo al gobierno municipal que está encabezado por la síndico municipal en funciones de alcaldesa. Y es que hay que decirlo, además, se realizó la Mesa Estatal de Coordinación para la Construcción de la Paz y Seguridad. Esto fue lo que señaló, estas fueron las declaraciones de la gobernadora Margarita González Aravia en un breve encuentro que tuvo con los medios de comunicación. Escuchemos, es la voz de la gobernadora de Morelos.
6: Respaldando la decisión del cabildo, porque legalmente hay un procedimiento en la ausencia de presidente municipal, en donde la síndico toma posesión, y estaremos dándole continuidad al proceso jurídico correspondiente. Nosotros lo único que queremos decirle a todos los cuautlenses que estamos buscando, por supuesto, la paz y seguridad de Cuautla y de todo el estado de Morelos. Estaremos trabajando aquí con...
5: Pues necesario este apoyo y este respaldo a estas autoridades que están asumiendo pues nuevas encomiendas, porque vaya que lo que se vive en Cuautla es complejo y requiere de la participación de todos los actores políticos de todos los niveles de gobierno. Y es que justamente anunciaron cambios en áreas que están acéfalas en el Ayuntamiento de Cuautla tras la visita de la gobernadora Margarita González Aravia a nuestra ciudad y una reunión con el cabildo. Bueno, la síndico en funciones de presidenta municipal, Nancy Echeverría Guerrero, informó que habrá cambios en dependencias acéfalas debido a las detenciones de sus titulares y a la ausencia de funcionarios. Adelantó que la contadora Lisbeth Vargas será nombrada en la tesorería municipal, además de que ya se analizan perfiles para la oficialía mayor, para el DIF municipal y la dirección del sistema de agua potable. Esto mientras el fin de semana se anunciaron cambios y relevos en seguridad pública. Saludo con gusto a Salvador Rosas, quien ha seguido también muy al pendiente lo que está sucediendo aquí en Cuautla. Amigo, buenas tardes, platícanos de estos cambios anunciados esta mañana.
7: ¿Qué tal, Manuel? Muy buenas tardes a ti y a toda la audiencia. Te informo que tras reunirse con la gobernadora Margarita González Aravia, la síndica en funciones de alcaldesa de Cuautla, Nancy Echeverría Guerrero, anunció cambios en dependencias acéfalas del ayuntamiento derivado de las detenciones y ausencias de funcionarios, además de nuevos nombramientos en áreas de seguridad y tránsito. Durante una conferencia, Echeverría Guerrero informó que la contadora Maite Lisbeth Vargas Lugo será designada como nueva tesorera municipal debido a la necesidad de habilitar cuentas para la recepción de recursos federales antes del 28 de mayo. La funcionaria señaló que también continuará en análisis los perfiles para ocupar la oficialía mayor luego de que su titular fuera detenido, y también se analiza quién ocupará los cargos en el DIF municipal y la dirección del sistema operador de agua potable luego de su ausencia tras la detención de diversos funcionarios. También indicó que algunos cambios adicionales serán evaluados conforme al desempeño de funcionarios de la actual administración. En materia de seguridad, del ayuntamiento informó el día domingo nuevos nombramientos: Alexander Núñez Vega en la Dirección de Tránsito Municipal, Emanuel Nieto Sotelo en la Secretaría Municipal de Seguridad Pública y Protección Ciudadana, y José Fernando Matús Rivera en la Subdirección de Tránsito Municipal. Echeverría Guerrero aseguró que el ayuntamiento mantiene coordinación con el gobierno estatal y la federación para implementar programas de prevención del delito y fortalecimiento social, entre ellos Territorios de Paz y México Imparable, enfocados en actividades deportivas y atención comunitaria. Asimismo, la síndica en funciones de alcaldesa confirmó que el mercado municipal de Cuautla reanudará su construcción en las próximas semanas, luego de liberarse cerca de 90 millones de pesos destinados a la segunda y tercera etapa de la obra. La síndica negó que las cuentas bancarias del ayuntamiento estén congeladas y afirmó que la administración trabaja para mantener la gobernabilidad y la operatividad de los servicios públicos municipales en el municipio de Cuautla. Este es el reporte.
5: Gracias, muy buenas tardes por esta información. Sin duda, muy completo este anuncio de estos cambios que se han anunciado por parte de Nancy Echeverría, síndico municipal en funciones de presidenta. Bueno, y hay que reiterar pues este llamado que hizo la gobernadora Margarita González Arabia, quien aseguró que el gobierno de Morelos mantendrá una presencia cercana y permanente aquí en nuestra ciudad, esto como parte de la estrategia para fortalecer la paz y atender de manera directa las necesidades de la población en coordinación pues con el gobierno federal. Es mi compañera Marcela García quien nos tiene más información al respecto.
8: La gobernadora Margarita González Arabia afirmó el compromiso del gobierno de Morelos para fortalecer la paz, la estabilidad institucional y el bienestar en Cuautla, esto mediante una estrategia coordinada con el gobierno federal y autoridades municipales. Durante su visita al municipio, la mandataria estatal sostuvo una reunión con integrantes del Cabildo de Cuautla, encabezados por Nancy Guadalupe Echeverría Guerrero, síndica municipal en funciones de presidenta municipal, acompañada por Rocío Bárcena Molina, subsecretaria de Construcción de Paz, Participación Social y Asuntos Religiosos de la Secretaría de Gobernación. En este encuentro se ratificó el compromiso de mantener la gobernabilidad y la coordinación entre los distintos órdenes de gobierno para atender de manera cercana las necesidades de la población y consolidar condiciones de estabilidad en el municipio. González Arabia destacó que el trabajo conjunto con la Federación permitirá fortalecer la estrategia de construcción de paz en Cuautla, con acciones enfocadas en la proximidad social, el diálogo y la atención directa a la ciudadanía. Estaremos trabajando de la mano del gobierno federal. Aquí nos acompaña la subsecretaria Rocío Bárcena y el equipo encargado de actividades relacionadas con la búsqueda de paz en Cuautla. Vamos a mantener un plan muy cercano a la gente, a la comunidad y a los cuautlenses. La titular del Poder Ejecutivo subrayó que la presencia institucional en el municipio será permanente y se mantendrá durante el tiempo que sea necesario para generar condiciones de tranquilidad y confianza entre la población. Finalmente, rechazó las versiones difundidas en un medio nacional sobre presuntas amenazas dirigidas a su administración por las acciones emprendidas en materia de pacificación, al asegurar que se trató de información falsa que ya fue debidamente aclarada. Hasta aquí mi reporte.
5: Bueno, y mientras tanto, miren esta información de las acciones que se han desarrollado aquí en nuestra ciudad. Ha trascendido que Jesús Corona Damián, exalcalde de nuestra ciudad, promovió un amparo ante la justicia federal luego de los señalamientos que enfrenta por parte de la Fiscalía General de la República en el marco de este denominado operativo enjambre. De acuerdo con la información disponible hasta el momento, este recurso legal fue tramitado mientras continúan las investigaciones relacionadas con este caso. Y vaya pues que es un gran compromiso, un gran reto el que van a tener las nuevas autoridades, quienes estarán al frente del gobierno municipal de Cuautla. Muchas áreas acéfalas, una investigación por delante en contra del alcalde, del tesorero, de quien ocupara la oficialía mayor, de quien habría sido también secretario municipal. Pues, pero mire, ¿en qué se va a traducir estos cambios para la ciudadanía, para quien nos escucha? Porque en materia de seguridad le comparto que la violencia sigue imparable en Cuautla, ¿eh? Y es que la creciente inseguridad en la zona oriente de Morelos ha provocado una reducción de operadores del transporte público y obligó a limitar corridas nocturnas en diversas rutas de nuestra ciudad, donde choferes dejaron la actividad por temor a extorsiones y ataques delictivos. Así lo dio a conocer el líder transportista Gabriel Sánchez González. Escucha esta información que ha preparado desde la redacción de Diario de Morelos.
9: Después de las 8 de la noche, encontrar transporte público en Cuautla ya es más difícil. La inseguridad obligó a rutas a suspender corridas nocturnas, mientras choferes abandonan el volante por temor a extorsiones y ataques criminales. Transportistas reportan una falta superior al 30% de operadores en la región oriente de Morelos. Además, numerosas unidades ya dejan de circular temprano para evitar horarios considerados de mayor riesgo. El líder transportista, Gabriel Sánchez González, advirtió que muchos conductores decidieron dejar de trabajar ante el riesgo de sufrir robos o cobro de piso durante sus recorridos. El sector advierte que la violencia ya está afectando directamente el servicio para miles de usuarios.
5: Por si fuera poco, la violencia que se genera en Cuautla pues continúa. Le comparto que un hombre fue encontrado sin vida en un camino de terracería en el poblado de Puxtla, aquí en nuestra ciudad. Vamos a ir con mi compañero reportero del Extra, quien nos tiene la información de estos hechos de violencia que se registraron en esta comunidad. Amigo, buenas tardes, platícanos qué sucedió en este canal allá en la colonia Puxtla de Cuautla.
10: ¿Qué tal, Manuel? Muy buenas tardes, un gusto saludarte a ti y a toda nuestra amable audiencia para informarles de este hallazgo, este macabro hallazgo que se registró allá en el poblado de Puxtla, donde desafortunadamente el cuerpo sin vida de una persona que presentaba huellas de violencia fue encontrado a un costado de un camino de terracería en los campos de siembra que comunica pues al poblado de Puxtla con la colonia Ex Hacienda El Hospital. En este sitio, un hombre de aproximadamente 30, 35 años que presentaba varios impactos de proyectil de arma de fuego fue hallado por algunos campesinos que de inmediato dieron aviso a la policía. Después de la llegada de elementos policíacos y de paramédicos del municipio, se corroboró que esta persona ya no contaba con signos vitales y el área fue acordonada de manera inmediata. Elementos de la Fiscalía Regional Oriente llegaron para realizar el levantamiento legal del cuerpo sin vida, que fue llevado en calidad de desconocido a la morgue para su posterior identificación. Por el momento, la información. Muy buenas tardes.
5: Bueno, pues así las cosas. Miren, más información de la nota roja. 2:16 p.m. Le platico que rescataron a una mujer presuntamente secuestrada y también se generó la detención de 5 personas. Elementos del Ejército Mexicano y de la Guardia Nacional rescataron a esta mujer, como le platico, que presuntamente se encontraba privada de la libertad, y también detuvieron a 5 personas durante un operativo que se realizó en el municipio de Yecapixtla. De acuerdo con la información emitida por la Primera Región Militar y esta 24ª Zona Militar, las acciones se llevaron a cabo el pasado fin de semana como parte de estos patrullajes y recorridos de vigilancia implementados dentro de la Estrategia Nacional de Seguridad Pública. Mire, durante el despliegue, las fuerzas federales aseguraron 2 armas de fuego cortas y un vehículo presuntamente relacionado con estos hechos. Las autoridades señalaron que además de las detenciones, se logró liberar a una mujer que aparentemente permanecía retenida contra su voluntad. Tras el operativo, las 5 personas detenidas, la víctima rescatada y los objetos asegurados fueron puestos a disposición de la Fiscalía General de la República, allí en la capital del estado, en Cuernavaca, instancia que va a continuar con las investigaciones correspondientes para determinar la situación jurídica de los involucrados. En este anuncio, las Fuerzas Armadas indicaron que estas acciones se realizan con apego a la ley y respeto a los derechos humanos, además de reiterar que estos operativos forman parte de las estrategias federales para combatir actividades de la delincuencia organizada y reforzar la seguridad en Morelos. Vaya que es muy necesario, porque este lunes, pues balearon un domicilio en la colonia Hermenegildo Galeana de nuestra ciudad. Fue durante los primeros minutos de este 25 de mayo que se registraron estos hechos de nueva cuenta de violencia allá en la colonia Hermenegildo Galeana. Vamos a ir de nueva cuenta con mi compañero reportero del Extra para que ahora nos platique qué sucedió en este domicilio. Amigo, cuéntanos por favor, danos todos los detalles de esta casa baleada, este domicilio allá en la colonia Galeana.
10: Hola, ¿qué tal, Manuel? Muy buenas tardes, un gusto saludarte a ti y a toda nuestra amable audiencia para informarles de este ataque a tiros que se registró allá en la colonia Hermenegildo Galeana los primeros minutos de este lunes en la calle Lauro Ortega, donde desafortunadamente 2 vehículos resultaron dañados. Esto ocurrió cerca de las 12:30 de la noche, cuando pues elementos policíacos recibieron el reporte de disparos de arma de fuego en el lugar, y cuando llegaron encontraron un Ford de color azul que estaba estacionado afuera de una vivienda, además de un Tsuru de color blanco que se encontraba al interior del mismo inmueble. Estos 2 vehículos resultaron dañados y afortunadamente los habitantes de la vivienda le informaron a la policía que no hubo lesionados. Se desconocen hasta el momento los motivos del ataque y también el paradero de las personas que lo perpetraron. Lo único que se sabe es que varios indicios balísticos fueron embalados en el lugar para ser puestos a disposición del Ministerio Público a fin de iniciar con las averiguaciones correspondientes. Por el momento, la información. Muy buenas tardes.
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5: Saludo con mucho gusto a mi compañero Jesús Colín, que ya está en algún punto de Cuautla, de la región oriente. Amigo, ¿cómo te encuentras? Platícanos cómo están las vialidades en este día nublado aquí en nuestra ciudad. Buenas tardes.
11: Hola, ¿qué tal, Manuel? Muy buenas a toda nuestra amable audiencia, pues sí, efectivamente ya nos encontramos realizando nuestros recorridos y te podemos decir que lo que es en la salida de la lateral de la pista Cuautla-Huaxtepec, o mejor dicho Huaxtepec-Cuautla, con dirección hacia Los Arcos, precisamente la salida está en pésimas condiciones y eso está generando ligera carga vehicular en este tramo de la carretera. Ahí el llamado a las autoridades para ver si le pueden echar una manita de gato a este pedazo de la pista ya prácticamente para salir hacia Los Arcos, hacia la gasolinera que está ahí muy cerca de Los Arcos y que pues está en pésimas condiciones. Hay unos agujeros que pueden poner en riesgo incluso a nuestros amigos automovilistas. El otro tramo que se encuentra en pésimas condiciones es este que pasa por detrás del destacamento de la Guardia Nacional y que sube en el distribuidor vial José María Morelos y Pavón y entronca con el libramiento oriente. Este pedazo también tiene unos agujeros bastante importantes ahí. Estos han sido generados por el agua de drenaje que sale del destacamento de la Guardia Nacional y que nadie ha querido o ha podido reparar, y esto pues evidentemente ya generó unos boquetes ahí al inicio de la subida hacia el distribuidor vial y evidentemente también va a causar daño en los vehículos. Y la otra parte importante a mencionar es la obra que se está realizando justo ahí en la entrada en Los Arcos de la ciudad, donde pues desafortunadamente están señalizando y están trabajando algunos empleados del municipio en el lugar, y bueno, esto está generando carga vehicular en la zona norte de la ciudad a tomar en cuenta para llegar con bien y con tiempo a su destino. Manuel, la información, buenas tardes.
5: Gracias, amigo. Muy buenas tardes. Pues ahí está, si usted va con las manos al volante, a todos nuestros amigos del transporte público, a quienes saludamos y agradecemos su preferencia, a tener mucha precaución, mucha paciencia este día lunes aquí en nuestra ciudad, de acuerdo con este reporte vial de Diario de Morelos. 2:21 p.m, vamos a la pausa comercial. Al volver, le platico de estas ferias del empleo que el Servicio Nacional del Empleo mantiene en nuestra entidad. Hay mucha información más todavía de los municipios, así que no se despegue de la Comadre 101.7.
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5: Continuamos con 28 grados centígrados.
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5: Mire, le platico que un día como hoy, 25 de mayo, pero de 1911, Porfirio Díaz renunció a la presidencia de nuestro país tras más de 30 años en el poder, esto en el contexto de la Revolución Mexicana. Un día como hoy, Porfirio Díaz deja la presidencia de México. Vamos con la información, este recorrido por lo que está sucediendo en los municipios de la región oriente, ya cuando son las 2 de la tarde con 26 minutos, le platico que elementos de la Dirección de Protección Civil y bomberos del municipio de Yautepec sofocaron un incendio que se registraba en unos pastizales ubicados ahí en la carretera federal Cuautla-Cuernavaca, pero el peligro es que estaban a la altura de una gasolinería. Afortunadamente, se evitó que las llamas llegaran a la estación de servicio. Las autoridades municipales reiteran el llamado a toda la ciudadanía a cuidar ante esta temporada de calor, donde estos incendios se pueden propagar rápidamente. Ante cualquier emergencia, Protección Civil y bomberos de Yautepec están alertas para atender el llamado ciudadano. Ahora que hablamos justamente del Ayuntamiento de Yautepec, en estos momentos se está desarrollando una inauguración allá en el Centro Comunitario del Fortín, donde también el presidente Éder Alonso encabeza esta ceremonia de inauguración de obras públicas que se están entregando a la ciudadanía en este municipio de Yautepec. 2 de la tarde con 27 minutos, más noticias, más información. El Ayuntamiento de Yecapixtla, a través de la Secretaría de Bienestar Sustentable, continúa con las acciones que forman parte de las estrategias preventivas SABE para eliminar criaderos de mosquitos y proteger la salud de la niñez yecapixtlense, por lo que se realizó esta fumigación en los CAICs del municipio. De esta manera se puede prevenir la proliferación del mosquito transmisor de enfermedades como dengue, zika y chikungunya. De esta forma se previenen estos padecimientos en beneficio no solo de la comunidad escolar, sino de todos los habitantes de la capital mundial de la asesina, por lo que las autoridades del Ayuntamiento de Yecapixtla están haciendo un llamado a toda la población a mantener patios limpios y evitar cualquier cacharro, cualquier mecanismo que pueda acumular agua. Ya se viene este temporal de lluvias y de verdad es importante que entre todos luchemos contra este mosquito Aedes aegypti y que nos cuidamos del dengue. Finalmente, cuando son las 2 de la tarde con 28 minutos, cerramos con la información regional. Le platico que a través de la Dirección de Salud, el Ayuntamiento de Totolapan, en coordinación con la Jurisdicción Sanitaria número 3 de Cuautla, el gobierno que preside Alejandro Alfaro, llevó a cabo una Feria de la Salud en el marco de la Semana Nacional de Salud Pública, pues donde se realizó una jornada interesante, completa de vacunación para personas, así como pláticas informativas, y finalmente un partido amistoso entre estas dos instituciones, la Jurisdicción Sanitaria 3 de Cuautla y el Ayuntamiento de Totolapan, en un completo ambiente familiar y divertido. Así es como en Totolapan se apuesta a la prevención como la mejor forma de cuidar la salud de toda la comunidad en estos trabajos que realiza el Ayuntamiento de Totolapan.
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5: Bueno, pues como le platicaba antes de irnos a la pausa, el Servicio Nacional del Empleo aquí en Morelos anunció la continuidad de su calendario de ferias laborales en toda la entidad, con la oferta de empleos formales para distintos perfiles, incluidos profesionistas, así como oportunidades de movilidad laboral para personal de enfermería en el país de Alemania. Vamos con mi compañera Marcela García, quien nos tiene la información al respecto.
7: El Servicio Nacional del Empleo en Morelos anunció la continuidad de su calendario de ferias laborales en la entidad, como la oferta de empleos formales para distintos perfiles, incluidos profesionistas, así como oportunidades de movilidad laboral para personal de enfermería en Alemania. Andrea Salgado Hernández, directora del Servicio Nacional del Empleo en Morelos, informó que este miércoles se realizará una feria del empleo en el municipio de Ocuituco, en donde participarán aproximadamente 20 empresas con una oferta cercana a las 300 vacantes dirigidas a personas con diferentes niveles de escolaridad. Destacó que, además de las oportunidades laborales locales, durante estas jornadas se brinda información sobre el programa de movilidad laboral externa para enfermeras e

0: Finalmente, hizo un llamado a la población para mantenerse atenta únicamente a los canales oficiales del organismo y evitar así caer en engaños mediante páginas falsas en redes sociales que ofrecen supuestas oportunidades laborales con condiciones poco creíbles. Hasta aquí mi reporte.
1: Gracias, Marcela. De verdad, si usted está buscando alguna actividad laboral, algún empleo, tenga mucho cuidado con esa recomendación final de mi compañera Marce García. De pronto en redes sociales hay muchas personas que están dando empleos que la verdad a simple vista resultan pues muy poco creíbles, y mejor acérquese a estas ferias de trabajo que realiza el Servicio Nacional del Empleo. Pronto va a haber una aquí en Ocuituco, porque además, para enfermeros, enfermeras y técnicos en enfermería, imagínese irse a Alemania, aprender el idioma, trabajar, desarrollarse, sin duda es una excelente oportunidad. Vamos a cambiar de tema, ya son las 2 de la tarde con 32 minutos. Le platico que la cantante sonorense Yuridia llegará a Morelos con una presentación gratuita allá en el Estadio Agustín Coruco Díaz en Zacatepec. Esto como parte del Festival Acordes de Primavera y del Circuito Nacional de Festivales por la Paz, impulsado por el Gobierno de México. Vamos con mi compañera Alfa Peñalosa para que nos platique de esta presentación de Yuridia, un evento completamente gratuito, pero es importante realizar un registro. Alfa, buenas tardes, adelante.
2: La cantante sonorense Yuridia llegará a Morelos con una presentación gratuita en el Estadio Agustín Coruco Díaz en Zacatepec como parte del Festival Acordes de Primavera y del Circuito Nacional de Festivales por la Paz, impulsado por el Gobierno de México. Antes del concierto principal se presentará Caloncho, quien es un artista mexicano reconocido por su propuesta de pop alternativo con influencias de reggae, folk y sonidos tropicales. Este artista actuará de 18:30 a 20:30 horas, mientras que Yuridia subirá al escenario de 20:30 a 22 horas. Yuridia es reconocida como una de las voces más representativas del pop y regional mexicano contemporáneo. Ha acompañado a distintas generaciones con canciones que forman parte de la memoria emocional del público. El concierto busca fortalecer la convivencia familiar y generar espacios de encuentro a través de la música en vivo, como parte de una estrategia cultural que está enfocada en recuperar espacios públicos y acercar actividades artísticas a las juventudes. El Circuito Nacional de Festivales por la Paz contempla alrededor de 200 eventos gratuitos en las 32 entidades federativas que son organizados por la Secretaría de Cultura Federal dentro de una política pública orientada a promover el derecho a la cultura y a la construcción de entornos comunitarios. Las autoridades informaron que la entrada será libre, aunque las personas interesadas tienen que realizar un registro previo mediante la plataforma oficial del festival. Pueden ingresar a morelos.gob.mx y entrar a la sección de Festival por la Paz para hacer su registro. Hasta aquí mi reporte.
1: 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Bueno, pues había señalado que el ajuste a la tarifa del servicio público de transporte iba a ser para que los transportistas, pero también los choferes, pues brindaran un mejor servicio, las unidades se renovaran. Pero ¿qué cree? Hay muchos puntos en el estado y uno de ellos es los habitantes de Tlatlama, que están exigiendo un cambio en el transporte público. No queremos el servicio de las combis amarillas, lo reportan allá en Temisco, expresaron estos habitantes de Tetlama durante una asamblea realizada el fin de semana, donde denunciaron, ¿sabe qué? Malos tratos, sobrecupo y falta de seguridad en las unidades que conectan a este poblado con la capital, con Cuernavaca. Vamos con mi compañero Salvador Rosas, quien nos tiene esta información.
3: Habitantes del poblado de Tetlán.

0: Lama del municipio de Temixco exigieron el cambio del servicio del transporte público que conecta al poblado con Cuernavaca, al denunciar sobrecupo, malos tratos y falta de seguridad en las conocidas combis amarillas, esto durante una asamblea realizada este fin de semana. Los pobladores señalaron que las unidades operan constantemente con exceso de pasajeros y sin medidas mínimas de seguridad, situación que afirmaron pone en riesgo la integridad de quienes utilizan diariamente este transporte para trasladarse a la capital morelense. La inconformidad creció luego de que en días recientes circulara un video donde se observa una unidad con el aforo rebasado y a dos jóvenes viajando sujetos desde la puerta mientras la combi avanza en movimiento. El material generó críticas entre los habitantes del poblado, quienes acusaron omisión de las autoridades encargadas de supervisar el transporte público y exigieron acciones inmediatas para evitar accidentes. Durante la reunión, vecinos coincidieron en que el servicio ya no garantiza condiciones dignas ni seguras para los usuarios, por lo que solicitaron el ingreso de nuevas rutas o concesionarios que sustituyan a las actuales unidades. Entre las propuestas planteadas por los pobladores se encuentra la posibilidad de que la ruta 12 u otro sistema de transporte brinde servicio hacia Tetlama con el objetivo de mejorar la movilidad y reducir los riesgos para pasajeros. Los habitantes hicieron un llamado a las autoridades estatales y de movilidad para atender la demanda y revisar las condiciones en que actualmente opera el servicio del transporte en esta comunidad. Este es el reporte.
1: Bueno, pues muchas gracias por la información. Oiga, más de 8 de cada 10 habitantes en zonas urbanas de Morelos, pues cuentan afortunadamente con el servicio de agua potable a través de la red pública, mientras que la energía eléctrica y la recolección de basura se mantienen entre los servicios mejor evaluados por la ciudadanía, de acuerdo con esta encuesta del INEGI sobre la calidad e impacto gubernamental en su edición 2025. Vamos con mi compañera Alfa Peñalosa, quien nos reporta.
2: 8 de cada 10 habitantes de las zonas urbanas de Morelos cuentan con servicio de agua potable a través de la red pública, mientras que la energía eléctrica y la recolección de basura se mantienen entre los servicios mejor evaluados por la ciudadanía, esto de acuerdo con datos de la Encuesta Nacional de Calidad e Impacto Gubernamental, la ENSIG 2025, realizada por el Instituto Nacional de Estadística y Geografía, el INEGI. Este estudio señala que el 82.4% de la población urbana en el estado recibe agua potable mediante la red pública y un 3.7% la obtiene a través de pozos particulares. Además, la encuesta evaluó aspectos como la confianza en que el agua sea bebible sin temor a enfermarse y el nivel de satisfacción con el servicio. En materia de energía eléctrica, el documento ubica a este servicio como uno de los mejores calificados por la ciudadanía. El 93.8% de las personas encuestadas reportó recibir suministro continuo y sin apagones frecuentes, mientras que el 57.1% aseguró que cuando se presentan fallas, el servicio se restablece de manera inmediata. La ENSIG también muestra que el pago ordinario del servicio de luz fue el trámite con mayor nivel de satisfacción con respecto al tiempo destinado para realizarlo, con un 93.7% de opiniones favorables. Asimismo, alcanzó un 91.8% de satisfacción general entre las personas usuarias. Otro de los servicios municipales con mejores resultados fue la recolección de basura. El 83.8% de la población morelense afirmó que este servicio se realiza sin necesidad de entrega de propinas o cuotas adicionales al personal encargado, aunque únicamente un 11.5% señaló que se le solicita separar residuos, lo que refleja una baja cultura de separación y reciclaje entre los morelenses. En cuanto a la atención relacionada con servicios básicos, reportaron que el pago del agua potable registró uno de los niveles más altos de satisfacción sobre el trato recibido sobre los trámites, con un 90.6% de opiniones positivas. En el caso de calles y avenidas, únicamente el 10.4% de la población aseguró haber observado reparación inmediata de baches y coladeras, mientras que el 50.2% reportó encontrar semáforos funcionales al transitar por la ciudad. De manera general, el ENSIG señala que un 31.8% de la población de Morelos ha manifestado un alto nivel de satisfacción con los servicios públicos que se proporcionan en la entidad. Hasta aquí mi reporte.
1: Bueno, pues son los servicios que mejor evalúan aquí los habitantes del estado. 2:41 PM, vamos a la pausa comercial. Habrá informe de gobierno de la presidenta Claudia Sheinbaum. ¿Cuándo será? ¿Qué dirá en este mensaje? Se lo platico después de escuchar la voz de nuestros patrocinadores.
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11: Llegamos a 29 grados aquí en Cuautla.
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11: ¿Sabía usted que el alacrán macho debe correr después de aparearse? Así como lo escucha. Y a pesar de ser un animal muy temido, el alacrán macho debe correr por su vida después de aparearse, pues la hembra podría comérselo. En nuestra entidad es común encontrar a estos arácnidos, quienes resisten climas extremos y tienen más de 450 millones de años en la Tierra. De las 289 especies que se han identificado, solo 14 son consideradas como altamente tóxicas. La picadura que genera no es por ataque, sino como un mecanismo de protección ante una amenaza o al sentirse en peligro. Pero eso sí, tenga cuidado con estos animalitos, los alacranes.
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11: Bueno, pues como le compartí antes de irnos a la pausa, la presidenta de nuestro país, Claudia Sheinbaum, anunció que el próximo domingo, 31 de mayo, encabezará un informe nacional de rendición de cuentas que será transmitido en vivo a las 32 entidades del país. Durante un evento realizado, la mandataria explicó que la presentación se realizará con motivo de los 2 años del triunfo electoral de la llamada Cuarta Transformación. Decidí que voy a hacer un informe el domingo 31 de mayo, pero en vez de que todos vayamos a la ciudad en cada plaza de las 32 entidades de la República, vamos a conectarnos para que se escuche el informe, expresó ante cientos de asistentes que se reunieron en un evento. La presidenta Sheinbaum dio a conocer que este ejercicio lo que busca es explicar el origen y los principios del movimiento político que encabeza, además de informar sobre las acciones del gobierno emprendidas durante su administración. Sheinbaum Pardo apuntó que nuestra visión siempre es dar un informe y en este caso llamamos a la plaza pública, pero en las 32 entidades de la República, donde el mensaje será transmitido a través de pantallas. Detalló que en este mensaje de rendición de cuentas hablará sobre lo que ha hecho en año y medio que lleva de gobierno y desde que ganó la elección aquel pasado 2 de junio del 2024, por lo que a casi 2 años de este movimiento, de este hecho, pues la presidenta Claudia Sheinbaum este domingo 31 de mayo va a encabezar este informe nacional. Entonces lo hará en la Ciudad de México, pero en las 32 entidades del país, en las capitales, también se replicará el informe de Claudia Sheinbaum. 2:49 PM, oportunidad de saludar al profesor Pablo Rubén Villalobos y escuchar su comentario editorial.
13: ¿Qué tal, amigos? Con el saludo habitual para todos ustedes. En gotas, vamos a nuestro acostumbrado comentario editorial. ¿Se acuerdan de Sergio, aquel que fue alcalde de Cuernavaca y se convirtió luego en gobernador del estado, señalado de muchas frivolidades, entre otras, la del helicóptero del amor y la frivolidad mayor de haberse disfrazado de Chiqui Drácula en Días de Muertos en la Casa de Gobierno? Bueno, pues recordando aquellas cuestiones, Estrada aparece ahora como el posible salvador de Cuernavaca, porque salió ayer con un anuncio desde Quintana Roo, donde fue dejado, no en libertad, no está libre, sigue en proceso penal, tras 2 años de estar encarcelado, en razón de que la ley prevé que aquella persona que no haya sido sentenciada tras 2 años de penitente, pues tendrá derecho a seguir su juicio domiciliario. En el caso de Estrada, lo va a seguir en domicilio en Quintana Roo. No está en libertad y como consecuencia continuará en la condición de penado porque tendrá un seguro y vigilancia para que no escape del domicilio asignado allá en los rumbos de Quintana Roo. ¿Por qué hago referencia a todo esto? Porque Estrada salió con un mensaje queriendo dar a entender que ya estaba en libertad. No es cierto. Él tendrá que purgar lo que le falta de su proceso, que insisto, lleva 2 años en calidad de encarcelado hasta que termine el proceso judicial correspondiente, el proceso jurídico, con esa vigilancia y con esos grilletes de manos o de pies que les ponen a los que están en condiciones de penados. En esta circunstancia, Estrada hizo un pronunciamiento que todo parece indicar la ley no se lo permite. ¿Por qué? Porque es un procesado, es una persona que tiene un proceso penal por aquel asunto de la dama que lo acusó de haberla dejado abandonada, desnuda, sin ninguna protección ni apoyo en un hotel de Cancún. Esa fue la razón por la cual Estrada fue acusado por la dama, quien a final de cuentas en el curso del juicio le pedía en principio el resarcimiento con 1,000,000 pesos. Luego aumentó la cantidad a 5. Dice Estrada que le pidieron 10 y hasta 17 millones de pesos. Esto será cuestión de esperar para saber qué dice la afectada, la dañada, la maltratada, porque no solamente fue abandonada, también fue maltratada, y se habla de violencia intrafamiliar. Todas estas cuestiones están en contra del otrora todopoderoso alcalde de Cuernavaca y gobernador de este estado. Él tendrá que esperar a que los tiempos de su juicio transiten para saber hasta cuándo logra la verdadera libertad. Por lo pronto, Estrada está a buen recaudo allá en Quintana Roo. Si logra o no la libertad total, será cuestión de los renglones torcidos de Dios, porque ya él contrademanda y amenaza a su demandada y a sus abogados de que están tratando de chantajearlo. Por eso un juez le otorgó la circunstancia de un beneficio de la duda en su proceso penal. Ahí lo dejamos, a ver hasta dónde Estrada logra alcanzar los tiempos necesarios para su juicio, los procesos correspondientes y tal vez la libertad. Hasta mañana, que será un día más. Hoy está siendo un día menos. Pablo Rubén Villalobos se despide de ustedes. Gracias a mis compañeros en cabina y a cuidarnos.
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14: La presidenta de México, Claudia Sheinbaum, aclaró que María Eugenia Campos, gobernadora de Chihuahua, y el gobernador con licencia de Sinaloa, Rubén Rocha Moya, fueron citados por la Fiscalía General de la República, pero que no están imputados. Andrés Manuel López Beltrán, hijo del expresidente Andrés Manuel López Obrador, presentó su renuncia a su cargo en la Secretaría de Organización del Comité Ejecutivo Nacional de Morena y como integrante de la Comisión Nacional de Elecciones, pues busca una diputación federal en Tabasco. La Cámara de Diputados acumula 1.200 demandas de juicio político presentadas contra secretarios de Estado, ministros, gobernadores y legisladores durante las últimas 5 legislaturas, pero la actual cumplió ya 20 meses en funciones sin integrar la subcomisión de examen previo encargada de determinar la procedencia de estos recursos. La Coordinadora Nacional de Trabajadores de la Educación, la CENTE, realiza una nueva movilización en la capital del país. Las autoridades han alertado sobre importantes afectaciones viales en distintas zonas de la Ciudad de México para este lunes 25 de mayo. En información internacional, le platico que los casos sospechosos y confirmados de ébola en la República Democrática del Congo superan ya los 900 contagios, de acuerdo con información de la Organización Mundial de la Salud, que advirtió sobre las dificultades para contener el brote debido a la violencia y el desplazamiento de miles de personas en la región afectada. El presidente de Estados Unidos, Donald Trump, agradeció al servicio secreto tras un tiroteo cerca de la Casa Blanca en Washington. El hombre armado murió luego de un intercambio de disparos con agentes federales. Vámonos con la información deportiva.
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14: En la línea telefónica saludo con gusto a mi compañero Alejandro Celis, quien, bueno, pues, ¿de qué nos va a platicar? Del campeonato de la máquina. Seguramente muchos azulistas están muy contentos. Amigo, ¿cómo estás? Buenas tardes, platícanos, adelante.
15: Hola, ¿qué tal? Buenas tardes, Victoria, ¿qué tal? A todos los radioescuchas, pues vámonos con la información deportiva. Como bien dices, felicidades a todos los aficionados celestes, a todos los maquineros o maquinistas, como le quieran llamar. Pues la máquina celeste de Cruz Azul logró la décima ayer en Ciudad Universitaria tras remontar 2-1 a unos Pumas que me parece que dejaron ir su gran posibilidad de romper esa sequía de 15 años sin poder levantar un título de Liga MX. El partido me parece estuvo entretenido. Al final, me parece que Pumas, como dicen por ahí, se puso el solo el pie con la expulsión de Uriel Antuna y el autogol. Y al final, me parece que una buena revancha para Rodo Rotondi, quien cometió ese penal en la final pasada ante el América y que en esa ocasión se convirtió en villano y ahora terminó siendo el héroe dándole el título a la máquina celeste. Cabe destacar que después de ya la premiación se confirmó se está diciendo ya que Joel Wiki seguirá como técnico de Cruz Azul toda vez de que le dio el título, tomándolo prácticamente en la liguilla, en el último partido del torneo regular, y en la liguilla me parece está haciendo buen trabajo, por lo que seguirá al mando de la máquina celeste. Y pasamos a más información, porque ya después del torneo se viene el Mundial, y hablando de la selección mexicana, Hoy reportaron dos futbolistas más a la concentración. Estamos hablando de Álvaro Fidalgo, que viene del Betis de Sevilla, así como también reportó el goleador de la Liga de Arabia Saudita. Estamos hablando de Julián Quiñones, quienes incorporarán al planteamiento que tiene Javier Aguirre en el Centro de Alto Rendimiento de la Federación, porque el próximo sábado la selección mexicana enfrentará a Australia en partidos de preparación, mientras que cerrarán y prácticamente será la despedida de cara al Mundial el próximo jueves 4 de junio, enfrentando a Serbia allá en Toluca. Pues hasta aquí la información, yo soy Alejandro Celis, hasta luego.
14: Gracias, Alex. Muy buenas tardes. Y ahora en la recta final vamos a escuchar la información de los espectáculos con Dani Vázquez.
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16: Hola, ¿qué tal? Yo soy Dani Vázquez. Les saludo con gusto para presentarles la información de los espectáculos. Alison Loss, una de las actrices juveniles más recordadas de las telenovelas, reapareció luego de que se diera a conocer cómo cambió su vida tras abandonar por completo el mundo del espectáculo. La ex protagonista dejó la televisión hace más de 15 años y actualmente vive en Colorado, Estados Unidos, donde se dedica al mundo empresarial y las ventas de productos de belleza y bienestar. Hoy presume en redes sociales una vida alejada de los reflectores, asegurando incluso que gana más dinero como empresaria que durante su etapa en las telenovelas. La periodista de espectáculo Shanique Berman volvió a estar en medio de la polémica luego de que se difundiera una fotografía donde aparentemente se brinca la fila durante un evento público. La imagen rápidamente se volvió viral en redes sociales y desató críticas contra la conductora, pues varios usuarios la acusaron de aprovechar su fama para recibir trato preferencial. Aunque la comunicadora no ha dado una explicación amplia sobre el momento, el tema ya generó debate, algunos defendiendo su trayectoria en el mundo del espectáculo y otros tachando la acción como tramposa. La alfombra roja de Cannes terminó envuelta en polémica luego de que Giovanni Laguna, estilista cercano del actual Miss Universo Fátima Bosch, fuera detenido por autoridades francesas tras una presunta agresión contra la modelo venezolana Andrea Del Val. De acuerdo con reportes internacionales, el altercado ocurrió en el hotel donde ambos se hospedaban durante actividades alternas al Festival de Cannes. La modelo apareció en redes sociales con el rostro ensangrentado y acusó directamente al estilista de haberla golpeado. Tras difundirse videos y fotografías del momento, la policía francesa acudió al lugar y arrestó a Laguna, quien posteriormente negó haber atacado físicamente a la reina de belleza. Eso es todo por el momento con la información de los espectáculos. Les mando un saludo con gusto a todos nuestros radioescuchas.
14: Muy bien, pues son las 3 en punto. Gracias a todos y cada uno de ustedes por haber estado con nosotros durante esta hora. Usted ya está bien informado. Gracias a Nacho González en los controles. Yo soy Víctor Manuel Romano. Que tengan todos una excelente tarde de lunes. Mañana tenemos una cita a las 2 en punto para seguir compartiendo más información. Mientras tanto, se queda en la programación de La Comadre 101.7. En las redes sociales, los detalles de Diario de Morelos. Y al ratito, 4 y 6 de la tarde, cortes informativos. Que tengan muy buena tarde. Hasta mañana.
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0: 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Pancho Barraza.
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13: Hola, ¿cómo están? Muy buenas tardes. Ya estamos en efecto en Las Calientitas a través de la más sabrosa de Morelos. Qué gusto saludarlos en este lunes, que es inicio de semana. Así que bueno, les mando un abrazote en esta tardecita rica, nubladita, pero se hace un poco de calor, ¿no? Sí se siente. Así que bueno, vamos a dar inicio con los éxitos. Ya saben, lo más reciente, lo más nuevecito que tenemos de aquí hasta las 4 de la tarde. Aquí en el 101.7 te saluda Leti Salgado, para que estemos aquí juntos, acompañándonos en Las Calientitas, en los controles. Está conmigo Nachito Gonzaga. Ándale. Él baila así.
14: Bueno, buenito.
13: Las 3:06, así que vamos a dar comienzo con una calientita, ¿les parece? Vámonos con este tema. Es la canción de Grupo G con sonido famoso. He seguido tus pasos.
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1: Las 3 con 13 minutos y ahí escuchamos el tema de Infierno y Gloria con Grupo Taurakien. Las calientitas, comunícate con nosotros al 35-37608 y 35-37609. También a través de nuestro WhatsApp 735-180-1017 para que te pongas en contacto con nosotros. Y aquí ya sabes, puras calientitas. Y vamos a continuar por supuesto con más música durante toda la tarde de este día lunes. Es el San Lunes. Espero que hayan tenido bonito fin de semana, que lo hayan disfrutado y ahora sí con toda la actitud y todas las ganas de tener esta semana sensacional. Abrazo para todos y también para toda la gente que en este momento sigue comiendo. Hora de comida, 3:14, provechito donde quiera que estén. Estén comiendo en el trabajo, en sus horas de comida o los que están ahí en casa. También para toda la gente que va en su automóvil, les mandamos muchos saludos. Gracias por estar con la Comadre 101.5. Y vamos a seguir con más música, así que aquí les dejamos el tema de Osadía, Eden Muñoz y Cristian Castro.

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16: 29 grados.
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16: Las 3:25, seguimos aquí en este día lunesito, aquí en Las Calientitas, en la más sabrosa de Morelos. Aquí estamos disfrutando de la música más sabrosa, por supuesto. Le mando saludos también para toda la gente que ya tiene descargada la app de La Comadre, y quien no la tenga, hágalo ya. Recuerda que te enteras de todo, tanto todo lo de noticias, todo lo que acontece día a día. Es muy importante también que nos sigan en nuestras redes de Grupo Diario de Morelos, para así enterarte de todo lo que pasa al momento. Siendo las 3:25. Vamos a ir con más música, otra calientita, esta calientita que se llama Aquí es, de la original Banda Limón.

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2: Ay, ay, ay, pero qué cancionón que compuso este señorón. Pancho Barraza, que me maten las penas. Esta canción me encanta. Aparte, bueno, un excelente compositor. Y este tema, sí que bueno, llegó hasta donde tiene que llegar. Ese tema de una historia de amor profunda, donde el deseo principal es permanecer juntos para siempre sin importar dificultades. Que me maten las penas, pero quieren verse juntos siempre. Qué bonita, me gustó cómo compuso esta canción y cómo la interpreta también, sobre todo. Eso es también otra cosa importante. Pancho Barraza, y esta es otra calientita que estamos disfrutando aquí, por supuesto, en la Comadre 101.7, siendo las 3:33, que le mandamos saludos para todos los que, no sé, no se les vaya a hacer tarde ahorita para la pastilla o para algo que tengan justo a esta hora. Bien, también tenemos saludos, dice señorita Leti, ¿me puede poner la canción de Grupo G y Sonido Famoso? He seguido tus pasos. ¿Qué crees? Que con eso empezamos las calientitas. Tiene poquito que la pusimos, ¿verdad, Nachita? Fue el primerito. El tema que pusimos, le prendiste tarde. Pero a ver si más adelante te ponemos esta canción, ¿va? Bueno, mientras tanto nos vamos con otra más. ¿Te parece? Que tenemos, aquí llega el trono de México, extrañándote.

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8: 28 grados.
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8: Buenas tardes, dice buenas tardes Leti, me puedes poner una canción de Giles, te vas y no volverás. Mi gajero de remix o la de el mundial de Shakira. Mira, da opción, dice, si no se puede una es la segunda y si no la tercera. Entonces tenemos Giles, te vas y no volverás, mi gajero remix o el mundial de Shakira. Muy bien, ahorita vamos a ver cuál es la que le sale primero a Nachito. Pero bueno, ahorita te la complacemos y ya son exactamente las 3:46. Significa que ya estamos a casi nada de cerrar las calentitas, pero vamos a continuar por supuesto con más música para todos ustedes que nos escuchan día a día en esta tarde de climita rico para estar. Ay, los que hoy se dieron pues un descanso y están ahí en casita, abrazaditos, tomándose un rico cafecito, puede ser, se antoja un chocolatito, qué sé yo, porque el climita lo amerita. Pero bueno, sigan descansando y los que están trabajando también sigan disfrutando de la música más sabrosa. Así que ya los voy a dejar y regresamos en un momentito. Mientras tanto, les dejamos con el tema de ¿a cuál nos vamos? Sí, perfecto, la de Te vas y no volverás. Giles Show.

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0: en las penas, Pancho Barraza.
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7: Hola, ¿qué tal? Buenas tardes. Les saludo con gusto. Yo soy Víctor Manuel Romano y le presento el corte informativo de Diario de Morelos. La gobernadora de la entidad, Margarita González Arabia, aseguró que el gobierno de Morelos mantendrá una presencia cercana y permanente en Cuautla como parte de la estrategia para fortalecer la paz y atender de manera directa las necesidades de la población en coordinación con el gobierno federal. Anuncian cambios en áreas acéfalas del ayuntamiento de Cuautla. Tras la visita de la gobernadora de Morelos y una reunión con el Cabildo, la síndica en funciones de presidenta, Nancy Echeverría, informó que habrá cambios en dependencias acéfalas debido a detenciones y ausencia de funcionarios. Habitantes de Tetlama, en el municipio de Temixco, exigen cambio en el transporte público y se refieren al servicio de las combis amarillas que expresaron los habitantes durante una asamblea realizada durante el fin de semana. La presidenta de México, Claudia Sheinbaum, anunció que el próximo domingo, 31 de mayo, encabezará un informe nacional de rendición de cuentas que será transmitido en vivo en las 32 entidades del país. Esta es toda la información al momento. Vaya a las redes sociales de Diario de Morelos, donde constantemente actualizamos la información. Mientras tanto, que tengan todos muy buena tarde.
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0: Ay, ay, ay, las 4:08, ya regresamos y seguimos aquí en las tardecitas con la comadre, así que acompáñeme hasta las 6:00 p.m. y luego a las 6:00 nos vamos a Mátame Esta. Ahora sí se pone más fresquecito el climita, ¿verdad? Parece que va a llover, el cielo se está nublando. Y nos puede caer de sorpresa.
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0: ¡Hay que meter la ropa! ¡Los choninos! ¡Sí! ¡Ay, la mezclilla, que es la que tarda más en secarse! ¡Ay, sí. Dios mío, se nos va a mojar!
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0: ¡Apresúrele! ¡Córrale! ¡Córrale! Y bueno, vamos a seguir con más. ¡Ay, no más esa canción!
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0: Bueno, aquí había uno que lo eliminaron. Ah, ya lo volvieron a poner. A ver, dice: hola, buenas tardes. ¿Le pudieras mandar un saludo y felicitación? Es cumpleaños de Emir Sánchez y a su abuelita de parte de sus papás. ¿Le puedes poner las mañanitas? Claro que sí, las mañanitas.
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0: Yo quiero pensar que tanto es cumple de Emir y de su abuelita. Y está de parte de sus papis, las mañanitas. Muy bien, ahí está. Vámonos con más. Dice Leti, buenas tardes. Feliz inicio de semana. Se ve que ya quiere llover. Se ve, se siente, se nota. ¿Se podría exponer el tema? ¿Y por qué no? De Alfredo Olivas. Gracias. Bonita tarde para ti. Como siempre, tú fiel aquí en la más sabrosa de Morelos. Me parece muy bien. Vámonos con más música. Aquí llega el tema que se llama ¿Y por qué no? Alfredo Olivas.

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8: 27 grados.
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0: ¡Ay, ay, ay! Las 4 con 28 minutos y ahí escuchamos el tema de El Boleto con Mike Balmori. Aquí estamos disfrutando de la música más sabrosa en esta tarde de hoy lunes, que parece que esta semanita, hoy ya, como que creo que ahora ya van a empezar, se han adelantado demasiado las lluvias, creo, ¿verdad? Ahora
1: sí. ¡La ropa, lluvia. Se vino el agua!
0: ¡Ay, la ropa! ¡Metan los trapeadores! También las ventanas, se vaya a meter el agua. Mire que cuesta mucho, está limpia, que limpie, que limpie. Saludos, por cierto, a todas las amitas de casa que están ahorita escuchándonos, que siempre se levantan temprano para llevar también a los hijos a la escuela, luego pasar a comprar lo que van a cocinar, sí. Cocinar, lavar, sí. Barrer, planchar. Y ahora que ya llega el marido para comer y ahí van otra vez a lavar los trastes. Y luego que se va y luego ya regresa que otra vez tiene hambre. Ay, Dios mío, no. ¡Qué trabajo! Pero yo les mando un saludo y ustedes tómense su tardecita ahorita, ya dejen todo a bailar, sí, con la música más sabrosa que tenemos aquí en La Comadre 101.7. Voy a mandar saludos, dice: hola Leti, de esa no porque apenas es lunes, sí, ¿verdad? Y luego ya uno quiere empezar ahí, no hombre, como si fuera bebé viernes. Dice Leti, buenas tardes. En esta tarde de llover, ponte sentimental de Joan Sebastián para el ambiente tan rico. La verdad es que sí, si se antoja que nos pongamos romántico, sentimental, porque cuando te veo, siento que mi corazón siente ese amor que desde hace muchos años ha pasado por ti y que no te puede olvidar. Sí, vámonos con algo romántico llegador, aunque sea con un cafecito, pero ahí les va. Aquí está Joan Sebastián, sentimental.

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19: 27 grados.
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tal para bailar ese ritmo de los yeyes, dueño de tu amor. Tararara. Las 4:48, dueño de tu amor, los yeyes, aquí en La Comadre 101.7. Saludos para toda la gente que nos va escuchando en su automóvil. Me estaban diciendo, vamos escuchando aquí La Comadre en el automóvil. Saludos para todos ustedes, también para todos los de las rutas que van escuchando también La Más Sabrosa de Morelos. Ahí está, a todo volumen. Ahí van toque y toque para que uno se suba, ¿no? Y a veces de repente hasta te espantan. Bueno, saludos, chicos. Y bueno, también para todos. Ay, que luego ya llegan a casi. Mire, ahorita ni se preocupen los que van manejando en las combis, los taxis, los Uber, todos ellos, porque el climita está rico. Hay lloviznita, así muy leve. Bueno, por este rumbo, no sé dónde estén, si esté lloviendo o ya esté cayendo. No, granizo no creo. Pero bueno, ahí me cuentan. Para todos ustedes que me estén escuchando también, allá en Cuernavaca, la ciudad de la eterna primavera. Y bueno, decía, para todos los que van ahorita manejando, pues bueno, ya no se van quemando tanto del sol, ¿no? Esa es una ventaja. Y el climita está agradable. Pero bueno, ya saben, después de todos los que trabajan todo el día, cansados, o los que tienen que estar todo el tiempo parados, y luego a veces los piecitos te duelen. ¿Sabían ustedes que, ya saben que a veces, pues es muy común que tengamos a veces en cocina lo que es, utilizamos mucho el vinagre de manzana, pero también para aquellos que están muy cansaditos de sus pies y quieren relajarse, el vinagre de manzana es muy bueno también para darse pues un bañito en los pies. Llegan en la nochecita ya bañaditos, meten sus piecitos ahí en agüita, pues en agüita tibia, le ponen el vinagre de manzana y les va a ayudar mucho para ablandar las zonas endurecidas de la piel, como los talones, incluso también para los pies de atleta, el mal aroma que luego uno ahí tiene. Entonces, esto es buenísimo, lo pueden aplicar y aparte de todo van a descansar sabroso, ¿eh? Así que pues ya lo saben, ahí utilicen el vinagre de manzana que comúnmente la mayoría tiene ahí en la cocina, pues que también nos sirve de mucho, ¿verdad? Así que bueno, pues ya lo saben, ¿eh? Para quitar ese mal aroma que uno tiene. Bueno, vámonos rápidamente con más música. Aquí llega Jaguarú y esto se llama Amor sin Primavera.

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0: Regalo de Dios, el Cachetitos de Julión Álvarez, que nos canta esta canción. Son las 4:59 minutos y hey, seguimos aquí en esta tardecita rica, fresquecita. Los invito para que se tomen un cafecito, puede ser. Bueno, también los invito para que ustedes recuerden, deben de estar bien al pendiente de nuestras redes sociales, de nuestras multiplataformas del Grupo Diario de Morelos, para que estén siempre bien al pendiente de nuestros espacios noticiosos. Minuto a minuto estamos dando toda la información que acontece tanto aquí en Cuautla, y bueno, pues así estén ustedes bien enterados de todo, y así que ya lo saben, ahí están bien, bien pendientes. Vamos a seguir con más, y también le quiero mandar un saludo para todos mis amigos que nos están escuchando allá en el mercado Adolfo López Mateos, mis amigos de Taxco de Alarcón Guerrero, mi querido Alex, Chenchito, para todos ellos que siempre están con la comadre, a ver cuándo nos vienen a visitar aquí a la heroica Cuautla, o bien también nosotros, ¿verdad? Podemos estar por allá en Taxco de Alarcón Guerrero, con el clima también sabroso, y visitar muchos lugares hermosos que hay por allá. También para la gente que nos está llamando también de Tepoztlán, saludos hasta Tepoztlán, que ahorita ya ha de estar quizá ahí lloviendo, puede ser. Bueno, vamos a seguir con más música, pero ya lo sabes, aquí a través del 101.7 La Más Sabrosa de Morelos, tenemos una pausa y ya volvemos. 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
1: Las 5:05.

Las 5:09, algo romántico para este climita que va a dog, es el tema de Eden Muñoz, mi lugar favorito. Qué bonito, esas canciones para dedicar. Para dedicar de amor, de desamor, de enojo, de coraje, de todo. Y las otras para ponernos a bailar. Y por supuesto ya saben que la música más sabrosa solamente aquí en el 101.7 que estás escuchando aquí a través de esta frecuencia. Así que bueno, vamos a seguir por supuesto con más música para todos ustedes. Para todos los que están también de manteles largos, les mandamos una felicitación. Porque día a día siempre hay alguien que está cumpliendo años, ¿verdad? Pero bueno, y ya saben que hasta adelante, como en eso de las 6:30, tenemos ahí la felicitación especial para todos los cumpleañeros del día de hoy, así que pueden ir anotándose para que ya las escuchemos y mandemos toda la felicitación con todas las mañanitas y sorpresas para ustedes más adelante. Así que bueno, mientras tanto, vámonos con más música. Aquí les vamos a dejar el siguiente tema que se llama y dice En cambio no. Ah, pero es con la voz de Los Dos Carnales.

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0: Ahí escuchamos el tema de El Conjunto. Ay, ay, ay. El Conjunto Primavera. Hazme olvidarla, por favor, hazme olvidarla. Ay, ¿qué tienes de fondo? Ay, ah, Thalía, ¿verdad? Oye, Thalía, ¿será cierto lo que dice? Digo, se la pasan subiendo muchas fotos en su Instagram ahí con su maridito, pero dicen que probablemente, que creo, ya no están como matrimonio. Que al parecer cada quien ya duerme por separado. Pero que esto es porque él, precisamente para no perjudicar la cuestión de, pues, de él, su trabajo y que no vayan a andar hablando. Por eso él sigue ahí como deteniendo a Thalía. ¿Será cierto? ¿Quién sabe? ¿Se habrá acabado el amor? Ay, no sé. Pero yo no creo, ¿no? Que Thalía quiera dejarlo. No, no, no. De todas maneras, si lo deja, yo creo que sí. Sí, se iría con mucho. Bueno, quién sabe. Pero bueno, vamos a seguir, por supuesto, en esta tardecita. Donde, mira, que no más no llueve al 100%. Nada más está ahí un poco la llovizna. Pero bueno, ya saben, de todas maneras, si van a salir ahí con el paraguas, tapaditos, piecitos tapaditos, porque luego esa agua es sucia, la de la calle, y luego te atraviesas, y luego, eso sí. Amigos del volante, recuerde, si usted va manejando y va, está la plena lluvia, por favor, no le acelere justo cuando va pasando la gente en la banqueta y no les importa y avientan el aguacerazo y los, ahora sí que los mojan todo, no se vale, así que despacito en ese momento, porque la verdad sí es mala onda. Yo siempre digo, a ver, que se pongan en su lugar y que ustedes sean los que les avienten el agua, no les va a parecer. Así que hay unos que de verdad lo hacen, yo sí, con precaución. Pero hay otros que no les importa y ahí van y avientan todo y no se vale, ¿eh? No, no, no. Así que hay que tener un momento ahí como de decir, a ver, ser consciente si no está padre. Así que ya lo sabe. No hay total un momento, un minutito. Para que vayas despacito, no pasa nada. Y ni es un minuto, es menos de un minuto. Pero bueno, vamos a seguir con más. Pero antes, una pausa. 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
0: 26 grados.
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Ese fue el tema de Así fue la voz de Majo Aguilar aquí en La Comadre 528, 528. Falta, ay, qué rápido se va el tiempo. Y así se nos va a ir la semanita también. Bueno, ahí escuchamos esta canción con Majo Aguilar y vamos a seguir con más éxitos, por supuesto, porque solamente los éxitos más sabrosos aquí en La Comadre 101.7. A toda la gente del Estado de México, Guerrero, Puebla, a todos los que nos escuchan también allá por Chilpancingo, en Jojutla también, a la gente de... de Alpuyeca, también nos han llamado también a la gente que también está allá en Altavista. Bueno, para todos ustedes, gracias por escucharnos. Y queremos más música porque queremos bailar para este climita sabrosito. Vámonos con este tema, ándale. Este sí que me va a gustar para dedicar. Es con Pesado y Edgardo Núñez, A chillar a otra parte.

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0: 26 grados.
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Faltan solamente 10 minutos para que den exactamente las 6 de la tarde. Las 6 de la tarde, que no se le haga tarde. Y maneje con mucho cuidado, ¿eh? ¿Todavía no llueve? No, ¿verdad? Parece que ya ahí va, la llovizna. Nada más nos está teniendo así. Aunque el climita sí está bien agradable, la verdad que sí, rico. Ay, así estuviera todos los días, ¿verdad? Pero que no llueva. Y si llueve, que sea lloviznita, sí, pero tampoco tan exagerado. Que bueno, para muchos sí les conviene, no tan feo, pero sí la lluvia, ¿no? Porque pues también las bellezas de los árboles y de todo lo rico que luego también nosotros comemos necesitan el agüita. Bien, bueno, saludos por cierto para todos los que trabajan bien tempranísimo, los que se van al campo, los que andan ahí trabajando ya desde las 5 de la mañana, incluso a veces hasta las 4 ya están ahí trabajando. Saludos para ustedes, muchachones, y también para todos mis amigos, también los que ahorita, los que andan trabajando en cuestión de albañilería, que también, bueno, también les conviene que no esté el solecito, ¿no? Para que no se agoten tanto para trabajar. Admiramos mucho su trabajo, chicos, a todos ustedes, los arquitectos y demás, a todo, porque cada persona que se dedica a su trabajo y lo hace con amor, la verdad es que uno siempre trata de dar lo mejor de uno mismo a donde quiera, y sobre todo más cuando lo haces con cariño y con amor y con dedicación. Bien, vamos a seguir con más Nachito Gonzaga. ¿Con qué nos vamos en este momento? ¿Qué tenemos? ¡Uy! Los muchachones de Los Diablos Locos nos ponen a bailar con cumbia pa' gozar.

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9: Hola, ¿qué tal? Buenas tardes, les saludo nuevamente con gusto. Yo soy Víctor Manuel